Seguimos avanzando cuando ya son exactamente las 8 de la noche. 8 de la noche con 9 minutos. Usted, señor, señora, que está llegando del potrero, está llegando de la estancia, está llegando de algún lugarcito, está llegando de viaje. Bienvenidos, bienvenidos. Usted está en la sintonía de Radio Hacer. Y vamos mencionando que aquí en Comarapa tenemos cielos parcialmente nublados, no hay viento en Comarapa, totalmente tranquilo en este día, lunes, primer día de la semana. 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

Seguimos avanzando. Nosotros ya también, pues no, estamos iniciando la segunda semana de vacaciones del sector educativo, ¿no? Descansando ya un poquito en su segunda semana y última semana. Y ya, pues, próximo lunes, me imagino que todo vuelve a la normalidad. Pero por el momento, estamos de vacaciones, estamos de descanso para también de esa forma retomar todas las actividades con total normalidad. Vamos a rápidamente saludar también a la gente que nos acompaña allá en San Isidro Labrador, perteneciente al municipio de Comarapa. Bueno, saludamos ahí a la familia Cejas, a la familia Carrión, a la familia Choque, bueno, a todas las familias allá en la zona de San Isidro Labrador, perteneciente al municipio de Comarapa. Y como estaba previsto también, usted ya también, pues no, ha ido conociendo, se ha desarrollado lo que fue la versión 16 de la caravana del ciclismo turístico, el Churo Comarapa, con un recorrido de 50 kilómetros, el día sábado 11 de julio. Con una participación de 90 ciclistas entre todas las edades, grandes, chicos, medianos, entre todas las edades, ahí en esa oportunidad. Bueno, importante, ¿no? Importante también la caravana turística del ciclismo, siempre incentivando lo que viene a ser el turismo. Y para que también usted, señor, señora, se pueda desestresar un poco. Poder conocer también algunos lugarcitos que jamás usted ha estado, pueden hacer recorrido en bicicleta, 50 kilómetros, ¿no? Entonces ahí saludamos nosotros a todos los ciclistas Aventura Valle Cruceño, que estuvieron también el día sábado haciendo este recorrido, donde hubo un poco de cansancio por la distancia también, pero también hubo la alegría, hubo la emoción en este recorrido. Bien, se viene la versión 17, 8 de agosto, Comarapa Saipina. Bueno, sábado 8 de agosto, horas 1:30 de la tarde, punto de concentración y partida, plaza principal de Comarapa. Bueno, entonces todos están cordialmente invitados también para la versión 17 de la caravana del ciclismo. Se viene la versión 18, caravana turística del ciclismo, el Quiñe Valle Grande. Pasando por Mataral, pasando por Cochabambita, llegando a la plaza principal del Trigal, llegando a Tucumancillo y llegando hasta la plaza principal 26 de enero. Se viene en la caravana 18, versión 18, Quiñe Valle Grande. Bueno, todo está listo, ¿no? Todo está listo. Simplemente se está esperando que llegue el momento preciso y oportuno para esta ruta. El Quiñe Valle Grande, versión 18 de la caravana. Se viene también la versión 19, 20, 21 y sucesivamente. Una vez por mes está programado en diferentes rutas de recorrido que también se desarrolla en las diferentes versiones de la caravana turística del ciclismo. Pero mientras tanto, nosotros seguimos avanzando. 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
Mientras tanto, también vamos a avanzar, vamos a seguir avanzando nosotros. Hoy es lunes, bueno, cuando es lunes nosotros nos ponemos feliz y contento. 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Vamos a ir a escuchar un temita musical. Pues nosotros vamos practicando pasos nuevos también. Y esto que se viene suena de esta forma.

0: la diferencia entre la bomba atómica y nuclear, comprendiendo sus distinciones mortales. ¿Alguna vez usted ha escuchado? Nada. Hablemos de lo que es la bomba atómica y la nuclear. Vamos a conocer un poquito en cuanto a la diferencia entre la bomba atómica y nuclear, comprendiendo sus distinciones mortales. A ver, vamos a ver.
1: Una bomba atómica y una bomba nuclear tienen diferencias entre ambas, y puede llegar a ser común que las personas las confundan. Este tipo de armamento es utilizado en las guerras y es conocida por su letalidad y daño que puede generar en poblaciones enteras, como el caso de las ciudades japonesas Hiroshima y Nagasaki, donde fueron blancos cada una de una bomba atómica. Diferencia entre la bomba nuclear y la atómica. La principal diferencia que se puede encontrar entre la bomba atómica y la nuclear es que la primera actúa mediante fisión, los átomos se dividen, la segunda lo hace por medio de fusión, los átomos se unen para formar otro más grande. Otra de las diferencias destacables es que el impacto de la bomba nuclear es más dañina y provoca más repercusiones que la atómica, pues la primera libera más energía, y es que la nuclear requiere de una cantidad importante de energía para funcionar. De acuerdo a expertos nucleares, la bomba nuclear puede llegar a ser 1000 veces más poderosa y dañina que la bomba atómica. Además, de acuerdo con un artículo de The New York Times, Estados Unidos hizo una prueba secreta de la magnitud que tiene dicha bomba nuclear en 1954. Cabe señalar que la bomba atómica podría considerarse menos potente que la nuclear, pues fueron de las primeras armas nucleares desarrolladas por la humanidad. Además, en este tipo de bombas se utiliza uranio-235 o plutonio-239 como material fisible. Por otra parte, las bombas nucleares son más avanzadas tecnológicamente hablando que las atómicas. Como se explicó con anterioridad, al basarse en la fusión nuclear, el proceso de esta es que los núcleos atómicos se fusionan para formar elementos más pesados, liberando una cantidad mayor de energía. Un ejemplo de la diferencia entre ambas bombas es que la atómica, conocida como Little Boy, liberó en su momento 15 kilotones de energía, equivalentes a 15.000 toneladas de TNT, mientras que una nuclear tiene 1.2 megatones, equivalente a 1.200.000 de TNT.
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0: Bien, de esa forma un poquito hemos querido compartir también con todos y cada uno de ustedes en el tema, en ese tema que es importante, ¿no? Importante poder conocer también sobre estos temas que son de bastante importancia. Pero vamos a conocer un poquito. Hablemos un poquito, ¿qué es el humanoides? ¿Alguna vez usted se preguntó o nada? Me imagino que sí, porque ya esto también pues va ingresando con fuerza a lo que viene a ser el mercado internacional del tema del humanoides. Vamos a conocer un poquitito esto que mucha gente dirá, eso no entiendo nada, pero vamos a ver qué nos dice por acá en el tema de los humanoides. Ahora sí, Estito, vamos a compartir también con todos y cada uno de ustedes. ¿Qué es el humanoides?
1: El multimillonario empresario Elon Musk sorprendió en su evento de Tesla, We Robot, con la presentación de un grupo de androides llamados Optimus en Estados Unidos. Quienes asistieron a la actividad pudieron ver a robots humanoides caminando y bailando entre el público, mientras que en las calles paralelas circulaban los robotaxis, autos sin conductor de manera completamente autónoma. Como si no fuese suficiente, registros muestran a Optimus jugando piedra, papel o tijera.

era con los asistentes. Ante esta intervención, Musk señaló que los androides superaban a R2-D2 de Star Wars y expresó: "Creo que este será el producto más grande jamás creado de cualquier tipo". El multimillonario confirmó que estos robots humanoides aún se encuentran en fase de desarrollo y perfeccionamiento, agregando que Optimus empezará a desarrollar tareas útiles a fin de año y podría estar disponible para la venta a fines de 2025. Según la compañía Tesla, estos robots servirán para asistir a los humanos en tareas domésticas, lo que significa un nuevo paso importante para las empresas de Musk, viendo el aporte que podría realizar este tipo de intervenciones para personas con problemas motores o de movilidad. Elon Musk ha sido claro en afirmar que la creación de estos robots será una revolución para la civilización.

Bien, de esa forma un poquito hemos querido compartir también con todos y cada uno de ustedes que están en la sintonía de Radio Hacer. Y estamos hablando del humanoides. Algo ya, pues, ¿no? Tecnología bastante avanzada. Que tenemos que ir poco a poco, ¿no? Tenemos que ir poco a poco también actualizándonos, porque si no, nos vamos a quedar un poco obsoleto. Entonces, importante, ¿no? Importante para usted, señor, señora, usted joven, usted señorita, usted niño, usted niña. Es importante que vayamos actualizándonos un poco también en estos temas que son como, por ejemplo, el humanoide.

cuando tenemos exactamente ya las 8 de la noche con 41 minutos, estamos en su programa Novedades de la Jornada. 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Mientras tanto, vamos a escuchar un temita musical, pues vamos a escuchar un temita, nosotros estamos dispuestos a meter baile. Vamos con esto, y esto suena así de esta forma. Ahora sí.

Seguimos disfrutando, nosotros cuando ya son exactamente las 8 de la noche con 49 minutos. Hoy es lunes. Mucha gente, me imagino que el fin de semana ha podido compartir con la familia, con los seres queridos. Y nosotros le decimos, bienvenido, vamos con música. Nosotros queremos seguir metiendo baile. Y esto que se viene suena.

0: Bueno, tenemos exactamente ya las 8 de la noche con 56 minutos y estamos en su programa y novedades de la jornada desde Comarapa, desde la provincia Manuel María Caballero. De esta forma nosotros estamos llegando a la parte final. Muchas gracias, un placer, un gusto haber estado con todos y cada uno de ustedes. Conmigo será hasta el día de mañana. Y lo dejamos descansar y siga la sintonía de Radio Hacer. Conmigo, ahí decimos que descanse tranquilo, feliz en esta jornada de hoy lunes. Nuestro último tema musical y esto suena de esta forma.
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1: Amigos y hermanos de la sintonía, mi bella familia, quien les habla, el maestro Lorenzo, iniciando este programa. Programa denominado Una Luz en el Horizonte, programa que preparamos a diario para poder transmitir, para poderlo transmitir por esta prestigiosa emisora, para que a través de este programa podamos orientarle, podamos darle un consejo a tiempo para que usted sepa qué realmente es lo que está pasando en su vida. Como todos los días, agradecemos a nuestro Dios Padre Todopoderoso por darnos un día más de vida. Agradecemos a todas las personas que a esta hora de la radio se citan para escuchar el programa, para participar del programa. Y esto es algo que nos llena de alegría, porque a diario nos damos de cuenta cómo se suman más y más oyentes, son más las personas que interactúan con nosotros a través de los mensajes, nos llaman, nos hacen saber sus problemas. También la maldad de las personas, podemos estar rodeados de la persona equivocada y por eso es que tenemos problemas, por eso es que nuestros sueños, nuestros proyectos nos salen mal, por eso es que no tenemos suerte para conseguir una pareja estable. Y muchas veces, vuelvo y le reitero, detrás de todo esto existe la mano de una persona que quiera verte así. Por eso yo le hago la invitación. Participe del programa. Envíenos sus mensajes. Nombre completo, apellido, fecha de nacimiento y lo que usted nos quiera preguntar. Si quiere preguntar por amor, por su trabajo, por un viaje, quiere saber por alguna deuda, por alguna venta de alguna casa, de algún terreno, tiene algún emprendimiento, quiere saber por la pérdida de ese animal, quiere saber por qué allá en ese campo no hay una suerte con ese cultivo, trabajas y no ves frutos de todo ese sacrificio que haces, yo te voy a orientar y a través de una consulta vamos a darnos de cuenta si es algo negativo el causante de su problema. Y como todos los días, va un saludo a todas estas personas que nos escuchan del campo, personas que nos escuchan de diferentes departamentos, de diferentes comunidades, de diferentes ciudades. Va un saludo a la distancia a todas estas personas trabajadoras allá en su sitio de trabajo, en su negocio, allá en ese vehículo que usted maneja, allá en ese campo donde usted trabaja, donde usted tiene sus animales, donde tiene su cultivo. Va un saludo a la distancia allá donde nos estén escuchando. Igualmente está hecha la invitación. Si usted se da de cuenta que allá en ese lugar donde usted vive, donde tiene su negocio, donde tiene su campo, sus animales, donde tiene su cultivo, se da de cuenta que no hay suerte, si necesita que visitemos allá ese lugar, lo vamos a visitar. Vamos a visitar al enfermo, a esa persona que se encuentre allá en esa cama postrado, que no se puede mover. Vamos a visitarle, necesitamos orientación, necesitamos de ayuda. Tomen la decisión. 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Bueno, también queremos recordarle a todos nuestros hermanos que si usted tiene vicios, tiene complejos, quiere saber por algún familiar ausente, por algún familiar enfermo, quiere saber por la suerte de ese hijo que está mal juntado, que llegó a una separación, que está en malos pasos, con malas amistades. 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Bueno, son muchas las personas que nos envían mensajes, personas que nos están llamando, que se están comunicando. Les vamos a dar respuesta a los mensajes que salen sorteados. Los mensajes que no se leen durante el programa tienen que estar atentos, porque en el transcurso del día les vamos a estar llamando, les vamos a estar orientando, les vamos a estar contestando a sus preguntas, les vamos a estar dando consultas, orientación personalmente, si usted lo desea, o si usted quiere vía telefónica, le vamos a orientar más en privado. 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Rápidamente le vamos a dar lectura a los mensajes. Quiero que las personas que me han escrito estén atentas y atentos, porque puede ser su caso o un caso muy parecido al suyo. Bueno, tenemos nuestro primer mensaje que nos lo envía Rocío C., con fecha de nacimiento 13 de agosto de 1989. Maestro Lorenzo, quiero saber si mi pareja Cristóbal F., nacido el 4 de enero del 85, va a regresar nuevamente conmigo. Gracias, espero su respuesta. Bueno, Rocío, vamos a ver, a través de los datos que me envías tuyos, a través de los datos que me envías de tu pareja, a través de las cartas del tarot, vamos a ver qué nos dicen las cartas. Bueno, principalmente yo veo aquí a través de las cartas, Rocío, de que él va a regresar. Él nuevamente va a estar con usted. Pero yo veo que estos problemas que ustedes están teniendo, que últimamente se separan, duran unos días peleados, vuelven y se juntan como si no hubiera pasado nada, duran unos días bien y así ya llevan un tiempo. Yo le voy a decir una cosa. Mientras ustedes no se hagan liberar, mientras ustedes no se hagan sacar ese trabajo malo que han hecho en contra de ustedes, la relación no va a cambiar. Esos celos, esas peleas, cuando están juntos, mantienen peleando. Están distanciados, se necesitan, se extrañan. Todo esto, lamentablemente, y la mala suerte de no tener un trabajo estable, los problemas en la pareja, los problemas de salud que estás presentando, todo esto es lamentablemente a consecuencia de ese trabajo que han hecho en tu contra. Ya usted lo sabe. Yo me doy de cuenta de que usted ya sabe, se ha hecho ver, se ha hecho revisar, pero no se ha hecho curar. Y como yo le recuerdo a las personas, si usted tiene algo negativo, nosotros a través de una orientación le vamos a decir qué es lo que está pasando. Pero para que una persona sea curada, sea sanada cuando hay cosas malas, cuando hay trabajos que hayan realizado en su contra, sí o sí es necesaria una curación para que las cosas cambien, para que los caminos nuevamente se abran en todo aspecto, en el amor, en el trabajo, en la salud, en los proyectos. Cuando hay trabas, cuando hay cosas negativas, es como cuando usted tiene una piedra en el zapato. Siempre va a estar molestando si usted no la saca de ese lugar. Así es cuando hay cosas malas, así es cuando hay daño. Por eso yo le hago la invitación para que usted me visite, Rocío. Yo le puedo ayudar, pero necesito que me visite. 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Tenemos otro mensaje que nos lo envía Fernando P, con fecha de nacimiento 27 de abril de 1982. Quiero saber por qué no tengo suerte en el trabajo ni en el amor. Gracias, espero su respuesta. Bueno, Fernando, rápidamente vamos a ver aquí a través de las cartas del tarot, a través de los datos que me envías, vamos a ver por qué la mala suerte. Bueno, hermano, primero que todo, yo veo acá de que eres una persona trabajadora, pero últimamente te has vuelto muy irresponsable. Te has dedicado a las bebidas, te has dedicado a andar en las juntas. No te preocupas ni por vos mismo. Y lamentablemente te haces ver mal. Y por eso es que las personas ya no confían en usted. Ya nadie le quiere dar trabajo. Veo que todos estos problemas que se vienen presentando en su vida es porque hay cosas malas, hay cosas negativas, y esto viene desde esa separación que tuviste, ese alejamiento que tuviste con esta mujer a la cual le mentiste. Le dijiste muchas cosas para poder estar con ella. En el momento que pudiste, que tuviste una relación con ella, te alejaste y esta mujer juró que se iba a vengar de usted. Y todos estos problemas de la bebida, los problemas que tuviste, la separación, de no tener suerte, nada, todo esto es porque hay cosas malas que ha hecho esta mujer, y estos son todos los síntomas que estás teniendo, hermano. 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Los mensajes que no han sido respondidos durante el transcurso del día, les vamos a estar orientando, les vamos a estar dando una respuesta. 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Agradecer a todas las personas por la atención prestada, desearles que tengan una feliz y bendecida jornada y hasta nuestro próximo programa, que será el día de mañana a esta misma hora. Que Dios los bendiga.
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muy buenas noches a todas las personitas que están en sintonía de Radio Hacer. Yo soy Noelia Salas y estaré acompañándolos una hora esta noche de lunes 13 de julio. Son las 9 de la noche con 16 minutos y te doy la bienvenida. Un saludo para todas las personitas que se encuentran en su trabajo o en casita haciendo diferentes actividades, siempre acompañados de la buena música, ¿no?, de la radio. Tengo un repertorio para acompañarte esta horita de diferentes géneros musicales, así que no estamos definidos con románticos o con salsas o con pop, así que te voy a sorprender. También tengo notas y noticias de último momento para mantenerte informado, así que quédate, permíteme acompañarte y sube el volumen a estas canciones que te haré recordar mucho. Esta canción de Marta Sánchez y esto que dice: Desesperada. Bueno, voy a habilitar también mis números para que me puedas escribir y consultarte, darme sugerencias. Bueno, y también interactuar internamente esta noche.

Bueno, y estábamos recordando ese clásico de Marta Sánchez, ¿no? ¿Alguna vez lo escuchaste? No te olvides de comentármelo. También no te olvides de escribirme y seguirme en mis diferentes redes sociales. Me encuentras como Noelia Salas, tanto en TikTok, Instagram y Facebook. Dale seguir, así me apoyas. Lamentablemente no puedo tener más amistades en Facebook, así que las personitas que me mandan solicitudes de amistad, bueno, los quiero aceptar y me sale que no se puede, que no se puede. Así que solamente dale seguir, así me apoyas, ¿no? Bueno, espero que hayas tenido un día tranquilo. Y si no lo has tenido, bueno, aunque sí haya sido un día muy ajetreado, para eso está la noche, ¿no? Para descansar. Y qué bueno más, antes de descansar, escuchar buena música. Y también un poco de noticias, tal vez te las has perdido durante todo el día. Bueno, aquí te las doy a conocer. Vamos con la primera noticia de la noche. Dice, juez agroambiental anuncia visitas a municipios de Valle Grande. El juez agroambiental de Valle Grande, doctor Bismar Gutiérrez Rojas, llevará a cabo una serie de visitas a los municipios Moro y Pucará durante los meses de julio y agosto del 2026. El objetivo de estas jornadas es brindar atención personalizada a los comunarios sobre temas agrarios, forestales, ambientales, hídricos y de biodiversidad, buscando soluciones efectivas a sus problemáticas. El cronograma de visitas será el siguiente: Postrer Valle del 20 y 21 de julio, Moro 29 y 30 de julio, Pucará será el 25 y 26 de agosto. Bueno, vamos a reiterar y dice así: el cronograma de visitas será el siguiente: Postrer Valle del 20 y 21 de julio, Moro 29 y 30 de julio y Pucará del 25 al 26 de agosto. Entonces ahí ya sabes, el juez agroambiental anuncia visitas a esos municipios de Valle Grande. Bueno, ahí la noticia muy muy importante. Son las 9 de la noche con 24 minutos. Seguir bailando. Bueno, es una canción media romántica, media bailable, es un pop. Y esto viene de este grupo mexicano que se llama Timbiriche. Y esto dice: princesa tibetana, dedícasela a tu princesa, que de seguro tienes por ahí un hito.

Bueno, esa es una versión, minutos, dos minutos y medio, es bien cortita, pero la conseguí, la más antigua. Bueno, si alguna vez la has escuchado, escríbeme, a ver, dime si alguna vez ha pasado por alguna radio que estabas escuchando. Vamos a seguir con más notas, y aquí una noticia importante. Dice, atención provincia Valle Grande, la CRL Sistema Aislado Valles informa a la población que el miércoles 15 de julio del 2026 se realizará un corte programado de energía eléctrica debido a trabajos de poda de árboles en la red de media tensión de la comunidad de Pucará. En los horarios de 8 a 11 de la mañana, comunidades afectadas: El Cruce, Salsipuedes Chico, Pucará, El Jagüe, La Higuera, Abra del Picacho, Duraznillo, Zapallar, Loma Larga, El Cerro y El Tipal. Se recomienda tomar las previsiones necesarias durante el tiempo del corte por seguridad. Las instalaciones deben considerarse energizadas permanentemente, ya que el servicio podría restablecerse antes del horario previsto. Bueno, ahí una nota muy importante para que la tomes en cuenta, ya sabes, para el miércoles 15 de julio. Vamos a seguir escuchando buena música, espero que te esté gustando todo lo que he programado para acompañar. Bueno, vamos a escuchar a ver qué nos toca.

bueno, agradecer a todas las personitas que me escriben internamente. Estoy contestando sus mensajitos de a poquito. Es que se acaban muy rápido las canciones. Bueno, lo siento que pasan en un minuto. Vamos a ir con más notas, más música, pero antes te voy a dar una sugerencia. 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Vamos a seguir a ver con más canciones, más clásicos. ¿Les gustan los clásicos? Bueno, la mayoría que me escribe les encanta, ¿no? Ahora vamos a escuchar la voz inigualable de Alejandra Guzmán y esto que dice: mírala, míralo.

Bueno, y para las personitas que me están exigiendo poner rock, vamos a colocar, a ver, no sé si hacer el día de mañana un especial de rock o el miércoles. A ver, vamos a interactuar y de acuerdo a lo que diga la mayoría, vamos a hacer, ¿no? Así que escríbeme, no te olvides, 69827211 para las personitas que todavía no me han escrito y me dicen, y otras personas dicen, si no has dicho tu número, me dicen, pero parece que he dicho al principio, bueno. Me he olvidado, por si acaso, 69827211 es el interno del WhatsApp. Gracias, gracias por mantenerte conectado. De seguro tienes que estar despierto hasta altas horas de la noche, ¿no? A ver, coméntame. Seguro estás todavía en el trabajo, todavía no has terminado algunos pendientes que tenías. Y bueno, uno siempre acompañado de la radio la pasa mejor, ¿no? Vamos a seguir con más notas y vamos a hablar sobre la feria que ha sido el fin de semana y dice que se ha llevado con éxito rotundo en la quinta Exposur Arenales 2026. La quinta versión de la Exposur Arenales 2026, realizada en la zona de Masicurí, municipio de Valle Grande, fue todo un éxito. Bueno, dice, consolidándose como una de las principales vitrinas del potencial ganadero de la provincia de Valle Grande, con una masiva asistencia de productores, visitantes y autoridades nacionales, departamentales y municipales. El evento permitió exhibir la mejor genética de ganado vacuno en sus diferentes razas, además de impulsar el intercambio comercial y resaltar la riqueza gastronómica de la región. Durante el acto central, el alcalde de Valle Grande, Alcides Vargas, dio la bienvenida a los asistentes y destacó que esta región representa la Bolivia profunda, donde el Estado debe fortalecer su presencia para seguir impulsando el desarrollo productivo y garantizar la seguridad alimentaria del país. La feria contó con la participación del viceministro de Tierras, doctor Orlando Baca Díez, del vocero presidencial José Luis Gálvez, del alcalde de Cabezas, doctor Quito Arazola, además de otras representaciones de municipios vecinos, quienes respaldaron el crecimiento del sector ganadero. Uno de los datos más destacados fue que desde esta importante zona productiva, cada semana salen entre 10 ganados destinados principalmente a los mercados de Punata, Cochabamba y La Paz, contribuyendo de manera significativa al abastecimiento de carne para las familias bolivianas. La Exposur Arenales volvió a demostrar que el trabajo de los productores es un pilar fundamental para la economía regional y la seguridad alimentaria de Bolivia. Bueno, he estado escuchando comentarios de mis colegas que fueron, ¿no? Yo lamentablemente no pude ir, pero estaba escuchando de todos los colegas que decían que estaba súper, había pescado, había arroz del pescado, porque a mí me encanta. Bueno, vamos a seguir con más canciones esta noche de lunes. Vamos a recordar esta canción de Melody y esto creo que es romántica, no la recuerdo. Y esto dice, no sé. Vamos y volvemos con más los minutitos que nos queda esta noche.

hermosa canción de Melody. Recordar esas canciones, ¿no? Ay, qué bonito es recordar. Bueno, esta noche, creo que está estrellada. Estoy en un cuarto donde no, es, no hay ventanas, la puerta está al otro lado. Así que no sé si tenemos una noche estrellada, pero de seguro es una noche perfecta, porque no, no está haciendo mucho frío, ¿no? Está un ambiente cálido aquí en Valle Grande. Bueno, ¿cómo estará el ambiente de esta noche? ¿Dónde te encuentras? No te olvides también de comentármelo. Soy muy, muy, muy curiosa. Me gusta saber todo. Bueno, vamos a seguir con más canciones, porque por corear esa canción de Melody, bueno, no me dio tiempo de buscar la siguiente noticia. Bueno, pero vamos a recordar esta canción de Paulina Rubio y esto que dice: yo no soy esa mujer.

Bueno, vamos con la última nota de esta noche y dice así: envían a El Abra a peligrosos brasileños con arsenal de armas. La justicia determinó detención preventiva indefinida en el penal de máxima seguridad de El Abra para los dos ciudadanos brasileños capturados recientemente en Cochabamba. Los sujetos, identificados como Flavio y Cicero, fueron imputados por una serie de delitos graves tras ser sorprendidos con un arsenal de armas en una zona minera. Bueno, el fiscal departamental de Cochabamba, Osvaldo Tejerina, informó que la medida extrema se fundamenta en el alto perfil de peligrosidad y el prontuario criminal de los imputados. Él dice: han sido enviados al penal de La Abra estos dos detenidos preventivamente, toda vez que la manera y el prontuario que tienen estas personas representa un peligro efectivo para la sociedad. Dice Máximo: si se tiene en cuenta de que uno de estos ciudadanos brasileños había fugado del penal de Chonchocoro, La Paz, que es un penal de máxima seguridad, declaró la autoridad fiscal. Bueno, dice, los dos extranjeros enfrentan cargos formalizados por tráfico de armas, asociación delictuosa, tenencia, porte y portación ilícita de falsedad material y uso de instrumentos falsificados. Las investigaciones policiales revelan antecedentes sumamente complejos para uno de los detenidos, además de su fuga en 2025 de Chonchocoro. Se le acusa de haber proporcionado el arma de fuego utilizada para asesinar a Remberto López en el penal de Palmasola, Santa Cruz, en noviembre del 2025. López era identificado por las fuerzas del orden como el líder de una peligrosa organización criminal. Dedicada a secuestros en el trópico de Cochabamba. La detención de Flavio y Cicero se concretó en el municipio de Chacopata, en una zona minera del departamento de Cochabamba. Fueron los propios comunarios de la zona quienes alarmados por la presencia sospechosa de los extranjeros armados, dieron la voz de alerta a la policía boliviana. Al momento de la intervención policial, abundante munición. Respecto al avance de las investigaciones, el fiscal Tejerina a las 7 horas de la aprehensión, indicando de inmediato las diligencias de campo. Bueno, ahí la nota para que tengas conocimiento cómo se está procediendo, ¿no? Son las 9 de la noche con 56 minutos. Vamos a escuchar esta hermosa canción, Mexicanos de Motel, y volvemos para despedirnos. Una hermosa canción para que la dediques a esa personita especial que no te está diciendo: dime, ven.

con esta hermosa canción de fondo del grupo Motel me despido. Si Dios así me lo permite, estaré nuevamente con ustedes el día de mañana, 9:15 de la noche. Estaremos con más clásicos y con muchas canciones más que sigo gracias a tus sugerencias que me llegan a través de mis diferentes redes sociales. No te olvides de buscarme como Noelia Salas y darle seguir, así me apoyas. Chao, chao, que tengas una noche tranquila, un descanso reparador. Te deseo todo lo mejor. Nos reencontramos mañana. Los dejo con esta canción de La Oreja de Van Gogh y esto dice Rosas.

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0: ¿Qué tal amigos? ¿Cómo están? Muy buenas noches. Sean bienvenidos lo que es acá al programa en esta jornada que estamos hoy, ¿no? Bueno, hoy lunes 13 de julio. Bueno, saludando también lo que es a usted que también ya nos va sintonizando. Así que sean bienvenidos lo que es acá la programación. Bueno, así que saludos cordiales para usted que ahí está sintonizando. Bueno, sí, ya solucionamos el problemita. Bueno, así que bienvenido, bueno, a usted que nos sintoniza en diferentes partes de los Valles Cruceños. Bueno, aquel lugarcito, ¿no? Ellos están en sintonía del programa. Y nosotros acá listos para acompañarles también lo que es hasta cerca las 11 de la noche hoy. Bueno, hoy estamos en este día lunes 13 de julio, ¿no? Así es, el lunes 13 de julio. Así que en este su programa, ya usted ya le decía, ¿no? El programa especial de la noche, así que bueno, saludando también para usted, bueno, que nos sintoniza de ese rinconcito donde llegamos ahí con la potente onda de la radio, ¿sí? A través de Radio Ser, estamos ya en vivo ahí a través de las distintas la frecuencia en todos los valles cruceños, a la región, ¿no? A través de la app, ahí la aplicación de la Play Store. Todo demás en la App Store y bueno, y así en diferentes estaciones donde, bueno, compartimos el programa. Bienvenidos, así que 621-82-803, ¿no? Ese es el número de teléfono, reiteramos, 621-82-803 para que se comunique con nosotros. Bueno, por acá le parece con unos temitas musicales para arrancar la noche, ¿sí? Ojo que sí, ¿no? Solamente mensajito a la línea personal del 621-82-803. Y bueno, los que gustan a través de los mensajitos, de mensajitos, ¿no? Normales o como por ahí le llamamos, ¿no? Los mensajes vía WhatsApp a la línea de la radio, que es el 621-82-803. Ahí al personal, que ya ustedes lo conocen, 6893-3376. Solamente mensajito, van a disculpar, ahí con problemitas todavía tenemos con el WhatsApp, ¿no? Así que, bueno, por ahí usted nos escribe y de repente él no nos llega los mensajes y, bueno, problemitas que hay con el WhatsApp todavía, ¿no? Bueno, así que bienvenido a lo que saca el programa especial de la noche, hoy lunes 13 de julio.
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Bueno, por acá nosotros seguimos avanzando con el programa. Ahí estaba, ¿no? Ahí estaba el tema musical que, bueno, vamos escuchando ahí por este lado que nos dicen los temerarios, ¿eh? Pues lindos temas musicales. Por acá dice la mujer de los dos esos temas musicales. Compartiendo acá en esta hora de la noche para este que sintoniza Radio Acer, su programa especial de la noche. Bueno, antes estamos, ¿no? Un poquito más temprano, ¿no? 9:15, 9:00, por ahí más o menos. Bueno, no es la noche tanto, ¿no? Pero hay otro programa que está nuestra colega Noelia Sala desde Valle Grande, de nosotros. Así que vamos a ese horario, de 10 de la noche, ya le decía un poquito, cerca hasta las 11 de la noche las que vamos a acompañarlo, ¿eh? Solamente había un cambio horario nomás, ¿eh? Así que bueno, saludos cordiales para quienes, bueno, ahí que nos van escribiendo, también ahí mandando sus mensajitos, escribiéndonos. Bueno, muchas gracias, ¿no? 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Ah, un saludo cordial para doña Rosy, que está ahí en sintonía del programa. Hoy por ahí tuvimos, ¿no?, un rato a disfrutar, hay unos ricos Paco Muto, nuestro amigo ahí, Aerosel, ¿no? Se está escuchando por ahí todavía con los Paco Muto. Saludos, che. Ahí estaba con la cancherita, ¿sí? Bueno, hace más temprano horas, ¿no? 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Un saludo cordial ahí para nuestro amigo Rodri, seguro que sí, ¿no? Que sintonizando el programa, un saludo en esta hora de la noche. 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
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Bueno, por acá nosotros seguimos avanzando, amigos, con el programa, gracias a usted que está ahí en sintonía de la programación que tiene Radio Ser, ¿no? Un programa distinto, variados. Saludos también cordiales ahí a través de la página web www.radioacer.com. Estamos ahí también la aplicación a través de la FM Stereo, también todos los rincones de los Valle Cruceños, donde llegamos a diferentes lugares. Bueno, vamos por acá nosotros, vamos a ver saludando. A ver, por acá ya me estaban programando algo de los Rollers, ¿sí? Vamos a programar enseguida ese tema musical de los Rollers por acá, ¿sí? Ya lo tengo, el tema musical. Enseguida, a ver, por acá me han dicho también el tema de Enrique Iglesias, ¿no? La chica de la ayer. A ver, vamos a buscar enseguida, menos reggaetón, ¿ya? Casi el formato no hay acá, ¿no? Poco, ya, no, casi no somos tan de esos ritmos, ¿sí? Bueno, vamos a qué canciones más media que se entienda cómo se llama, ¿no? Así que bueno, gracias a la personita. Un temita de los Temerarios, que dice por acá, a ver, tu infame, dice, ¿eh? Bien, vamos a ir por acá buscando ese temita musical de los Temerarios. Ahí doña María Dolores, que está en sintonía del programa. Vamos a la música, claro que sí, este su programa especial de la noche, en este día.

Ahí está el tema musical que vamos escuchando por este lado. Enrique Iglesias, ¿eh? Enrique Iglesias con ese tema que me dice por este lado. La chica de la hierra. Son las exactamente 22 horas, ¿no? 22 horas con 31 minutos, 10 de la noche con 31 minutos. Aquí en su programa especial de la noche. Vamos a compartir por acá también cómo estamos con el pronóstico, el tiempo que nos dice los datos. Cómo estaremos con las temperaturas. Las próximas horas, ¿no? Según nos dice por acá, 14 grados centígrados. Por allá cubiertos. Atención para el día de mañana, 14 de julio.

revisando cómo estarán las temperaturas entre los 12. A ver, por acá vamos a revisar, ¿no? A ver, mañana, ahora sí, ¿no? Mañana 14 de julio, eso es las 0 horas y a las 6 de la mañana, por ahí promediar, ¿no? Por ahí nos dice cubiertos, un poquito de nieblinas, entre los 13, 12 grados, 11 grados por ahí, ¿no? Va a estar un poquito para las temperaturas. Mañana a la mañana, en el día, a ver qué nos dice por acá las temperaturas. Un poco despejados, un poco soleados, entre los 15, entre los 23 grados. Parte de la tarde por acá dice también soleado, un poco despejado, entre los 23 y 22 grados. Parte de la noche, por acá un poco parcialmente nublados, hay nublados a cubiertos, entre los 18, entre los 15 grados. Bueno, estaremos así, ¿no? Para mañana con lo que es las temperaturas. Continuamos por acá, continuamos. Vamos avanzando, nos queda media hora más de programa por ahí prácticamente. Más adelantito vamos a estar a ver compartiendo también sobre el mundial, algunas noticias también que son importantes, ¿no? Que son ahí el deporte que le gusta ver mañana, el encuentro que se viene ya de a poco. También que el mundial ya va terminando de a poco, ¿no? Muchos que son fanáticos por medio ahí. Más adelantito también vamos a darle a conocer mañana a qué hora el encuentro, que va a ser uno de los partidos fuertes, ¿no? Así que bueno, después por ahí, como dice, un descanso, luego seguramente mañana nuevamente con el deporte del mundial, ya en los ahí de los semifinales que se están dando ya también. Así que bueno, que viene pues, ¿no? Ya de a poco también para culminar lo que es, ya le decía, el mundial, ¿no? Ahí mañana, ¿no? Hay encuentros. A ver, sí, tenemos para mañana lo que es de los, ya de los semifinales, ¿no? A ver, ¿qué pasará? Pero bueno, más adelante lo voy a estar comentando también todo eso. Mientras por acá nosotros seguimos con más temas musicales, con más canciones, más música y el entretenimiento, como siempre acá en su programa especial de la noche, a través de las ondas Radio Acerra. Aquí está el tema que nos pedían de Araceli Ambulo. La canción dice Las Vías del Amor. Alguien por acá también nos solicitó la canción de Jayce hoy, que dice La de la Mala Suerte. Vamos con más temas musicales acá en su programa especial de la noche.

0: Bien, por acá nosotros seguimos avanzando con el programa y estaba el tema de Jayce de hoy, ¿no? Con el tema que dice la mala suerte, ¿no?
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0: Bueno, por acá nosotros seguimos avanzando con más de la programación a esta hora de la noche, 22 horas con 41 minutos aquí en el programa. Bueno, por acá vamos a ver un poquito revisando, bueno, qué tenemos a bien en el ámbito del deporte, ¿no? Sí. Vamos a revisar también algunas de las portadas que nos dice, a ver, por este lado, en el ámbito de deportes. Bueno, dando un pantallazo. A ver, en este momento vamos a compartir por este lado, ¿qué dice? A ver, Federico Ceballos, imparable, ¿no? Campeón lo que en Bogotá y en ascenso también lo que en ranking ATP. A ver, por acá dice, más de las noticias, tenemos bueno, una rivalidad con historia. Argentina e Inglaterra se enfrentan por un pase a la final. Ahí no los titulares también. Pero bueno, un poquito voy ampliando esto. La albiceleste, ¿no? Y los tres leones disputarán lo que es por primera vez, ¿no? Una semifinal mundialista entre si este miércoles, reeditando también una rivalidad, marcando por partidos inolvidables, ¿no? Desde la mano de Dios hasta el penal de Beckham en 2002. A ver, por acá compartimos otras también de las noticias, también que tenemos el ámbito de deportes. A ver, semifinales con cuatro campeones, el espectáculo se repite por tercera vez. Bueno, en la instancia semifinal compuesta exclusivamente por campeones es un acontecimiento casi extraordinario, ¿no? Desde que se juega el Mundial de Fútbol, ¿no? De 1930. Pues esto desde entonces se ha repetido lo que apenas dos veces, bueno, las últimas en 1990, es decir, hace 36 años. Bien, por acá vamos a ver ampliando más de las informaciones, ¿no? Que tenemos un poquito más del mundial. A ver qué dicen.

que tenemos compartiendo, claro que sí, en el ámbito de deportes. A ver qué dice: no hay un gran logro sin sufrimiento, la frase en la que De la Fuente motiva a España. Que dice Lamine Yamal: somos los campeones de Europa y no nos da miedo ningún partido, dice, ¿no? Bueno, ahí entre algunos de los también compartimos los titulares, ¿no? A ver, por acá vamos a ver, revisando más de otras también de las portadas, a ver qué tenemos en el ámbito de del deporte. Claro que sí, usted que está ahí en sintonía de del programa, ¿sí? Bueno, un poco también vamos llegando ahí como ya la parte final casi prácticamente, ¿no? Bueno, vamos a ver por acá nosotros con más saluditos. A ver, por acá, saludos también cordiales para el Valle Grande, ¿no? Allá en Valle Grande están en sintonía del programa, muchísimas gracias. A ver, dice, nos sintonizamos la radio. Bueno, muchas gracias, un saludito ahí en Valle Grande. Bien, por acá, a ver, vamos revisando también, a ver, los partidos, ¿no? Vamos a revisar, a ver, los partidos para el día de mañana. Ya casi en la recta final, por este lado vamos a revisar también para mañana cuál es el encuentro. Seguramente muchos ahí a la espera de la pantalla que va a ser, ¿no? Este importante encuentro para mañana. Vamos a ver, son las 10 de la noche, ¿no? Con 46 minutos. Vamos revisando ahí para mañana la semifinal. Atención, mañana miércoles. No, martes, ¿no? Estamos aquí. Para mañana martes. 14 de julio, ¿no? Vamos a ver. Francia con España, ¿no? A las 15 horas, 3 de la tarde. Bueno, estos encuentros. Y para el día miércoles, ahora sí, ¿no? Miércoles 15 de julio, adelanto. Ya seguramente usted lo sabe. También las semifinales, ¿no? Inglaterra con Argentina, también a la misma hora. 15 horas, 3 de la tarde. Bueno, esos son los encuentros que había, lo que es entonces para el día de mañana, ¿no? Francia con España a las 15 horas, 3 de la tarde. Esto es la semifinal de la Mundial. Bueno, amigos, por acá nosotros vamos llegando a la parte final. Vamos a dejarlo con los temitas musicales ahí todavía. A ver, por acá nos pedían el temita de Los Temerarios por acá, ¿no? Sí, nos han solicitado algo de Los Temerarios por acá. Bien, vamos a ir por acá programando esos temitas por este lado para ir ya cerrando, ¿no? Sí, vamos por acá con el tema que nos dicen de José José, 40 y 20. Luego estamos con otro temita musical, Los Temerarios. Y si por ahí todavía un tiempito más, vamos a, bueno, complacer también más temitas musicales. Muchas gracias. Que tenga un feliz descanso. Nos reencontramos el día de mañana a partir de las 10 de la noche. Espero mañana tempranito. 5 de la mañana, que también estamos al aire. Un saludo para todos. Buenas noches, permiso.

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1: Son las 12 y 14 minutos.
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5: Radio Hacer le da la hora exacta.
6: Son las 12:47.
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2: Es la 1:14.
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1: Es la 1:46.
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8: Son las 2 con 19 minutos.
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1: Son las 2:34.
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8: Son las 2:48.
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4: Son las 3 con 13 minutos.
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6: Son las 3:46.
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4: Amigos y hermanos de la sintonía, mi bella familia, hoy nuevamente quien les habla, el maestro Lorenzo, iniciando este programa que preparamos a diario para que a través de estos minutos podamos llegar a todos y cada uno de ustedes con una orientación, con un consejo a tiempo. Como a diario les recuerdo, este programa es para ustedes. Ustedes pueden participar, pueden preguntar. Todas esas respuestas las tenemos nosotros a través de este programa, a través de una consulta. Le vamos a responder a toda esa pregunta que usted se hace a diario. ¿Por qué la mala suerte? ¿Por qué los problemas? ¿Por qué no salgo adelante? ¿Todo lo que emprendo me sale mal? Todo en su vida lamentablemente es un fracaso. No dude en consultar, no dude en recibir una orientación a tiempo. Como todos los días, agradecemos a nuestro Dios Padre Todopoderoso por darnos un día más de vida. Agradecemos a todas las personas que a diario se suman a la hora del programa, se suman a la hora de la radio para enviarnos sus mensajes, para escuchar las respuestas, para poder hacerse partícipes del programa. Y esto es lo que a nosotros nos llena de alegría. Sabemos de que estamos realizando una labor muy bonita, la labor de ayudar, de orientar, de darle la mano al caído, de decirle a usted, mi querido amigo, quién le miente, quién le engaña, quién le traiciona. Le vamos a decir si usted es víctima de un trabajo que estén realizando en su contra por venganza, por odio, por maldad, por envidia. Muchas veces las personas realizan trabajos de mala arte y esto es lo que nos lleva al fracaso total. Nos lleva a los problemas en nuestro hogar, en nuestra familia, nos llevan a una separación, al fracaso en nuestro negocio, en nuestro emprendimiento. Por eso, como siempre lo recuerdo, es importante hacerse revisar. La curiosidad es parte de la vida. Sabemos de que hoy en día, lamentablemente, existe más la maldad que la propia caridad. Sabemos de que hay personas que se dedican a destruir hogares, a destruir comerciantes, a base de trabajos de mala arte, arruinar tu vida por completo. Por eso yo le hago la invitación para que usted se haga un autoanálisis, se dé cuenta cómo era tu vida anteriormente y se dé cuenta cómo estás viviendo actualmente, con tu pareja, en tu hogar, en tu proyecto, en tu negocio, en tu emprendimiento, y date de cuenta por qué la suerte está cortada. Date de cuenta los problemas que se vienen presentando de un tiempo para acá. Problemas en el hogar, y como siempre lo recuerdo, cuando uno tiene problemas en su casa, en su hogar, lamentablemente en todo le va a ir mal, porque usted ya sale mal de su casa, ya sale con problemas, con malas palabras, con discusiones, y esto lamentablemente hace de que arranques el día con energías negativas, que todo lo que emprendas en ese día te salga mal. Si tienes tu negocio, abres tu negocio de mala gana, atiendes mal a tus clientes sin darte cuenta, y muchas veces uno no se da de cuenta de que está actuando de una mala manera o que está atendiendo con mal genio. Y muchas veces las personas se dan de cuenta y se alejan, no te compran, no tienen como esa confianza de hablar con usted, porque lamentablemente usted es una persona que mantiene como enojada, como hace las cosas de mala gana. Y vuelvo y lo reitero, todo esto parte de su hogar. Si en el hogar hay peleas, si en el hogar hay discusiones, hay malas palabras, lamentablemente tu vida va a estar mal siempre en lo que quieras emprender. Sabemos de que todo nace de nuestro hogar. En nuestro hogar es un lugar donde descansamos, es un lugar donde compartimos con nuestros seres queridos, es un lugar donde tiene que existir amor, donde tiene que haber diálogo, donde tiene que existir esa confianza de una familia. Pero muchas veces nos damos de cuenta de que a causa y a consecuencia de terceras personas que realizan trabajos para destruir un hogar, destruir una familia, empiezan los problemas. Donde había amor, lamentablemente ahora hay odio, hay traición, hay engaño. Donde había esa unión familiar, donde había ese diálogo, cuando existía un problema, hoy en día existen las malas palabras, existen los golpes, las agresiones verbales, y muchas veces todos estos problemas llevan a una separación. Por eso es importante, y le hago la invitación a usted, mi querida hermanita, a usted, mi querido hermanito. Si se da cuenta de que en su hogar hay peleas, discusiones, se ha terminado el diálogo, se ha perdido el respeto, no hay un progreso, están estancados, no dude en consultarnos. Igualmente, a usted, mi querido amigo, que tiene su negocio, su comercio, se da de cuenta de que de un momento a otro las personas que le deben no se acercan a pagarle, los clientes se han alejado. Lamentablemente, lo poco que tienes te lo estás comiendo. Tienes que hacerte ver, porque detrás de todos estos problemas puede existir la mano de una tercera persona que te quiera ver así. Por eso le invito, participe del programa. Pregunte, es muy sencillo. Usted debe de agendar mi número, me debe de llamar o me puede enviar un mensaje con su nombre, su apellido, su fecha de nacimiento y le voy a responder a la pregunta que usted me haga. Sobre amor, sobre trabajo, sobre salud, quiere saber sobre alguna herencia, tiene algún juicio, tiene pensado hacer algún viaje, tiene pensado en algún emprendimiento, quiere saber por esa deuda, por esa pérdida, no dude en consultarnos. Igualmente, como todos los días, va un saludo a toda esta gente trabajadora, gente campesina, a todas esas personas que se encuentran en sus sitios de trabajo. En este momento, escuchando el programa, está hecha la invitación. 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Vamos a darle lectura a los mensajes que han salido sorteados para el día de hoy. Las personas que han escrito deben estar atentos y atentas porque puede ser su caso o un caso muy parecido al suyo. 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El número para que participe del programa. Bueno, tenemos nuestro primer mensaje que nos lo envía Martín H, con fecha de nacimiento 13 de abril de 1979. Maestro Lorenzo, quiero que me diga por qué mi pareja se alejó y mis hijos igualmente. Ya no quieren ni hablarme ni me llaman por teléfono. Quiero saber por qué ellos se comportan así conmigo si yo siempre les ayudé en todo lo que pude. Gracias, espero su respuesta. Bueno, Martín, vamos a ver. A través de las cartas del tarot vamos a darnos de cuenta, a través de la consulta que me realizas, tus datos, tu fecha de nacimiento. Me doy cuenta de que lamentablemente, hermano, lo que uno siembra, eso mismo cultiva. Y yo me doy de cuenta aquí a través de las cartas de que lamentablemente, con todo el respeto de la palabra, siempre fuiste una persona que quisiste tener la razón en todo, siempre fuiste una persona machista, con todo el respeto de la palabra. Todo lo que vos decías se tenía que hacer, eras una persona que tratabas muy mal a tu pareja, me doy de cuenta, y eras una persona que prácticamente tratabas mal a toda tu familia. Siempre mantenías enojado, todo te parecía mal, y lamentablemente se han cansado, y por eso ellos no es que se hayan olvidado de usted, sino ellos le están dando un escarmiento para que usted cambie su forma de ser, porque todo le parece mal, peleas, discusiones, malas palabras, y todo esto lamentablemente llega al momento que cansa, hermano, y esto fue lo que pasó en tu caso. Si necesitas de un consejo, yo te voy a ayudar. Aquí necesitamos de hacer un florecimiento, de hacer una unión de pareja para que tu pareja, tu mujer, nuevamente vuelva a ser la persona que era antes y que vuelva a existir ese amor que había de familia. Pero necesitas de que me visites. Yo voy a esperar tu llamada una vez que el programa termine y vamos a poder dialogar y yo le voy a explicar qué es lo que se debe hacer en tu caso y te voy a dar la fecha para que me puedas visitar, Martín. 692-32-214. 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Bueno, tenemos otro mensaje que nos lo envía Fabiola P. con fecha de nacimiento 21 de noviembre de 1987. Maestro Lorenzo, necesito de una orientación. Estoy con ganas de emprender con un negocio y quiero saber cómo me va a ir. Gracias, espero su respuesta. Bueno, Fabiola, vamos a ver aquí a través de las cartas, a través de tus datos, de la pregunta que me realizas sobre el emprendimiento que quieres realizar. Bueno, primero que todo, yo aquí a través de las cartas, Fabiola, me doy de cuenta de que eres una mujer que siempre todo lo que te propones lo logras. Veo de que eres una mujer, como dice la palabra, como dice el dicho, echada para adelante. Veo cosas muy positivas. Lo que sí tienes que tratar de cambiar un poco, vuelvo y le reitero, y como le digo a todos nuestros hermanos, todo lo que vos emprendas, Fabiola, trata de ponerlo en manos de Dios. Tu negocio, tu familia, todo en tu vida, póngalo en manos de Dios. Lo más importante. Y sepa a quién le comentas tus problemas, porque sí veo de que estás rodeada de personas envidiosas. Y veo de que hay una mujer que no quiere ver tu progreso. Por eso necesitas de una protección para que en el momento que inicies con ese proyecto, con ese emprendimiento, sea todo positivo y que más adelante no vayas a tener trabas. 692-32-214. Voy a esperar tu llamada, Fabiola, una vez que el programa termine. Y te voy a invitar para que te voy a decir qué me debes de traer el día que me vayas a visitar. Así vamos a poder tener un diálogo, una consulta personal y en privado. Y tenga la plena seguridad de que todo lo que vas a emprender va a ser positivo para un futuro. 692-32-214. 692-32-214 para que nos llame, para que envíe sus mensajes, para que reserve sus consultas. Recordarles que en la ciudad de Santa Cruz atendemos todos los días, en la ciudad de Yacuiba atendemos todos los días, a nuestros hermanos de Comarapa, recordarles que el día 19, domingo 19 de julio, vamos a estar atendiendo en el hostal de Doña Justita de 8 de la mañana a 8 de la noche. A nuestros hermanos de Valle Grande, el día lunes 20 de julio, vamos a estar atendiendo en el Hotel Bienestar de 8 de la mañana a 8 de la noche. Y a nuestros hermanos de Mairana, el día martes 21 de julio, vamos a atender en el Residencial Rosales desde las 10 de la mañana hasta las 4 de la tarde. Agradecer por la atención prestada, desearles que tengan una feliz y bendecida jornada y hasta nuestro próximo programa, que será el día de mañana a esta misma hora. Que Dios los bendiga.

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6: Son las 5:04.
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2: Muy buenos días, amables oyentes. Tengan todos ustedes el más cordial saludo de bienvenidas una vez más a este espacio destinado a la salud. Hablemos de temas valiosos que son importantes y que a veces lo dejamos pasar, no sé. A veces nos cuesta hablar de salud, nos cuesta hablar de nuestros problemas, nuestras enfermedades, nuestras dolencias, porque dicen, entre comillas, que hay veces cuando más importancia le das a las cosas, dice que se complican la vida, ¿cierto? Yo le voy a despejar esa duda para que sepa que no es así. Póngase cómodo, póngase cómoda. Aquí empieza Salud y Vida Natural. Hablando del tema que les toque ahorita, muchas veces nos has hecho creer de que no le des importancia. Se va a pasar. ¿Han escuchado ese bello consejo que algunas personas les dan? Mientras más importancia le das, peor es. Oiga, qué ironía, ¿no? Creer que la enfermedad no hay que darle importancia para que ella se vaya. Oiga, me río porque por ese motivo de no darle importancia, muchas personas llegan a terapia intensiva. Muchas personas llegan a una sala de cirugía en emergencia. Muchas personas incluso pierden la vida por culpa de ese bello y hermoso consejo. No sé de dónde salió ni por qué motivo salió. Pero yo les voy a ser sincero. Cuando se trate de la salud, póngale cuidado. Sea más precavido, más precavida. Busque respuestas y de paso soluciones. No permita que la enfermedad avance, crezca, se convierta en algo ya casi incurable. O, caso contrario, llegar a estar en cirugía para tener que hacerse extirpar una glándula, un órgano, por culpa del no le deje importancia. Y si consejo de no le deje importancia habrá salido una persona súper, ultra, hiper irresponsable. Yo creo que usted no es de ese tipo de persona. Es como cuando uno va al médico y el médico te empieza a decir no comas esto, no comas esto, no comas esto, toma más agua, que esto te va a ayudar a que tus riñones estén mejor. Y nos vemos en 15 días, toma estas dos tabletillas y listo. Bueno, en pocas palabras, en mi concepto personal, me está preparando para hacerme una cirugía, yo creo, porque el agua solamente es agua. El agua no va a curar nada. El dejar de comer tampoco me va a curar nada. Porque yo les he dicho y yo practico ese principio. El truco no está en no comer. El truco está en saber qué comer. Y si ellos no te dicen qué tienes que comer y te evitan que no comas un montón de cosas, entonces no están solucionando nada. Están dándote un tiempo de alargue para que el problema pase a otro nivel y bueno, ya verán de qué manera te lo irán a solucionar con cirugía, con tratamiento mucho más prolongado, con mucho más cosas. Lo he dicho, lo digo y lo sostengo. El 80% de la curación de las enfermedades está en la naturaleza. el otro 20% puede estar dentro de un hospital. Pero el 80% está en la naturaleza. Aunque usted no lo crea, es sencillo. Sabiendo qué comer, sabiendo cómo preparar algunos brebajes, podemos cambiar de una forma impresionante nuestra vida. Algo increíble, pero cierto. Lo que pasa es que somos muy hipersensibles con el tiempo. Queremos solucionarlo todo rápido, porque este mensaje farmacológico ha sido el que nos ha destruido la razón del tiempo. Para nosotros nunca tenemos tiempo, y no me deje mentir, nunca tenemos tiempo, pero para otras personas sí. Un ejemplo sencillo de lo que yo les voy a hablar. Cuando uno está enfermo, para nosotros nunca tenemos tiempo. No, es que no tengo tiempo, es que tengo que hacer otras cosas, ya lo voy a hacer, mañana, o sea, otro fin de semana. Pero nunca tenemos tiempo. Llega el fin de semana y ya se nos presentó otra cosa. Pero para otras personas sí tenemos tiempo. Increíblemente lo es cierto. Ahí viene el cumpleaños de fulanito, de mi amiga, de mi Pinky, o de mi Peggy, con el que ando todo el tiempo, de mi yunta, mi tagua, mi chochera, mi uña y mugre, mi hambre y necesidad. Nos sacamos tiempo y tía, lo celebramos 2 días, todavía ni siquiera uno. Pero para nosotros, cuéntemela, a ver, no hay tiempo. O si tenemos al ser querido ahí y vemos que el problema es salud, uy, no. Hasta nos da miedo decirle, vamos a hacerte ver. Para que no nos den una mala noticia, preferimos no hacerlo. No, si nos dice que esté con este problema, no, me voy a poner mal. No, vaya con otra persona nomás. Yo no tengo tiempo. Qué increíble, ¿no? Pero cierto, lo que le digo es realmente cierto. Oye, le pillamos un pretexto para no ir al médico, para no ir a un centro de salud, para no ir a una turista, por ir a nadie, si es posible, esperamos hasta el último momento. Ya cuando nuestro cuerpo ya no aguanta más ya. O sea, ya se convierte ya en una ultra hiper necesidad hacerlo. Ya no es algo sencillo. ¿Pero por qué? ¿Acaso eso viene en el manual de enseñanza de parte de las unidades educativas? No, allá te dicen que hay que cuidar la salud, pero no. ¿Qué será? No, es que los que van a esa clínica, ni apenas entra ya le dicen que tienen que hacerse operar. Yo no quiero hacerme operar. Bien, lo felicito, punto uno. No, dice, yo llevé a un familiar al hospital y lo terminé sacando en cajón, por eso no. Yo, por eso yo no voy. ¿Pero por qué lo sacaron? Preguntaron, analizaron, hicieron su investigación. No dijeron nada, empezamos con pum, y cuando acordó, ya lo habían charqueado 2, 3, 5 veces y no aguantó. Y se puso mal y mal y mal y mal. Por eso. Pero los naturistas no. Con nosotros no va a pasar eso. Entonces, yo lo invito. Lo llamo a la conciencia. Yo entiendo que con gastritis se puede sobrellevar la vida. Yo lo entiendo. Estoy de acuerdo de que dejamos de comer algunas cositas, pero vivimos normal. Yo sí es que con el hígado graso podemos aguantar añitos hasta que la sangre ya se vuelva súper mal y empiecen los problemas de todo nuestro cuerpo. Ahí le va a doler todo, pero al comienzo no. Solamente un poquito la cabeza. Yo entiendo que con los riñones también al comienzo aguantamos, pero al final ya los dolores son insoportables, nos empieza a doler todo. Pero siempre tenemos que llegar a la parte extrema para buscar soluciones. Quisiera entenderlo con mayor precisión el porqué, pero vamos a seguir viendo por parte, vamos a tratar de pillarle una respuesta lógica a nuestros problemas de salud. ¿Y sabe qué? Otra cosa que me he dado cuenta yo, el día de ayer he estado en la ciudad, tengo mi hermano que es bioquímico farmacéutico, trabaja en el laboratorio de Cosmil, y voy y lo visito y me dice, ¿has hecho los análisis completos? Le dije que hace rato que no lo hago, le digo. Entonces me sacó sangre y se puso a divertirse con sus cosas para darme mi diagnóstico de un hemograma completo. Y me dice, mierda, me dice, tu colesterol, tu triglicérido, excelente, me dice. Me dice, me salió bien, me dice. Tu ácido úrico un poquito alto, me dijo, por mi ácido úrico, me dijo. Ah, le dices, ¿qué será? No, le digo, si la sangre está bien, porque el ácido úrico puede estar un poco elevado, le digo. No sé, me dice, puede ser, ¿no? Que hayas tomado, ¿no? Me dice. Eso darlo por hecho, le digo, para que llegue la explicación cortada, ya me dice entonces. Y me pongo a pensar, me pongo a hacer mi criterio. Y le digo, pues a mi hermano, ¿y vos cómo estás? Le digo. Eso te iba a decir, me dice que Pukingo ha tenido problemas en el hígado y quisiera que me prepares lo que vos sabés, lo que vos tomás, me dice, me lo envié. Ah, le digo, te lo hago, le digo, te lo envío, le digo. Pero ¿cómo está el hígado en realidad? No, me ha salido el hígado, está graso, man. Bueno, le voy a preparar y le voy a enviar a mi propio hermano. Ahora, si no iba y lo visitaba, no me lo iba a pedir. A eso es lo que me refiero. Que tuve que ir para que me lo diga, pero si yo no iba, no me lo decía. Lo mismo pasa con todos nosotros. Si no hacemos algo, si no visitamos o no visitan o nos dan una ayuda, o sabemos que nos pueden dar una ayuda, no la buscamos, increíble. Sabiendo mi propio hermano que podía haberme llamado, no lo hizo, mira. Y por eso les toco este tema, que en nuestra salud siempre esperamos último, el último suspiro, el último vaivén, como decimos nosotros, la última esperanza. Así que no espere eso. Busquémosle la solución. Comamos fruta. Yo le digo a la gente, coman un poquito más de fruta. No es por malo. Es porque es justo y necesario. ¿Qué tan difícil es comer más fruta? Perita, manzanita, papayita, frutillita, duraznito, guineo, gualele, o bananas, según quiere que le diga. Por ahí una piñita, en la mañana sobre todo, por favor. la fructuosa es mejor en la mañana que en la noche. En la noche vayan a tener cuidado, no van a estar comiendo cualquier fruta. Porque hay gente que de noche quieren comer. Oiga, qué increíble, ¿no? Durante el día, por favor, chirimoyita, ya que estamos en la temporada de la chirimoya. Por ahí estamos valientes y nos levantamos y tenemos un zapallito de chiquitito. ¿Qué le llaman? Nosotros en el centro le decimos joco. Me dijeron el otro día, me dieron el nombre. No me acuerdo, ya me olvidé, oiga, el nombre que me dieron. Pero ese que se hace hervir y se toma con leche, qué cosa más rica, oiga. Eso sí que es alimento de verdad. No lo cambio por nada. Pero cuando el hígado está mal, no lo consuma. Cuando el hígado está bien, consúmalo. Todo tiene un pro y un contra. Por eso les aviso siempre. Y venga, visíteme. Haga lo posible. Ya estoy aquí, por si acaso. No, no, pero dijo que no. Yo ayer estuve por allá. Estuve el fin de semana. Porque tengo una hija que está en el colegio y estaba de vacaciones, así que fui a hacerle su paseo y listo. Ahora estoy trabajando normal, estoy aquí ahorita en Los Negros, así que no voy a creer que no. Voy a atender a partir de las 8 de la mañana hasta las 7 de la noche. Así que aprovechelo. Venga. 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La decisión está en sus manos. Soy Denis Antesana, soy médico tradicional naturista, soy especialista en naturopatía. Manejo perfectamente bien la elaboración, como el uso y el manejo de las plantas para preparar los productos personalmente. Espero que lo aproveche. Espero que no espere usted el último momento. Imagínese, yo espero que usted tome una decisión y usted espera el último momento. No puede. De una vez, tome la decisión. O llámeme, consúlteme, pregúnteme. 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Pero no permita que la salud le gane a su vida. Señor, señora, Dios derrame en cada uno de sus hogares paz, prosperidad, salud y felicidad para usted y todos sus seres queridos. Que tengan un hermoso día. Nos reencontramos mañana. Permiso.
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0: ¿Qué tal, amigas y amigos? Muy buenos días, cordiales saludos, bienvenidas y bienvenidos al Correo del Agricultor. Bueno, hoy estamos en compañía de Raquel Sanguino. Ella es responsable del área de nutrición en el proyecto Agua y Seguridad Alimentaria en Valle Grande que desarrolla el Instituto de Capacitación del Oriente. Raquel, bienvenida al Correo del Agricultor. Buenos días.
1: Gracias por la invitación y saludar a todos los radioescuchas que en este programa vamos a hablar sobre la alimentación saludable y los efectos que tiene para mejorar nuestra vida.
0: Siempre decimos, ¿no?, que la alimentación está ligada a nuestra salud. Un poquito, a ver, explíquenos eso, Raquel. ¿Qué relación hay entonces de la alimentación con nuestro estado de salud?
1: Según las estadísticas, 8 de las 10 principales causas de muerte que tenemos a nivel mundial están ligadas estrechamente a la alimentación. Entonces, podemos decir que la relación entre la comida y la salud juega un papel importante en nuestra vida, ya que si nosotros tenemos una alimentación mala, llena de excesos, comidas inadecuadas, podríamos decir, como lo estamos consumiendo actualmente, comidas demasiado procesadas que tienen excesos de azúcar, excesos de conservantes, de químicos, nos van a causar efectos, tal vez no lo vamos a sentir a corto plazo, pero van a ser a largo plazo, vamos a sentirlo y va a desencadenar en enfermedades crónicas.
0: ¿Cuáles serían esas enfermedades, Raquel, que normalmente se da cuando llevamos una alimentación, podríamos decir, no saludable?
1: Yo lo denomino la dieta nociva. Todo lo que es nocivo siempre va a venir a causar daño a nuestra salud. Entonces, ¿cómo está elaborada esta dieta? Comida chatarra, alimentos procesados, exceso de azúcar, que particularmente ahora vemos que hubo un incremento en su consumo. ¿Por qué? Porque nosotros como población tomamos la decisión de reducir nuestro tiempo en seleccionar, en elegir nuestros alimentos y de la misma manera en prepararlos. Ya no tenemos ese tiempo y esa predisposición de preparar nuestros alimentos. Nos es más fácil ir a comprarnos un pollo todos los días, cenar un pollo, que comprarnos los alimentos para poder prepararlos. Entonces, todo esto nos está llevando al sobrepeso, a la obesidad, y de ahí es donde desencadena diabetes tipo 2, hipertensión arterial, enfermedades cardiovasculares, problemas del metabolismo, estreñimiento, que es algo que ahora hay bastante, porque comemos comida rápida, que es carente en fibra, carente

0: que va a venir a descalcificar nuestros huesos, a causarnos cáncer.
1: Y es lo que más se consume, ¿no?
0: Es lo que más consumimos. Y actualmente, si nosotros nos ponemos a pensar y nos damos cuenta un poquito del contexto que estamos, hubo una gran incidencia en casos de cáncer. ¿Y esto por qué? Por la alimentación, por la mala alimentación que nosotros tenemos. Últimamente nosotros nos estamos dejando llevar por la corriente de los alimentos industrializados. Es como les decía, los jóvenes, por ejemplo, ya no tienen ese deseo de comer verduras, hortalizas. A ver, ofrézcale una comida que sea con lenteja, con quinoa. Muchos no quieren comerlo, a no ser que en su casa lo practiquen y lo motiven, ¿no? Que es algo importante, que en casa también se tiene que practicar. Desde ahí tienen que venir los hábitos para formar una salud familiar, entonces todos podamos ser saludables. En una experiencia tengo que un niño de una escuela, de una unidad educativa, me comentó que en su casa antes comían, se alimentaban de manera inadecuada. ¿Y qué pasó? Su mamá, entre todos, decidieron alimentarse de manera saludable. Entonces empezaron a enfermarse todos. Se enfermaron, como salen los Simpsons, ¿no? A veces se empezó a enfermar y la única que no se enfermó fue Lisa, porque ella comía de manera saludable. Entonces, en el niño pasó lo mismo, en la familia del niño. Todos se enfermaron, unas 2 semanitas estuvieron mal hasta que su cuerpo empezó a adaptarse a los alimentos que empezaron a ingresar. Entonces, fue como una desintoxicación, es así.
1: Muchas veces podemos decir, no, pues si como verdura me hace mal, no puedo, no acepta mi estómago. Muchas veces puede decir a una persona, ¿no? Pero no es que le esté haciendo mal, sino que está haciendo esa transición a una vida más saludable desde lo alimentario, pues, ¿no?
0: Exactamente, es como las plantas. Cuando uno le echa químico, va a crecer bien, pero si uno hace una producción orgánica, a lo primero no va a reaccionar bien la planta porque está adaptándose a ese nuevo sistema. Entonces, de la misma manera ocurre en nuestro cuerpo. ¿Y qué es lo que pasa? Que somos personas más enfermas, somos la generación que tiene más problemas de salud y todo va ligado a nuestra alimentación. Antiguamente, y también con las estadísticas, no se escuchaba tantos casos de cáncer, tantos casos de diabetes, tantos casos de hipertensión, de obesidad. ¿Por qué? Porque la alimentación era más natural, desde la producción y hasta la alimentación. Actualmente trabajamos, hacemos diferentes actividades y el tiempo se ha reducido. Pero es importante organizarse como familia, de acuerdo a las actividades que uno realiza, y poder elaborar uno su propia comida. Es lo mejor, porque viendo desde el ámbito higiénicamente, tampoco sabemos cómo lo elaboran en los lugares que venden las comidas. Entonces también estamos corriendo riesgo ahí.
1: Claro que sí. Bueno, de manera esporádica sí, puede ser, digamos, ¿no? O tal vez para una festividad, de manera muy esporádica, salir al mercado, hacer su comer afuera, pero eso no debiera ser pues la rutina, ¿no?
0: Exactamente, ahí es el problema, cuando se vuelve una rutina. Es un hábito que nosotros tomamos. Como podemos tomar hábitos saludables, también podemos tomar hábitos insaludables. Y es lo que actualmente nosotros tenemos. Llevamos una vida sedentaria, que es otro punto importantísimo en la alimentación saludable. Si no, nosotros no realizamos actividad física. Antiguamente se caminaba. Ahora los niños, desde chiquititos, ya piden en moto ir a la escuela. Ya no hay ese hábito de realizar caminata, que es súper importante para que también nosotros podamos mantenernos saludables, nuestras mismas articulaciones tengan movimiento, podamos eliminar los carbohidratos y gastar los carbohidratos que consumimos, porque eso es algo importante, ¿no? Las proporciones en las comidas. Nosotros no podemos consumir carbohidratos en exceso si no realizamos actividad física. ¿Dónde se va a ir ese carbohidrato? Se convierte en grasa, y es ahí donde nos aparecen los anillos de Santa Cruz, que decimos.
1: Entonces ahí ya empieza a subir, empezamos a subir de peso, luego obesidad y luego diabetes.
0: Diabetes, y de diabetes ya va a enfermedades cardiovasculares. Las personas diabéticas son más propensas a sufrir enfermedades cerebrovasculares y ataques cardíacos.
1: Estimados oyentes, estamos hablando de un tema muchas veces no lo tomamos muy en cuenta en nuestro diario vivir, ¿no? Y

0: hablando que la alimentación es pues uno de los elementos fundamentales que determinan nuestro estado de salud. Pero ahora, Raquel, quisiera que nos comente un poquito ya qué deberíamos hacer entonces, dada esta situación, si nos puede hablar un poquito ya de la alimentación saludable, entonces, cómo debiéramos cambiar esos hábitos malos que tenemos muchas veces.
1: Nosotros tenemos la decisión de cambiar nuestros hábitos, muy fuera de lo que nos hayan criado, porque también la alimentación viene, es costumbre. Nos enseñaron a comer así porque comía esto en mi casa, entonces estoy acostumbrado a comer así. Pero nosotros podemos cambiar eso. Nuestra alimentación tiene que ser, la alimentación saludable tiene que ser variada, tiene que ser satisfactoria, tiene que ser equilibrada y tiene que ser de manera natural y fresca. ¿Por qué menciono la palabra natural? Es muy importante consumir alimentos que hayan sido mínimamente procesados. De nada me sirve que yo diga, me alimento de manera saludable cuando mis verduras y mis hortalizas están llenas de químicos. Entonces tenemos que tratar de consumir alimentos frescos y naturales, que es lo más importante.
0: Para eso, tener un huerto en casa.
1: Es lo ideal, ¿no? Aplicar, tener un huerto en casa, que aparte nos ayuda a reducir gastos económicos, tener variabilidad en nuestra alimentación, porque si tenemos un cultivo variado, vamos a poder consumir verduras variadas. Si tenemos excedente de productos, podemos venderlos y comprarnos otra cosa que necesitamos para alimentarnos. Entonces, es importante, ¿no? La alimentación que sea de manera natural, fresca, satisfactoria, tiene que cubrir todas nuestras necesidades, como le comentaba. Si, por ejemplo, usted realiza actividad en el campo o realiza esfuerzo físico, puede consumir su plato de papa frita o de arroz con fideo y su pollo y su ensalada. ¿Por qué? Porque va a realizar un desgaste de energía, va a realizar un desgaste físico. Sin embargo, yo cuando paro en la oficina o cuando no me muevo más que del baño al escritorio, no puedo consumir esa misma proporción de carbohidratos porque va a venir a convertirse en grasa y eso es lo que nosotros no queremos, ¿no?
0: Entonces, lo que tenemos que pensar es que nuestra alimentación debiera adecuarse a nuestra característica de trabajo que tenemos, pues, ¿no? Es decir, como usted decía, si hay una persona que hace deporte, diferente, pues, ¿no? Una persona que estamos en oficina, también distinta. No hay una regla para todo por igual, pues, ¿no?
1: No. Tenemos que nosotros consumir alimentos de acuerdo a la actividad que realizamos. A un adulto mayor, por ejemplo, tampoco podríamos darle el montón de arroz, de papa, de fideo. ¿Por qué? Porque ellos ya no realizan actividad física. No hay en qué gasten esa energía.
0: Pero eso sí, las frutas, las verduras no debieran faltar el plato.
1: Siempre debemos de tratar de introducirlos en nuestras tres comidas, tanto como las verduras y las frutas. Un desayuno ideal, por ejemplo, no es necesario que tenga ni leche, ni queso, ni huevo, ni la mesa llena. Suficiente es que tenga su porción de pan, puedes tener unas rodajas de tomate, un huevo cocido y un trimate, un té. Es un buen desayuno, que estamos acostumbrados muchas veces por diferentes situaciones a consumir pan y agua. O a veces
0: Un café
1: con su pan. No es lo ideal, pero podemos tomar nuevos hábitos, ¿no? En este proyecto muchos aprendieron a dejar de consumir el pan. Que el pan no es malo en sí, sino las proporciones en que lo consumimos. Siempre yo recalco esto. Ningún alimento que sea de origen natural es malo para la salud. Lo malo es que nosotros lo consumimos en exceso o muchas veces no lo consumimos, como es el caso de las verduras y las hortalizas, que es lo que menos consumimos, por hábitos, por costumbre, porque no tenemos información de los beneficios que tienen o porque simplemente no nos gustan o no sabemos cómo prepararlos, que también eso juega un papel importante. Las verduras y las hortalizas se pueden preparar de diferentes maneras porque tienen que ser apetecibles, tienen que llamar la atención para que pueda uno comerlo. De nada nos sirve que nosotros todos los días comamos ensalada de remolacha. Es la monotonía, ya no vamos a querer comerlo más la remolacha. nos vamos a aburrir. Entonces tenemos que diversificar las preparaciones, jugar, experimentar. De la remolacha, por ejemplo, de la zanahoria, de otras verduras, se puede preparar los queques, podemos preparar refrescos, podemos preparar ensaladas, podemos preparar budín. Entonces hay una gran variedad que nosotros podemos elaborar introduciendo estas verduras y las hortalizas en nuestra alimentación de manera que parezcan imperceptibles y comerlos todos en casa, que ese es el objetivo, ¿no? Que tengamos nuestra familia saludable.
0: Bien, ¿qué otras formas de alimentarse de manera saludable puede recomendarnos usted, Raquel? Que, bueno, hasta aquí muy importante que nos ha comentado ya del desayuno y las formas de alimentarse, introducir las verduras, ¿no?, a nuestra dieta diaria.
1: Otra de las formas que nosotros tenemos que tomar en cuenta es que debemos de tratar de eliminar de nuestra alimentación todos estos productos procesados. Lamentablemente, aunque nos gusten, aunque sean ricos, son apetecibles, ocasionalmente, pongámosle una vez al mes, no es malo. Lo malo es que nosotros lo consumimos de manera diaria. Entonces, para tomar hábitos saludables y realmente querer llevar una alimentación saludable, debemos de eliminarlos de nuestra dieta, eliminar la soda, todos los jugos que viene sabor a frutilla. No es frutilla, tiene un sabor a frutilla, una esencia de frutilla, un colorante que pretende ser color frutilla. Y consumir agua, que es algo importante también. A veces yo escucho, yo hace 2 meses que no consumo agua, no tomo agua. Es un hábito que muchos tienen, no tomar agua, no consumir agua, no ser que corran o sea, esté demasiado calor. Es importante hidratarse porque nuestro cuerpo está formado por gran porcentaje de agua. Entonces también necesita para eliminar líquidos retenidos, para ayudar al metabolismo. Es importante hidratarnos, realizar actividad física, por lo menos caminar de nuestra casa al trabajo o de la escuela al trabajo cuando vamos a dejar a los niños. Es importante también para realizar un desgaste de energía y de igual manera para mover nuestras articulaciones. Eso sería lo más esencial para poder llevar una alimentación saludable, eliminar todos esos productos químicos, porque lamentablemente está causando gran impacto en la salud. Como les decía, y esto va a ser mucho peor, porque cada vez vemos que salen nuevos productos que son atractivos, especialmente para los niños, y eso es algo que debe preocuparnos. ¿Por qué? Porque en nuestro entorno tenemos información de que hubo incidencia de casos de diabetes en niños menores de 5 años, en nuestro entorno. Entonces, imagínense cómo estamos con la malnutrición, porque esto viene a causa de una malnutrición. O sea, la alimentación y la salud de un ser empieza desde el momento de la concepción. Si son madres saludables, van a poder tener hijos recién nacidos saludables. Y si continúa ese hábito de alimentación saludable, ese niño va a poder ser saludable, va a poder tener una salud estable. Pero sin embargo, cuando desde que empiezan a comer se le da exceso de comida chatarra, dulce, va a poder tener diabetes a largo plazo, cuando sea un adulto. Entonces es muy importante la alimentación en todas las etapas de nuestra vida. Yo siempre digo, ¿por qué nosotros no insistimos a los niños que coman las verduras, que coman las hortalizas, que coman lo que uno les prepara? Muchas veces el niño dice, no, yo no quiero comer, prefiere comer un dulce, prefiere comer una galleta. Yo soy enemiga de los dulces que expenden o que venden en las unidades educativas. Realmente eso no debería de haber. ¿Por qué? Porque nosotros mismos estamos fomentando a que nuestros estudiantes, a que nuestros escolares tengan hábitos inadecuados. Deberíamos vender frutas, deberíamos vender comidas más elaboradas naturalmente, no esos productos artificiales. Para mí eso no son ni alimentos, simplemente son unos productos que lo elaboran con el fin de ganar dinero y no les importa la salud de la población que lo consume. Entonces nosotros siempre me enfoco en eso. ¿Por qué? Porque la población estudiantil de ahora ya no uno les lleva una gelatina verde, automáticamente su cerebro lo asocia de que está fea. ¿Por qué? Porque es color verde. Saben que es de espinaca, entonces lo asocia su cerebro a que es feo. Tenemos esa percepción de las verduras que son feas, pero muchas veces no sabemos cómo prepararlo.
0: Entonces, lo que podemos decir, Raquel, es que los hábitos de alimentación se tienen que crear desde la niñez, pues, ¿no?
1: Exactamente. Los hábitos se crean desde la niñez, tanto los hábitos buenos como los hábitos malos. En un entorno de un niño de 5 años o de 4 años que él aprende con el ejemplo, sus papás consumen exceso de pan, cenan a las 8, comen mucho frito, nada de verdura. El niño va a crecer pensando que eso está bien. Pero sin embargo, si un niño que en su casa come verdura, aunque a él no le guste, tiene que consumirlo muchas veces porque uno tiene que exigirle que lo consuman, va a crecer con hábitos que es bueno para el cuerpo. Los niños entienden. Yo tenía un problema. Tengo una niña de 4 años, entonces yo también lucho porque ellos no quieren consumir verdura. Cuando uno le indica el beneficio que tiene las verduras, a veces lo comen. ¿Por qué? Porque saben que es beneficioso. Así pasó con un caso. Yo le dije, tenés que consumir zanahoria porque la zanahoria es bueno para los ojos. Entonces ella lo empezó a consumir y me decía, yo voy a consumir zanahoria porque quiero que mis ojos sean como del águila. Entonces podemos asociar ahí, incluir a nuestros hijos, incluir a la familia en la elaboración de los alimentos para que ellos mismos se sientan motivados a consumirlo. Es importantísimo. Otra técnica que se puede utilizar con los niños es no darles el recreo. Es
0: claro.
1: Importante, porque cuando nosotros desde pequeñitos, desde que están en el kinder, le damos el recreo, a veces 5 pesos, 2 pesos, ¿qué es lo que se compran? Puro dulce, y ya después llegan sin diente a casa. Entonces,
0: y lo mejor ahí, pues siempre, ¿no? En casita, levantarse tempranito, hacerse su aunque sea una fruta que se lleve ya puesta, ya está cambiando, ¿no? Bien, Raquel, sin duda este tema es pues bastante amplio, podríamos seguir reflexionando, pero lo que hay algo muy importante que siempre también el ICO y el Corral Agricultor le hemos venido mencionando es que, como dice el refrán, ¿no? Tu salud depende de lo que comes, ¿no? Y bueno, en ese sentido, Raquel, tal vez algún mensaje o alguna consideración final sobre esto que hemos abordado hoy, la alimentación y el estilo de vida saludable, ¿no?
1: Claro que sí. Siempre concientizar a la población a que nosotros tenemos la decisión de cambiar nuestra alimentación y por ende vamos a cambiar nuestra salud, nuestra vida. Hemos podido evidenciar, escuchar, ustedes escucharon que la alimentación toda la vida y siempre va a estar ligada a la salud. Y si nosotros tenemos una mala salud, vamos a tener una menor calidad de vida, porque la salud, tener una buena salud, es un regalo. Entonces nosotros podemos construir nuestra salud a través de la alimentación saludable y de los hábitos. Empecemos a elegir mejor nuestros alimentos, pensemos qué daño causa o qué beneficio causa cuando compramos o cuando consumimos ese alimento. Cuando vamos nosotros a comprar, un ejemplo, vamos al mercado, nos compramos un enlatado, no tomamos en cuenta sus ingredientes. Son químicos que ni podemos decir su nombre. Entonces son los mismos químicos que encontramos en las agropecuarias, no podemos leer ni sus nombres muchas veces. Y también nos los estamos consumiendo a través de los alimentos. Entonces, la reflexión es que nosotros tomemos más tiempo para elegir nuestros alimentos, pensemos en los efectos que causa, cambiemos nuestra alimentación y la implementemos desde nuestra familia para que así podamos tener una familia saludable. Todo nuestro entorno esté con una alimentación saludable, ¿no? Y siempre consumir alimentos frescos, naturales, que es lo mejor. Nuestro cuerpo está diseñado y adaptado para consumir todo lo que viene a ser natural. Cuando consumimos químicos, nuestro cuerpo lo rechaza y ahí es donde se causa problemas de salud.
0: Muy bien, Raquel, muchas gracias y hasta otra oportunidad.
1: Hasta otra oportunidad y siempre concienticemos, ¿no? Una alimentación saludable mejora nuestra calidad de vida.

0: Y bien, amigas y amigos, hasta aquí este episodio del Corredor Agricultor. Gracias por habernos acompañado.
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5: Es la hora 6:59 minutos.
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0: ¿Cómo están, amigas, amigos, oyentes de Bolivia en Contacto? Un fuerte abrazo para cada uno de ustedes en esta jornada de martes 14 de julio de 2026. Estamos comenzando con las informaciones en esta primera emisión de su noticiero. La justicia otorga detención domiciliaria para el ex general Juan José Zúñiga, luego de 2 años de prisión.
1: El tribunal del caso Asonada Militar determinó este lunes otorgar la detención domiciliaria al ex general Juan José Zúñiga, luego de 2 años de prisión preventiva. Esta información fue proporcionada por el abogado de Zúñiga, Eduardo León, luego de una audiencia de sesión a la detención preventiva.
2: Después de haber trabajado durante todo el día, se ha determinado otorgar libertad al señor Juan José Zúñiga mediante la aplicación de medidas sustitutivas a la detención preventiva, como es la detención domiciliaria, presentación al sistema zona, el arraigo, etcétera, y además imponer una fianza. Aquello se va a cumplir dentro de las 72 horas que se ha establecido, y en esa circunstancia vamos a poder tener en libertad definitiva al señor Juan José Zúñiga para poder proseguir con el juicio oral. No se lo va a poner en depósito, mientras tanto, en el penal de San Pedro, donde va a estar estos días hasta que cumplamos las medidas cautelares que se le han impuesto.
1: Este ex general cumplió su detención preventiva en el penal de El Abra de Cochabamba desde 2024. Este lunes fue trasladado a La Paz para el comienzo del juicio y su audiencia de cesación a la detención preventiva. En la misma jornada, Zúñiga ya había cumplido con su testimonio en el juicio. El abogado Eduardo León indicó que una vez se concrete su libertad, se mantendría en La Paz para presentarse en el juicio. Hay que recordar que se trata del principal implicado del movimiento militar del 26 de junio de 2024, cuando se produjo la toma de Plaza Amorillo. El gobierno de Luis Arce acusó a Zúñiga de encabezar un intento de golpe de Estado. Sin embargo, el general señaló que fue un autogolpe. El juicio por este caso se retomará el martes ante el tribunal de sentencia respectivo. Rodrigo Fernández, Herbol, La Paz.
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0: La justicia otorga detención domiciliaria para el ex general Juan José Zúñiga luego de 2 años de prisión. El gobierno limita los descuentos sindicales por planilla en el nivel central del Estado. Gobierno proyecta a Bolivia como eje bioceánico y asegura que no debe integrarse, debe integrar. El 75% de las construcciones en Oruro fueron afectadas por la falta de combustible. El ministro de Obras Públicas aseguró que el ciclo político de Evo Morales está más que acabado y pidió a Jorge Tuto Quiroga y a Samuel Doria Medina sumar al país con nuevos liderazgos. El gobierno anunció un proceso de investigación por presunto despilfarro de 500 millones en la sede de UNASUR. La escasez de agua en diferentes provincias de Oruro genera preocupación en la población. En Santa Cruz, trabajadores en salud continúan con su paro en demanda del pago de sueldos adeudados. El presidente Rodrigo Paz recibió la condecoración de la Orden Nacional del Cóndor de los Andes en el grado de Gran Collar. Estas y otras informaciones aquí en su noticiero Bolivia en Contacto.
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0: gran abrazo para cada uno de ustedes, gentiles oyentes de su noticiero Bolivia en Contacto. Vamos a continuar con las informaciones. El gobierno limita los descuentos sindicales por planilla en el nivel central del Estado. Esta información usted lo encuentra en el periódico digital de Herbol. El gobierno determinó abrogar los decretos que permitían los descuentos por planilla para aportes sindicales en las entidades públicas del nivel central del Estado, incluyendo al magisterio y jubilados. La decisión se enmarca en el nuevo decreto 5654, mediante el cual se busca proteger los sueldos, salarios y rentas de las y los servidores públicos jubilados, evitando así descuentos discrecionales. La norma establece que únicamente podrán aplicarse descuentos por seguridad social de largo plazo, faltas, atrasos y sanciones administrativas. El régimen complementario al impuesto al valor agregado, RC-IVA, retenciones judiciales por asistencia familiar y recuperaciones en favor del Estado por cobros indebidos. Asimismo, dispone que las entidades públicas deberán dejar sin efecto cualquier descuento por planilla que no esté contemplado en esos conceptos. La nueva norma abroga 7 decretos supremos que regulaban descuentos por planilla, entre ellos el Decreto Supremo 0106 de 2009, que establecía el régimen de aportes sindicales para el magisterio. Asimismo, se derogaron artículos de otros 2 decretos relacionados al tema. Según el Decreto 5654, a partir de ahora, los servidores públicos y jubilados que deseen efectuar aportes voluntarios deberán autorizar de manera individual, expresa, revocable y verificable el débito directo desde su cuenta en una entidad financiera. Siete con siete. Gobierno proyecta a Bolivia como eje oceánico y asegura que no debe integrarse, debe integrar.
1: El gobierno presentó un los nuevos lineamientos de su política exterior y proyectó a Bolivia como un país bioceánico y articulador de la región. Esta propuesta busca dejar atrás la visión centrada en la mediterraneidad para posicionar al país como un eje de integración sudamericana. El canciller Fernando Aramayo explicó este planteamiento.
2: No aspiramos a una Bolivia aislada, aspiramos a una Bolivia respetada. No aspiramos a una Bolivia dependiente, aspiramos a una Bolivia soberana. No aspiramos a observar los cambios del mundo desde la distancia, aspiramos a protagonizarlos. Hoy presentamos los lineamientos de una política exterior para una nueva época, soberana, pragmática y previsible, basada en principios y guiada por el interés nacional. Porque Bolivia no solo está llamada a integrarse, Bolivia está llamada a integrar a la América Latina, al hemisferio y al mundo. Bolivia al mundo, el mundo a Bolivia.
1: Así el presidente Rodrigo Paz sostuvo que la política exterior debe orientarse a la cooperación y a generar oportunidades para el desarrollo nacional.
3: La política exterior debe ser un servicio para la gente, no puede ser solo para temas protocolares o comunicados. Debe traducirse en inversión, en mercados, financiamiento, tecnología, conectividad, protección efectiva para los bolivianos en el exterior, facilitarles la vida.
1: Finalmente, el canciller señaló que la política exterior estará guiada por los principios de soberanía, pragmatismo, previsibilidad e interés nacional, además de remarcar que la diplomacia deberá traducirse en resultados concretos como inversiones, apertura de mercados, transferencia tecnológica y mayor conectividad. Rodrigo Fernández, Herbol La Paz.
0: Son las 7:09. El 75% de las construcciones en Oruro fueron afectadas por la falta de combustible.
4: La Cámara Departamental de la Construcción de Oruro advirtió que la escasez de gasolina y diésel, sumada a los efectos de los bloqueos, está afectando seriamente la ejecución de obras en el departamento. Su presidente, Carlos Solís, explicó que las empresas constructoras redujeron su productividad hasta un 75%.
5: Con esta escasez de combustible nos vemos en una producción, disminuyendo en una producción de hasta el 25%. Tenemos que hacer 3 días de fila para obtener un equipo en combustible correspondiente y solo 1 día de trabajo, por lo que tenemos 4 días para el combustible y solo de los 4 solo 1 día trabajamos. Entonces es la preocupación y la afectación en el desarrollo de las obras, que nos estamos alertando a las autoridades de que se van a paralizar las obras. Solicitamos a las autoridades que tomen conciencia de esta afectación que es externa a nosotros y a ellos y se pueda aplicar los artículos de los contratos donde se pueda paralizar las obras por caso fortuito.
4: También dijo que la escasez de dólares y el incremento del costo de los materiales importados elevan los costos de construcción y dificultan el cumplimiento de los contratos.
5: El 70% de los materiales en la construcción son importados en las infraestructuras. En los proyectos viales, casi el 80% son materiales importados, como el asfalto, que es uno de nuestros mayores ítems, los materiales para la construcción de edificios.
4: Ante este panorama, Cadeco solicitó a las entidades contratantes aplicar las cláusulas de fuerza mayor para evitar sanciones por retrasos y exhortó al gobierno a restablecer el abastecimiento de carburantes para reactivar las obras. En el informe, Fabiola Aquino, Red Pío 12, Herbol Oruro.
0: El ministro de Obras Públicas aseguró que el ciclo político de Evo Morales está más que acabado y pidió a Jorge Tuto Quiroga y a Samuel Doria Medina sumar al país con nuevos liderazgos.
6: Mauricio Zamora, ministro de Obras Públicas, enfatizó que el ciclo político de Evo Morales ha culminado y muestra de ello son los elefantes blancos que dejó su tienda política en gestión.
7: Puta, yo pienso que recontra, ya ha terminado el gobierno, el ciclo de Evo Morales, ¿no? Ha hecho un despilfarro total de los recursos, nos ha hecho un gran daño. Caso concreto, lo que vamos a ver ahora con la UNASUR, ¿no? Una inversión de 500 millones de bolivianos que no se usa para nada. ¿En qué se ha invertido todo el dinero? ¿En qué ha mejorado la vida de los bolivianos? Y ese tiempo sí había plata. Ahora no tenemos plata. Yo hubiera querido estar de ministro de Obras Públicas cuando había plata. Ahora, no hay un centavo, ¿y qué se ha hecho? ¿En qué ha mejorado la vida de nuestros campesinos, de nuestros mineros, de nuestros gremiales, de nuestros periodistas? No ha mejorado en nada. Entonces, yo pienso que ese ciclo está afuera. Yo pienso que así como en otros partidos tienen que venir nuevos liderazgos, tenemos que trabajar con alcaldes, legisladores y otros actores políticos.
6: El ministro de Obras Públicas indicó además que Tuto Quiroga y Samuel Doria Medina tienen que sumar al país formando nuevos líderes.
7: Mire, yo lo que he dicho es de que tenemos que aprovechar la experiencia de don Tuto Quiroga y don Samuel Doria Medina. Necesitamos que ellos nos sumen a este nuevo ciclo. Y yo pienso que de sus bancadas van a nacer nuevos liderazgos, porque lo que queremos es nuevos liderazgos. El presidente Rodrigo Paz ha dicho de que ahora se viene un liderazgo en conjunto, desde el gobierno nacional, alcaldes, gobernadores. Entonces, lo que quiere el país es que Tuto Quiroga, Samuel Doria Medina sumen con su experiencia. Necesitamos que en base a este nuevo acuerdo nacional vayamos a aprobar estas grandes leyes que se vienen y trabajar juntos por Bolivia. Porque lo que no quiere el boliviano es la vieja política. Lo que no quiere el boliviano es la vieja receta. Entonces necesitamos que se sumen a este nuevo ciclo.
6: Informó Luis Vargas, Red Pío 12, Herbol Cochabamba.
0: Son las 7:14 y en el periódico digital de Herbol. El gobierno anunció un proceso de investigación por presunto despilfarro de 500 millones en la sede de UNASUR. Reitero, a través del periódico digital de Herbol esta información. El ministro de Obras Públicas, Mauricio Zamora, anunció que se iniciarán procesos por presunto despilfarro de más de 500 millones de bolivianos en la construcción de la sede de UNASUR en Cochabamba, tras una inspección realizada junto a otras autoridades. Tenemos que evitar nuevos elefantes blancos, afirmó Zamora. La inspección contó con la participación del Viceministerio de Transparencia y de asambleístas nacionales y departamentales para evaluar el estado de la infraestructura. Vamos a escuchar a Yamil García, viceministro de Transparencia.
8: El gobierno nacional de ese momento dispone la asignación de recursos millonarios para esta infraestructura. Todo recurso público, todo centavo de los bolivianos debería estar destinado a solucionar, a mejorar la vida de todos los bolivianos. En este caso estamos ante una mega infraestructura que ha tenido asignaciones económicas solamente en el estudio, 2 millones de bolivianos para un estudio. Ese estudio debería haber demostrado cuál era la rentabilidad, la factibilidad, la conveniencia de destinar más de 500 millones de bolivianos en esta mega infraestructura. Es por eso que nosotros vamos a realizar una fiscalización, una investigación no solamente a los procesos de contratación, sino también a la preinversión. ¿Cuáles han sido las razones por las cuales los bolivianos hemos tenido que destinar más de 500 millones de bolivianos para una sede del Parlamento de UNASUR, Parlamento que no ha sesionado ni una sola vez en San Benito? Por lo que este hecho no puede quedar en la impunidad y estamos generando esta intervención con la finalidad de identificar responsabilidades, hacerlos comparecer ante la justicia.
0: Declaraciones de Yamil García, viceministro de Transparencia.
9: Enseguida retornamos con el noticiero que une al país.
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9: Son las 7 de la mañana con 22 minutos. Y vamos a ir con nuestras unidades móviles.
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9: Y es un placer saludar a nuestro compañero de trabajo allá en la provincia Manco Cápac y su capital Copacabana. Estamos en este municipio con este reporte, y es que el Centro de Salud Integral Copacabana ha realizado una gran campaña de vacunación contra el sarampión en el área urbana, con el rastrillaje con más de 30 médicos y enfermeras. Pero tiene detalles, Nacianceno Api. Nacianceno, buenos días, bienvenido, adelante por favor.
10: Muchas gracias, Hugo. Sí, efectivamente, con ese propuesto me encuentro en este momento en el Centro de Salud Integral Copacabana para hablar con dos médicos: doctor Ignacio Quispe, responsable de esta instancia de nosocomio; doctor Freddy Nilo, jefe médico. Doctores, muy buen día. Bolivia realmente nos escucha. cómo se realizó ese rastrillaje con más de 50 profesionales en 33 comunidades de 5 zonas. Doctor, muy buen día. ¿Cuál evento nos escucha?
11: Muy buenos días a todos los radioescuchas. El día 11 y 12, sí, efectivamente, hemos realizado una campaña masiva de vacunación contra el sarampión en todo lo que es el sector de Copacabana y las comunidades. Esto debido a razón de unos casos confirmados que se han reportado en la República Hermana de Perú, más preciso en la región de Yunguyo. Bueno, en la coordinación conjuntamente con la red número 5, Manco Cápac, Los Andes, Centro de Salud Integral Copacabana y también con la Alcaldía Municipal de Copacabana, se ha realizado una vacunación. En primera instancia, la vacunación se hizo a las comunidades el día 11, llegando a cubrir a 14 comunidades de lo que es de alrededores de Copacabana, en las cuales participaron 25 brigadas. Cada brigada estaba compuesto por un médico y una enfermera. Posteriormente, en el segundo día, que es el día 12, se ha realizado una cobertura lo que es en la población de Copacabana, cubriendo todas sus zonas, que comprende casi 11 zonas, de las cuales también se ha salido con 22 brigadas de vacunación.
10: Bien. Doctor Miro, ¿qué podemos comentar?
12: Bueno, pues entonces, en ese sentido, hermano Nacienceno, un saludo especial a toda Bolivia, quien está escuchando este radio. También estamos invitando, ¿no? Estamos en constante campaña de vacunación, sobre todo a personas adultas mayores, de toda edad, no hay límite de edad, ¿no? Estamos, continuamos todavía con la vacunación. Tenemos también un punto, todos los días estamos saliendo a un punto fijo en la frontera con Casani. Entonces invitamos a toda la población para que se puedan hacer vacunar contra esta enfermedad que nos está amenazando, ya que Copacabana está a la frontera. Entonces, de esa manera está el Centro de Salud Integral haciendo su vigilancia epidemiológica.
10: Perfecto, muchas gracias, doctor Rilo, doctor Quispe, gracias. Nos mencionó Copacabana, Herbol Copacabana.
13: Muchísimas gracias, Ana Cianzenoa. Reiteramos, el Centro de Salud Integral de Copacabana ha realizado una gran campaña de vacunación contra el sarampión en el área urbana, con el rastrillaje de más de 50 profesionales, médicos y enfermeras visitando los hogares, las comunidades aledañas al municipio de Copacabana. Son las 7:26. Estamos ahora en la Ciudad del Alto. Enseguida estamos en Cochabamba también. José Chacolla, desde el Alto, hay informaciones. José, buenos días, bienvenido.
14: Gracias, Hugo. Continúan las filas para los combustibles, tanto de gasolina y diésel, pese a que bajó, decíamos, la jornada pasada. A ver qué nos dicen los conductores, que tienen que seguir durmiendo durante toda la noche. No ha dormido por el frío, me imagino. Muy buenos días para la red Herbol, la red Pio 12.
15: Buen día a todos. Sí, estamos haciendo fila aquí en el surtidor Loza. No llega de gasolina, estamos en escasez todavía. Y no sé cuánto tiempo más durará. Lo bueno es que las filas se han reducido, pero a algunos les cuesta llegar a las filas, ¿no?
14: Claro. Bueno, ¿usted ha dormido durante toda la noche?
15: Sí, toda la noche he dormido, sí, para adquirir combustible nomás, para viajar. Como estamos en vacaciones, la familia también quiere viajar, ¿no?
14: Claro, dentro de
15: 20 minutos de aquí pienso que ya va a empezar a repartir la gasolina. Y ya vamos a estar tranquilos todos, así en la fila.
14: Que termine de una vez esto, ¿no?
15: Sí, que termine ya la escasez de gasolina.
14: Al momento están distribuyendo diésel.
15: Sí, al momento ha llegado, no sé, una cisterna de diésel, pero no llega gasolina aquí en el surtidor Los.
14: Bueno, el pedido y el llamado que hacen los amigos que tienen vehículos en surtidores, estaciones de servicio, aguardando que lleguen estos combustibles para retornar a la normalidad. Me indica extra micrófono que tiene que viajar al interior, trabajo laboral en minería. Retornamos hasta Bolivia en contacto.

0: Son las 7:28 minutos. Y nos vamos a ir, obviamente, con nuestro compañero del trabajo. Lo habíamos anunciado. Estamos con Iván Camacho de Radio Cancha Parlaspa. Y a través de la comunicación del Zoom vamos a establecer este contacto. Y es que el comercio que gira en torno a una festividad religiosa y celebración de residentes paceños. Bueno, estamos próximos a este 16 de julio. Es una fecha departamental. Departamental que vive y que está viviendo con diferentes actos, actividades en el departamento de La Paz. Voy contigo, querido Iván. Muy buenos días. Bienvenido. Adelante con el informe.
1: Buenos días, Hugo, y a toda la audiencia de la red de Herbol. Efectivamente, nos encontramos en ese momento en la plazuela del Granado, lugar donde mayormente los residentes paceños el 15 de julio vienen para poder tener una verbena, recibir justamente su efeméride departamental, pero también se realiza la festividad de la Virgen del Carmen. Recién nomás abrió el templo ya las puertas, vimos a 3 personas ingresar al interior, pero acá desde muy temprano la actividad comercial es lo que va desarrollándose desde las 5 de la mañana. Las caseritas que venden api con pastel, pues ya han estado ofreciendo a la población. Es más, ya terminamos también de tomar nuestro api, quemándonos un poco la lengua, porque ya estaba sumamente caliente. Pero vamos a acercarnos también con otra de las caseritas que trajo rosquetes, este producto característico y típico del municipio de Punata, en el Valle Alto Cochabambino. Caso, buen día. Disculpa, estamos a través de la red Herbol para todo el país. Bueno, ¿qué es lo que se espera de la venta que se va a tener en estos días?
2: Que vengan a dar rosquetes. Hay de todo tamaño, de todo precio.
1: ¿A cuánto es el rosquete ahora?
2: 6 por 10, hay 3 por 10, hay grandes también. Especiales.
1: Ah, ya. Sí. ¿Más vienen los devotos de la Virgen o los residentes paceños?
2: Vienen paceños, más bien. Todos vienen a Virgencita.
1: ¿Usted es paceña también?
2: No.
1: Ah, ya. Y aprovechando también para reactivar la economía ahora.
2: Que vengan a Virgen del Carmen todos a estar a disfrutar. Y comprar rosquetitos, hay todo, masitas, todo ahí.
1: ¿Usted devota también de la Virgencita? No.
2: Sí.
1: ¿Qué le pide a la Virgencita este año?
2: Problemas, todo. Bien. Sí. Así es.
1: Gracias. ¿Ya? Que le vaya bien. ¿Ya? Y bueno, acá justamente llegó ya con todo su cargamento de rosquetes para poder ofrecer a la población, a los devotos, residentes paceños también que suelen venir hasta la plazuela del Granado para esta fiesta que se vive 2 en 1 prácticamente en ese punto céntrico de la ciudad de Cochabamba, Hugo.
0: Bien, muchas gracias, Iván, por ese informe. A través de Radio Cancha Parlaspa, el comercio que gira en torno a una festividad religiosa y la celebración de residentes paceños por este 16 de julio, fecha departamental que vive obviamente paceñas y paceños también en todo el país. Son las 7:32, momento de la pausa.
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0: pudiéramos hacer a nivel nacional el alto sí genera, pero por el crecimiento a eso se ve.
1: Sin embargo, no toda la basura llega al relleno sanitario. En muchos barrios permanece durante horas o días. Las esquinas, los lotes baldíos y avenidas terminan convertidos en botaderos clandestinos, donde los perros rompen las bolsas, el viento dispersa los residuos y los malos olores se vuelven parte del paisaje. Así nos cuenta Don Nilo, nombre ficticio de un vecino del sector.
2: El olor que viene es feo, pues botan a veces hasta perros muertos, así botan. Por ejemplo, allá hay botados huesos a veces, entonces ese olor viene bien feo aquí de noche a veces. No es cómodo dormir aquí con ese olor, es incómodo.
1: En la zona Urcupiña de Sencata, al límite entre El Alto y Achocalla, una pequeña lápida levantada con ladrillos y una cruz negra sobresalen entre la basura. No es un cementerio, es una amplia avenida de tierra transformada en un basural a cielo abierto.
2: A veces peligroso, porque pueden mirar los perros, andan las basuras, todo eso. El olor más que todo nos afecta de toda manera. A veces hasta incluso hay fallecidos, mira, como puedes ver, hay fallecidos.
1: Aunque el carro basurero pasa dos veces a la semana, algunas personas continúan utilizando el lugar como un vertedero ilegal. El desafío, coinciden nuestros entrevistados, no termina cuando el camión recoge la basura. El verdadero reto es cambiar los hábitos de la población. Gran parte de los residuos podrían reciclarse o reutilizarse, pero la separación en origen todavía es una práctica poco común.
3: Nosotros seguimos en el esquema tradicional. Prácticamente todo se lleva al relleno.
0: Entonces, si nosotros separáramos en origen, y generábamos el tema del reciclaje.
1: Arroyo.
0: Bueno, la fracción de esto, lo que se llama que la basura, la denominada, ¿por qué es basura? Porque no se puede retornar, no se puede recuperar, no se puede reciclar. Eso nomás tendría que llegar al relleno sanitario. Si se hace un manejo adecuado, el relleno sanitario puede alargar su vida útil.
1: En 2015 se promulgó la Ley 755 de Gestión Integral de Residuos Sólidos, que dio plazo hasta mayo de 2026 para que todos los municipios cuenten con un relleno sanitario. La pregunta es inevitable. ¿Se está cumpliendo esta norma? En el caso de La Paz y El Alto, esta es la respuesta. La Paz.
3: Es un relleno, sí, podríamos considerarlo un relleno, no un vertedero, pero cuya vida útil era máximo de 3 años. Eso fue el 2023.
1: El Alto.
0: Justamente el municipio sí cuenta con un relleno sanitario. Se hacen trabajos de ingeniería, las celdas están recubiertas por geomembranas para evitar el tema de la contaminación de suelos.
1: Pero, ¿cuál es la diferencia entre un botadero y un relleno sanitario?
4: Un botadero únicamente es para la disposición final de la basura, sin ningún tipo de tratamiento en lo que se refiere las celdas en las cuales se hace la disposición de estos residuos.
1: Si
4: hablamos de un relleno sanitario, sí hay una disposición de un tratamiento en estas celdas a través de geotextiles, membranas, pero no se tiene ningún tipo de tratamiento de lixiviados. Pero cuando ya hablamos de un relleno de residuos sólidos, esto es un paso más adelante, en donde ya vamos a tener un tratamiento de los lixiviados.
1: Para muchos, esa campana solo anuncia que es hora de sacar la basura. Pero detrás de ese sonido hay un desafío que no depende únicamente del municipio. El destino de nuestros residuos sólidos comienza mucho antes de que pase el camión. Empieza en cada hogar. Omar Escobar Mamani, Herbo La Paz.
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7: Son las 7 de la mañana con 43 minutos. La escasez de agua en diferentes provincias de Oruro genera preocupación en la población.
8: La creciente escasez de agua en varias provincias del departamento de Oruro genera preocupación entre los subgobernadores, quienes advirtieron sobre los efectos de la falta del recurso hídrico en la población y el ganado. Así lo señaló la subgobernadora Belka Minaja de la provincia de Saucarí.
9: Se va a dotar de 9 cisternas que van a ingresar a mi municipio, a la provincia de Saucarí, apagando un poco, mitigando un poco lo que es la sequía que hay en la provincia. Ahora, este agua, este líquido elemento va a ser no solamente para consumo humano, también para consumo animal. Como bien mi provincia es la capital ganadera del ovino.
8: Además, señalaron que si bien se tienen pozos donde se tiene agua, pero el mismo es salado y no es apto para el consumo de los animales, y por esta razón se está pidiendo proyectos de desalinización.
10: No tenemos pozos, sale salado el agua, en el subterráneo tenemos agua salada, tenemos bastante agua, pero es salado, no es apto para consumo, ni para el ganado, ni para el humano, ¿no? Entonces, ojalá con el hermano gobernador se ha puesto a conocimiento este tema, él también está de acuerdo, de que se pueda, tal vez, paliar.

0: utilizar en un futuro, hacer un proyecto macro, en este caso para poder tal desalinizar nuestra agua, implementar tecnología, ¿no? Entonces,
1: finalmente, las autoridades han señalado que este tema de la falta de agua para el consumo de animales y el consumo humano no es de ahora, sino desde hace muchos años, y que las autoridades solamente han dado soluciones paliativas y no concretas. Informó Wilson Cruz, de Pío 12, Herbolodoro.
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16: Señorita, ¿cómo está? Buenos días, le estamos visitando de la red Herbol, por favor. Y bueno, estamos con doña Nancy, aparentemente, ¿cómo está? Buenos días, ¿cómo está la jornada? Están viniendo los paseños a desayunar, un buen paseño, ¿qué desayuna? ¿Cómo está? Buen día.
17: Un buen paseño, buen día, mamita, gracias por la visita. Un buen paseño, desayuna un café con su marraqueta y su queso.
16: ¿Estos productos no han incrementado?
17: La marraqueta no, por el momento no han incrementado.
16: ¿En estos días están viniendo los paseños, de pronto no?
17: De pronto se ha vaciado, está un poco vacío. Será por toda la crisis que hemos tenido, ya no tienen dinero.
16: Estamos entonces para que vengan, y bueno, quienes estén viniendo desde otros departamentos, incluso desde otros países, vienen y preguntan, ¿cierto?
17: bueno, nosotros les invitamos del mercado Modelo Yungas, les invitamos que vengan a servirse un rico cafecito con su marraqueta y su queso.
16: De la paz.
17: De la felicidades. Paz. Gracias, igualmente.
16: Que quiera la paz. Ahí está, es doña Nancy, precisamente que está ofreciendo estos ricos desayunos. Pero también, Hugo, si me permite estos minutos, bueno, menos de un minuto, vamos a acercarnos también donde la población se sirve. No solamente desayuno, sino también algunos platos especiales a esta hora, y vamos a meternos donde los caseritos que precisamente están sirviendo platos especiales. ¿Cómo está? Buenos días. Están viendo que ya de pronto están haciendo, ya sirviendo en todo caso platos especiales. Caserita, ¿qué platitos nos puede ofrecer a esta hora? Buenos días. Estamos precisamente con restaurante Lili. Buen día, ¿cómo estás? Buenos días. Sí. Ofrecer, por ejemplo, un buen paseño, ¿qué se sirve a esta hora?
17: A estos en este mercado se sirven los ricos pausitos, un tostadito caldito de res, tinto y cas.
16: ¿Cómo están los precios? ¿Están accesibles?
17: Sí, en 5, también hay de 30, depende, ¿no? También otros quieren servirse bien, otros también normal, el precio también, otros no. Ahorita también la economía, todo eso, pues tenemos diferentes precios también, cas.
16: Una persona viene del interior, de otros departamentos o de otro país, ¿qué es lo que usted, por ejemplo, ofrece como de La Paz?
17: Aquí tin pasadito, caldo de res, eso casi.
16: ¿Y qué impresión se lleva?
17: Es que dicen bien, vuelven pues casa, aunque de 3 años o de 1 año vuelven, pero llegan aquí.
16: Bueno, muchas gracias, felicidades, invite para que la población pase por acá.
17: Sí, quisiera invitarles a las caseritas que pasen por el mercado Yungas, ya saben, también los ricos caucitos casi.
16: Muchas gracias, buen provecho. Ahí está. Bueno, ahí está, ustedes han podido escuchar y precisamente hay uno de los paseños que nos está sirviendo un chico tinto. Disculpe, buen provecho, usted paseño sirviéndose, ¿no es paseño? Bueno, no, me dice, vamos a acercarnos por acá. Otra de las personas, muy buen provecho, buenos días, si les podemos molestar 2 minutitos. Bueno, muchas gracias. Están sirviéndose ya a esta hora, Hugo, el famoso kawi, precisamente como nos lo estaba ofreciendo, y bueno, ellos ya sirviéndose a esta hora. Una costumbre y una tradición también, como nos lo señala, y a quienes estén sirviendo un buen provecho. Con esto en cuenta, este estudio central de este mercado Yucas.
18: Bien, muchas gracias. Conversando Graciela Dorado con las caseras del mercado Modelo Yungas, aquí en la sede de gobierno. Son las 7:57. Vamos a continuar con más informaciones ya en esta última parte de su noticiero. En Santa Cruz, trabajadores en salud continúan con su paro en demanda del pago de sueldos adeudados.
19: Continúa el paro de los médicos en Santa Cruz.
20: Lamentablemente no se le ha hecho la cancelación en su totalidad.
19: En Santa Cruz continúa el paro, al igual en Cochabamba, es que el gobierno ha pagado, pero a medias.
20: Lamentablemente no, no le han cancelado, hemos hecho un relevamiento de cada uno de los departamentos.
19: Antonio Anzuategui, presidente del Colegio Médico del País, anoche tuvieron una reunión, los departamentos donde no se pagó. A los médicos, estos continuarán con su medida, solo habrá atención de emergencias.
20: Todos los profesionales en salud nos vamos a replegar a la emergencia reforzando la atención. Lo mismo haremos no descuidando la atención de los pacientes con cáncer ni los pacientes con insuficiencia renal, ni tampoco se descuidará la atención de las cirugías de emergencia. Pero eso sí, la consulta externa estará suspendida.
19: La asamblea sostenida anoche por el Colegio Médico hace que determinen que se mantienen en paro, habrá atención de emergencias, también de manera indefinida se inicia el paro de los trabajadores en salud, es decir, enfermeras, personal administrativo y otros, en paro hasta que no les paguen en Santa Cruz.
21: Vamos a ingresar a un paro departamental de 24 horas a nivel departamental el martes 14 de julio.
19: El Bol Santa Cruz, Mercedes Fernández.
18: La información a través del periódico digital de Herbol, www.herbol.com.bo. El presidente Rodrigo Paz recibió la condecoración de la Orden Nacional del Cóndor de los Andes en el grado de Gran Collar. Vamos a dar lectura a esta información. El presidente Rodrigo Paz Pereira recibió este lunes la condecoración de la Orden Nacional del Cóndor de los Andes en el grado de Gran Collar, la máxima distinción que otorga el Estado boliviano. El acto se realizó en la Cancillería y estuvo encabezado por el canciller Fernando Aramayo. La entrega de la medalla se efectuó en cumplimiento de la Ley 1762, que establece la imposición de la condecoración al presidente del Estado en su condición de Gran Maestre de la Orden. En la ceremonia participaron el presidente del Tribunal Supremo Electoral, Gustavo Ávila, representantes de las cámaras de senadores y diputados, ministros, viceministros, el nuncio apostólico, diplomáticos e invitados especiales. La Orden Nacional del Cóndor de los Andes, en el grado de Gran Collar, es la máxima distinción del Estado boliviano. Fue creada el 18 de abril de 1925 con motivo del centenario de la independencia del país. Posteriormente, el 10 de octubre de 1941, durante el gobierno de Enrique Peñaranda, el reconocimiento fue elevado a rango de ley de la República, consolidándose como la principal condecoración oficial del Estado. Son las 8. Gentiles oyentes, amigos del BOI, muchas gracias por su atención. Un fuerte abrazo en esta jornada de martes 14 de julio. Que les vaya muy bien y que Dios bendiga a la patria.
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Hola, ¿qué tal? ¿Qué tal? ¿Qué tal? ¿Qué tal? Señoras y señores, muy buenos días. 8 de la mañana con 11 minutos en todo el territorio nacional. Le mandamos un cordial saludo para todos ustedes. Ahora sí, nos presentamos. Mi nombre es Jorge Molina. Voy a estar acompañándole todos los días de 8 de la mañana a 9 a.m. Pues, ¿no? ¿Qué tal, amigos? ¿Qué tal? Nuevo locutor. Radio Hacer, señoras y señores. Buenos días ahí a los amigos que de recién están llegando al trabajo, ¿no? Buenos días a los amigos que están ahí en las construcciones. Oiga, por este lado, vamos a habilitar la línea telefónica del programa, ¿le parece? El día de hoy vamos a empezar así, pero mañana ya vamos a tener ya el nombre del programa, vamos a tener el sello del programa, todo pues, ¿no? Completito como se debe. Habilitamos la línea telefónica en este momento, a ver por acá, el número 736-60-499, señoras y señores, ¿ah? Nuevamente, más, un poquito más lento, pues, ¿no? Un poquito más lento, a ver, el número 736-60-499, línea totalmente habilitada, pues, ¿no? Oye, si quieres seguir algún temita musical, te lo podemos poner, pues, ¿no? 8 con 13, señoras y señores, 8 con 13. Oye, se lo para los amigos que nos escuchan allá en Oirana, Los Negros. Todos los amigos que nos escuchan mediante la APP también, pues, ¿no? Oye, se lo para el grupo de Radio Hacer también, ¿ah? ¿Eh? Nuevecito por aquí. Se lo para mi amigo Micael Salguero, ¿ah? ¿Eh? A mi amigo José Luis, ¿dónde está José Luis, ah? José Luis, buenos días. Oye, parece que está durmiendo todavía, ¿no? ¿Qué tal, Don Castro? Oye, son parte de la familia de Radio Serpa, ¿no? Bueno, para mi amigo Javier Ramos también, ¿eh? ¿Qué dice Don Gustavo? Oye, estamos aquí en la casa de Don Gustavo, ¿ah? Estamos mandando señal de acá de Comarapa, señoras y señores, ¿ah? Bueno, vamos a ir con un tema musical y luego retornamos, pues, ¿no? Le voy a dejar con esa canción que dice Marisol, ¿te gusta bailar? Y luego volvemos, ya sabe, línea totalmente habilitada, el número 736-60-499. Buenos días para todas las personas que de recién se están conectando a la radio. Vamos con música, ya volvemos.

Aquí está, qué buena canción, qué buenos temas musicales esta mañana, ¿no? Tenemos algunos mensajes también que nos llegan acá a nuestro teléfono. A ver, el número por acá, totalmente habilitado, ya saben. Tenemos mensaje, a ver, dice, buenos días, un temita de Oreja de Van Gogh, ¿no? La playa, por favor, saludo desde Pulquín Arriba, muchas gracias, dice, ¿no? Saludo para Pulquín Arriba también, ¿ah? ¿Eh?

9 de la mañana con 25 minutos en todo Bolivia, pues, ¿no? Ahí estuvimos complaciendo ese tema musical que titulaba La Oreja de Van Gogh, La Playa. Bueno, seguimos con un poquito más de ritmo, señoras y señores. Oye, ¿qué tal el bolito por ahí, ah? Oye, tenemos ¿cuántos grados centígrados en Comunapa? A ver. Estamos actualizando, ¿ah? Hoy nos sale 10 grados centígrados, ¿será verdad? Medio frío nomás, ¿no? Por la mañana. Hoy una mínima de 10 y una máxima de 20, me dice, ¿ah? Cielo totalmente despejado. Oye, ¿qué tal sus vacaciones, ah? Hoy algunos papás ya medio que extrañan mandarle a sus hijos, ¿no? Al colegio, ¿ah?

amiga por acá nos dice en aviso de bien social, aviso de bien social, se reporta el hackeo de la siguiente línea telefónica. A ver, del propietario, del señor Ramiro Ferrer, que hace la denuncia pública, dice, ¿no? Mi WhatsApp ha sido hackeado, por favor no responder al siguiente número, 7226-2522. ¿Qué pasó? Si te piden ahí préstamos de dinero, que te dicen que te lo voy a devolver de un rato, no caigan en esa mentira. Nuevamente informamos que le han hackeado el WhatsApp a nuestro amigo Ramiro Ferrer. Oye, qué buena canción, ¿eh? Línea totalmente habilitada para que puedas pedir tu temita musical. El número 736-60-499. Facilito, ¿eh?

Hoy nos vamos preparando para la fiesta de Palizada. Oye, se confirma que este 25 de julio, pues ya es la fiesta patronal del Tata Santiago, ¿no? Claro que sí, allá en Palizada nos vamos a encontrar mucho de nosotros, ¿no? Seguimos con más música, señoras y señores.

Y si no, para los amigos ahí en Mairana. Oye, saludos para la Tuna también, ¿eh? Hay muchos amigos que están escuchando en este momento. Oye, ¿cómo?

Oiga, por este lado, a ver qué nos dicen ahí algunas... Algunos, ¿cómo podríamos decir? Curiosidades en Bolivia, bueno, por el tema del Mundial. Oiga, por acá dice, ¿no? En el Beni, un reciente nacido fue registrado oficialmente con el nombre de Haaland, ¿eh? Haaland Cartagena Ortiz, ¿eh? Despertando cientos de reacciones en las redes sociales por compartir el nombre del goleador noruego, bueno... Claro, como conocemos, ¿no? Erling Haaland, ¿ah? ¿Eh? Oiga, también, curiosamente, hay también un Bosiña aquí en Bolivia, pues, ¿no? Creo con el apellido Bosiña Mamani Manani, pues, ¿no? Oiga, a ver si no nos aparece en un Messi, un Mbappé luego, pues, ¿no? Lo que hace la fiebre del Mundial, señoras y señores. Turu, turu, turu. Oye, Pelquín abajo está haciendo también esa invitación, pues, ¿no? Ya es el 15 de agosto, pues, ¿no? El 15 de agosto. Ya ahí están diferentes fraternidades y ya haciendo su invitación para que puedan ser parte también, ¿no? ¿Qué tal? ¿Qué tal? ¡Buenos días!

Hablamos un poquito de fútbol, señores y señores, ¿le parece? De fútbol, a ver por acá, ¿cuándo va a ser los partidos? Me estarán algunos preguntando, ¿no? Tal vez se preguntaron, ¿cuándo se va a jugar la semifinal? Oiga, el día de hoy, martes 14 de julio, a las 3 de la tarde estaría jugando Francia versus España. Parece que lo vamos a ver aquí con mi amigo Gustavo, ¿no? El partido. ¿A qué equipo le va don Gustavo? ¿Para España? Ya que unos añitos estuvo en España, pues, ¿no? Tal vez. O para Francia. Muchos hay que están así, ¿no? Apoyando a Francia, apoyando a España. A ver, pues, ¿no? El día de mañana, miércoles, estaría enfrentándose Inglaterra versus Argentina. Inglaterra versus Argentina, también a las 3 de la tarde. Y bueno, como hay muchos que están apoyando a Inglaterra y muchos que están apoyando a Argentina, ¿no? Esos son los dos penúltimos, podría decir penúltimos partidos del Mundial 2026. Y noticia, ¿ah? El próximo Mundial, ¿dónde se va a jugar? Tenemos tres sedes, ¿ah? Sedes sudamericanos, señoras y señores. ¡Sudamericanos! Adivine, adivinador. Oiga, por acá nos pasaron el dato que va a estar jugándose tanto en Argentina, en Uruguay y en Paraguay, señoras y señores, ¿ah? Esos 13 países son la sede del Mundial 2030, ¿ah? Te voy a dejar con este tema musical y luego volvemos.

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1: Bueno, por este lado nuevamente retornamos. Retornamos. Oiga, el día domingo fue rally en Meirana, pues, ¿no? De motociclismo. Estamos viendo los tiempos, a ver, por este sector, cómo terminó todo.

A ver, por este lado. Vamos con la categoría Open, señoras y señores. Los primeros cinco vamos a mencionar. Categoría Open, quinto lugar, Víctor Daniel Zurita. Cuarto lugar con la máquina 16, Álvaro Navia. Tercer lugar, Héctor Valdivia Rojas con la máquina número 4, pues, ¿no? Máquina número 13 estuvo...

De segundo en la Oper, Eduardo Gutiérrez. Y el primer lugar, señoras y señores, que se lleva en la categoría Open, máquina número 6, José Armando Candia. Bueno, eso fue el rally Dallas de Mairana. Por este sector, categoría 185, mecánica nacional. Bueno, vamos con el piloto de la máquina 58. Se trata de Jason Paz Flores. Cuarto lugar, salió con la máquina número 55, se trata de Gileveranda Castro, pues, ¿no? El tercero, señoras y señores, Ademar Lamas. Segundo lugar, categoría 185, mecánica nacional, se trata de Joel Siles. Y primer lugar en esa categoría, máquina 53, Marcos Rocha, ¿no? Tenemos los primeros cuatro en la categoría CG. Lo tenemos cuarto lugar a Ariel Inestrosa, máquina número 103, que salió en tercera posición. José Andrés Conde, bueno. El segundo en esta categoría se trata de Irnabel Pardo, señoras y señores. Y como siempre, defendiendo el primer puesto en esta categoría, de la categoría CG, el amigo local, pues, ¿no?, de Mairana, se trata de Andrés Flores Daza, más conocido como El Tanchi. Primer lugar en esta categoría CG, ¿no? De esa manera sería el rally, señoras y señores, de Mairana. Eso es lo que nos pasan a Asociación de Motociclismo, a filial Mairana. De esa manera, señoras y señores, 8 de la mañana con 50 minutos en todo el territorio nacional. ¿Con qué música nos vamos, ah? ¿Con qué temita musical nos vamos? A una pausa, pues, podríamos decir. Y ya mañana vamos a estar con los auspiciadores también. Ya vamos a estar más completos el día de mañana. A ver, nos vinimos a probar en este momento. Bueno, espero que sea de su agrado, pues, ¿no? Así, amigos. 8:51. Oye, saludo para los amigos que están haciendo ahí el bolo aún, ¿eh? Los que están en casa. Los amigos que están en el trabajito.

Bueno, señoras y señores, ya nos vamos despidiendo de todos ustedes. Gracias. El que le estuvo acompañando, Jorge Molina. El día de mañana nos vemos a la misma hora, 8:00 minutos. Y te voy a dejar con un tema musical de titulado El teléfono de explosiones cumbiera. Pues no, 8:00 a.m. con 57 minutos. Con permiso, amigos, nos vemos. ¡Chau, chau!

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5: Son las 9:09.

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3: 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Me encantaría. 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
9: Son las 9:32.

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4: Son las 9:50.

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6: Son las 10. Con 23 minutos.
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11 de la mañana con 43 minutos. Un poquito de música vallegrandina también para alegrarnos, ¿no? Pero ¿por qué también música vallegrandina hoy día, dirán, ¿no? Porque estos días también ya está en las redes sociales circulando, ¿no? Lo que es la gran fiesta en honor a la Virgen del Carmen en Vado Hondo. Fe, tradición y devoción se invita a toda la comunidad y visitantes a participar de nuestra tradicional fiesta en honor a nuestra madre y protectora, la Virgen del Carmen. El 15 de julio a las 9 de la mañana, inicio del campeonato de futsal. 8 de la noche, misa de la víspera. 9 de la noche, carrera de antorcha, fuegos artificiales y juegos tradicionales, amenizados con la banda Santa Cecilia y el sonido musical Yucra. 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Ya sabe, ¿no? Váyase a Vado Hondo a la fiesta, a ver, pues, si no puede ir a la víspera, váyase a la misa y de ahí se queda, ¿no? A las carreras de moto, que son muy bonitas. Porque...

y el descanso pedagógico de invierno en el departamento de Potosí se ampliará por una semana más y las actividades educativas se retomarán el lunes 27 de julio. La decisión fue adoptada luego de una reunión técnica entre autoridades educativas del área de salud y especialistas en clima, donde se analizaron datos estadísticos sobre enfermedades y las proyecciones de temperatura para los próximos días. Desde la Dirección Departamental de Educación de Potosí, se señaló que también se tomó en cuenta la información proporcionada por las 34 direcciones distritales que reportaron la situación de cada región del departamento.

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0: Roberto Rivero asume como nuevo viceministro de Defensa Civil en reemplazo de Alfredo Troche. El ministro de Defensa, Ernesto Justiniano, posesionó a Roberto Rivero como nuevo viceministro de Defensa Civil en reemplazo de Alfredo Troche Machicao. La autoridad asumió el cargo con el desafío de coordinar las acciones de prevención, atención y respuesta ante emergencias y desastres naturales en el país.
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11 de la mañana con 51 minutos. Y la Dirección de Desarrollo Humano, en coordinación con la Intendencia Municipal y la Secretaría General, realizó una inspección en los puestos vacíos y de aquellos que permanecen cerrados de manera constante en el mercado central de Comalapa. Esta actividad tiene como objetivo verificar el uso adecuado de los espacios comerciales, priorizando la asignación de los puestos a las personas que realmente los necesitan y desean desarrollar su actividad económica, contribuyendo así al reordenamiento y mejor funcionamiento del mercado en beneficio de toda la población.

Y el presidente Rodrigo Paz convoca a los 9 gobernadores a una reunión en la ciudad de Sucre para el día miércoles 5 de agosto, anuncia el vocero presidencial José Luis Gálvez. El viceministro de Transporte, Hugo Criales, denunció que existen personas que presuntamente estarían acopiando diésel para revenderlo de manera irregular, una práctica que, según afirmó, contribuye a las extensas filas registradas en los surtidores del país. La autoridad indicó que estas acciones afectan el abastecimiento de combustible y aseguró que el gobierno continúa ejecutando medidas para garantizar el suministro en todo el territorio nacional.

y denuncian que el legislador que planteó la nacionalización de autos chutos adquirió 7 movilidades de la feria de Patacamaya. El diputado de Libre Armin Yuta habría adquirido 7 vehículos indocumentados, compra que realizó en el municipio de Patacamaya, y fueron trasladados los autos indocumentados a la región al norte de La Paz, Yungas. Diputado Armin Yuta es el quien planteó nacionalizar los autos indocumentados de manera urgente.

11 de la mañana, 55 minutos. Gracias por estar en sintonía. Nosotros llegamos al final de nuestro programa correspondiente al día de hoy, martes. Pero no se vaya, quédese todavía, que luego viene el noticiero central de los Valles Cruceños por Radio Acer. Permiso y buen provecho. Nos sintonizamos mañana.

Todos desearíamos ser populares, o si no lo deseamos ahora, en alguna etapa de nuestra vida lo hemos deseado. De alguna manera nos gustaría que nos alaben, por nuestra belleza física, por nuestra bondad, en fin, por cualquier cualidad que tengamos o que quisiéramos tener. Pero la popularidad casi siempre es pasajera. Si pensamos en esos personajes que hace 50 años llenaban las portadas de los periódicos y las revistas, hoy, ¿quién se acuerda de ellos? La mayoría de ellos son ahora unos perfectos desconocidos, y lo mismo sucederá con todos los personajes que hoy son motivo de persecución por parte de los periodistas. De aquí a 25 o 50 años ya no será noticia, serán olvidados. Esto nos puede hacer reflexionar en un caso que más bien fue al revés. Una persona que en su tiempo fue desconocida, sin embargo, ahora está en lo más alto de la popularidad, por así decirlo, la Virgen María, que fue totalmente desconocida durante gran parte de su vida. Solamente más tarde fue conocida por los primeros cristianos, porque era la madre de Jesús. Ahora, María es conocida y amada por millones de seres humanos, pero no por sus propios méritos, sino porque ella simplemente se dejó moldear por Dios. Se dejó a la acción de la gracia. Estuvo dispuesta a que la voluntad de Dios se lleve a cabo en ella. Ahí está el secreto de su popularidad. María Inmaculada, ruega por nosotros.

0: Ahora nos unimos en oración con todo el mundo a través del acto de ofrecimiento a María.
1: Virgen Inmaculada, Madre de Dios y de la humanidad, te recibo como don de Jesús desde la cruz y me entrego enteramente a ti. Te ofrezco toda mi vida, lo que soy, lo que amo y lo que tengo, para que resplandezca en mí la belleza de Cristo. Ayúdame a ser dócil al Espíritu y a vivir con alegría mi vocación en la Iglesia, para colaborar en tu misión maternal y orientar a Dios el corazón de todo hombre. Tú que guiaste a San Maximiliano a amar sin medida, enséñame a ser testigo del Evangelio y a hacer de mi vida un don para los demás. Te confío a las personas que encontraré y te ofrezco el trabajo, las alegrías, los sufrimientos de este día. Amén.

Oh María, concebida sin pecado, ruega por nosotros que recurrimos a ti por cuantos a ti nos recurren. Y por la intercesión de María Santísima, Madre de Dios y Madre nuestra, los bendiga Dios Omnipotente, Padre, Hijo y Espíritu Santo. Amén.

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1: CAAS, como responsables de construcciones irregulares. El gobernador Leonardo Rosa plantea transformar la sede de UNASUR en Cochabamba en una universidad. 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

0: Son las 12:04, iniciamos con las informaciones. Surge polémica por el decreto que elimina los aportes sindicales por planilla. El Magisterio Urbano lo considera un golpe bajo y advierte que seguirá movilizaciones.
1: En esta jornada se escucharon ya las repercusiones respecto al decreto supremo que eliminan los aportes sindicales por planillas. El sector del Magisterio Urbano de Bolivia, a través de su máximo representante, profesor Wilfredo Ajliahuanca, han considerado como un golpe bajo esta determinación y han advertido que seguirán movilizándose. Escuchemos al representante.
2: Entonces reiteramos, para nosotros es un golpe bajo, que aprovechando el estado de excepción, que indicando de que va a trabajar con la clase trabajadora, se va a respetar nuestro escalafón, etcétera, etcétera, el gobierno esté aprovechando. Tome en cuenta, el que le decimos al gobierno es que con estas medidas le está metiendo gasolina al fuego, y nosotros como Magisterio Urbano, porque eso también afecta al Magisterio Rural, unidos somos más de 200.000 trabajadores a nivel nacional, solamente en La Paz somos más de 50.000 trabajadores entre urbanos y rurales, y le estamos dejando el mensaje claro, que si quiere una gobernabilidad tranquila, pues bueno, pues respete lo que nosotros hemos conseguido en la lucha, y nosotros no estamos pidiendo un apoyo del gobierno, porque ellos no están aportando absolutamente nada.
3: Hay desacato al decreto supremo.
2: Exactamente, nosotros repudiamos y rechazamos este decreto supremo, porque reiteramos, lo único que está buscando el gobierno en este momento es desarticular al movimiento obrero, a la clase trabajadora, al magisterio. Es una situación que no vamos a permitir, y seguramente vamos a tener, ya hemos sacado un pronunciamiento y vamos a tener una posición enfática. Y reiteramos al ministro, al nuevo ministro de Educación, licenciado Eric Sanginés, al gobierno que ha lanzado este estado de excepción, lo único que está generando es que la bronca, la rabia de la clase trabajadora se está acumulando, y después del estado de excepción seguramente nos vamos a volver a ver en las calles.
1: De esa manera hemos escuchado las palabras del profesor Wilfredo Ajliahuanca, quien además ha señalado que no cumplirán con esta normativa. Mencionan desacato. Graciela Torado Alano, Carbo La Paz.
0: Son las 12:06. Reiteramos esta primera información que le hacemos conocer en nuestra nota de apertura. Surge polémica por el decreto que elimina los aportes sindicales por planilla. El Magisterio Urbano lo considera un golpe bajo y advierte que seguirá movilizándose. El ministro de Trabajo explica que con el decreto 5456, las bases definirán si desean dar su aporte sindical. Vamos con esta información a través del periódico digital de Herbol. El ministro de Trabajo, Williams Bascopé, explicó este martes que tras la aprobación del decreto supremo 5654, serán las bases las que definirán si desean realizar aportes económicos a sus sindicatos y la forma en que estos serán administrados. El decreto supremo 5654 abroga disposiciones que permitían el descuento de aportes sindicales mediante planilla en sectores del nivel central del Estado, entre ellos el magisterio y los jubilados. En su lugar, establece que los aportes voluntarios deben realizarse con autorización. Vamos a escuchar a William Bascopé, ministro de Trabajo.
4: Y lo que estamos haciendo es ratificar y confirmar esa libertad de sindicato, pero el tema de esos aportes es independiente de ellos. Nosotros no podemos inmiscuirnos en esa situación. Sus mismas bases han pedido aquello. Entonces, ellos deben definir a dónde va su aporte y si ellos realmente desean aportar. No es que tienen 50 o 68 bolivianos anualmente de ciertos sectores, creo que eso entre el magisterio, urbano, rural, el tema de salud, del tema de los jubilados, que es una media que se aporta posiblemente. Entonces, es un aporte importante entre ellos. El tema de, por ejemplo, el gasto de servicio de agua es 24 o 26 bolivianos, el medio que se paga, digamos. Imagínense, son 2 años de aporte de servicios básicos. Entonces, ellos que definan entre ellos, entre su libertad sindical, su independencia sindical, cómo van a aportar, qué harán con sus aportes y cómo lo harán. Nosotros no podemos meternos porque, reitero, es un rayo. Ellos han definido ello. Nosotros estamos respetando la libertad sindical. Tienen todo el derecho y la garantía de poder asociarse para defender sus derechos. Ellos tienen que definir con su dirigencia sus bases para ver a dónde va sus aportes, cómo van a aportar, quién se los va a administrar. Eso es la independencia sindical. Nosotros como Poder Ejecutivo no nos podemos inmiscuir.
0: Declaraciones de William Bascopé, ministro de Trabajo. Son las 12:09. Policía investigará denuncias sobre bolivianos presuntamente captados para la guerra entre Rusia y Ucrania.
5: La policía boliviana anunció que iniciará una investigación de oficio sobre las denuncias de ciudadanos bolivianos que habrían sido captados para participar en la guerra entre Rusia y Ucrania, luego de que el caso cobrara notoriedad a través de testimonios difundidos en redes sociales. El subcomandante de la policía, Juan Peña, señaló que una vez que se cuente con suficientes elementos, la institución dará a conocer los resultados de las pesquisas.
6: Sí, bien. En otro país es nuestra responsabilidad como policía boliviana iniciar las investigaciones de oficio a fin de establecer la verdadera historia de este hecho y establecer si evidentemente existen bolivianos que habrían sido captados para este tipo de actos y posteriormente, una vez que tengamos suficientes elementos, les daremos a conocer oportunamente.
5: Esta semana, familiares denunciaron que varios jóvenes viajaron a Rusia atraídos por ofertas de empleo con elevados salarios, pero posteriormente habrían sido reclutados para combatir en el conflicto contra Ucrania. Algunas familias aseguran que sus parientes fallecieron en el frente de batalla y que no recibieron confirmación oficial ni información para la repatriación de sus restos. Además, en redes sociales circuló un video en el que dos bolivianos afirman haber servido en el ejército ruso y relatan que resultaron heridos en combate antes de anunciar su intención de retornar al país. Hasta el momento, las autoridades bolivianas no han confirmado oficialmente el número de ciudadanos involucrados ni las denuncias sobre presuntas víctimas fatales. Un caso similar se registró en Perú, donde, según los abogados de las familias afectadas, 635 ciudadanos viajaron a Rusia bajo presuntas falsas ofertas de trabajo y habrían sido enviados al frente de guerra. En mayo, al menos 15 fueron repatriados tras escapar y pedir ayuda en la embajada peruana en Moscú, mientras la fiscalía investiga un presunto caso de trata de personas. Rodrigo Fernández, Herbol, La Paz.
0: Son las 12:11. Los pacientes renales de Cochabamba dan plazo de 24 horas al gobierno para pagar a centros de diálisis. Caso contrario, piden que se les dote una fosa común.
7: Hace varios meses el gobierno no hace el pago de la deuda que tiene con centros de hemodiálisis de Cochabamba para el tratamiento de pacientes renales. La preocupación es mayor y por eso solicitan hacer la cancelación respectiva, dándole un plazo de 24 horas o si no, que les doten una fosa común.
8: Pedir al gobierno que cancele porque no dan más nuestras instituciones, lo que es para hacer el servicio de hemodiálisis. Y nosotros estamos muy alertas, muy preocupados, todos los pacientes, somos más de 1.800 pacientes que estamos aquí en Cochabamba, que necesitamos dializar. Pedimos al gobierno encarecidamente que por favor cancele a nuestros centros privados. Lo cual nosotros también vamos a dar 24 horas como asociaciones, vamos a dar 24 horas, compañeros, para poder que el gobierno cancele. Caso contrario, también nosotros ya vamos a tomar otras determinaciones, como lo han hecho en Santa Cruz, en La Paz. Vamos a estar lanzando a huelga de hambre y vamos a pedir también al gobierno que nos dé una fosa común para enterrarnos a todos, porque es bajo su responsabilidad de nuestro gobierno.
7: Uno de los representantes de los pacientes renales sostuvo que la salud se complicó desde los bloqueos.
8: Ya no vivimos bien, estamos muy mal. Estamos muy mal para empezar, ya hemos empezado con el bloqueo. A esa parte ya ha habido bastante deficiencia, bastantes bajas, y vamos a seguir con eso, por favor. Eso nosotros queremos, que de una vez haya una pronta solución para todo eso. Por favor, eso voy a pedir.
7: En algunos centros de diálisis, el personal está autofinanciando el tratamiento de los pacientes ante la falta de pago del gobierno. En el informe, Iván Camacho, de Radio Canchaparlaspa, Herbol, Cochabamba.
0: Los centros privados de convenio de atención a pacientes renales se declaran en emergencia sanitaria. El gobierno adeuda sueldos desde hace 8 meses que suman más de 60 millones de bolivianos.
9: Sí, existe muchísima preocupación porque está en riesgo la sostenibilidad del servicio de hemodiálisis a más de 1,000 pacientes. El principal problema y el principal riesgo es que la falta de sostenibilidad económica puede hacer que nosotros colapsemos financieramente y no se pueda brindar más el servicio de hemodiálisis a los pacientes. En este momento hay más de 1,000 pacientes que dializan en los centros privados de convenio. Nosotros hemos sido fieles, respetuosos del convenio y además hemos dado con mucha predisposición, no hemos cortado el servicio de hemodiálisis tal cual vienen las instrucciones del ministerio. Pero ya no es sostenible esta situación, porque nosotros, para mantener la diálisis, nos tenemos que hacer préstamos bancarios, tenemos que hacer préstamos de familiares, tenemos que conseguir dinero de donde sea, por no parar el servicio. Porque si paramos, como bien decía el doctor Iriarte, corre riesgo la vida de más de 1,000 pacientes. Nosotros vamos a esperar el día de hoy la respuesta del gobierno y del Ministerio de Salud, porque si no tendremos que hacer acciones pues constitucionales o acciones populares, que eso es lo que viene a continuación.
10: El doctor Fernando Rengel, representante del Colegio de Nefrólogos de Cochabamba, advierte que la deuda del Estado con los centros privados de convenio es millonaria.
9: La deuda es millonaria porque cada servicio de diálisis cuesta, pero el servicio no es para nosotros, el servicio es para comprar los insumos, medicamentos, hacer los laboratorios para que se pueda hacer la hemodiálisis del paciente. Son más de 63 millones de bolivianos que debe el gobierno hasta la fecha.
10: Informó Luis Vargas, de Pío 12, Herbol, Cochabamba.
11: Enseguida retornamos con el noticiero que une al país.
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Hola, ¿qué tal? ¿Cómo están? Tengan todos y cada uno de ustedes muy buenas tardes. Bienvenidos a su entrega informativa en esta mitad de jornada a través de las ondas de Radio Acer y el Noticiero Central. Mucha información para compartir en esta jornada. Para hoy, día martes 14 de julio del 2026, estos son nuestros titulares.

0: Mañana se vive en la comunidad de Capilla su gran fiesta patronal en homenaje a su Virgencita del Carmen, los cuales se estarían desarrollando a partir de las 6 de la tarde. Transporte Pesado se prepara para vivir un nuevo aniversario este próximo domingo 1 de agosto. Con una cartelera enorme, quienes también tienen como propósito tener algunos invitados especiales de carácter departamental y nacional. Productores de la comunidad de Torrecilla invitan a la primera Feria de la Frutilla, el cual se estaría desarrollando este próximo domingo 2 de agosto. ¿Cómo está la representación comarapeña en el campeonato de fútbol denominado Copa de Oro, organizado por la Academia de Fútbol Tahuichi Aguilera? Enseguida estaremos conociendo la actualidad en algunas categorías. Algunos se quedan en camino y también otras categorías que avanzan en este gran torneo. Víctima Irana, también estaremos conociendo a la Asociación de Protectores de Animales y la gran campaña de esterilización que se viene en los próximos días, esto en el municipio de Mairana. Valle Grande todavía recibe a más autoridades de carácter nacional. Hoy se recibió la visita institucional de la Comisión de la Región Amazónica, Tierra, Territorio, Agua y Medio Ambiente de la Asamblea Legislativa Plurinacional. Entre otras informaciones, artesanos vallegrandinos se preparan para participar y brillar de la Feria Nacional que se estaría desarrollando en Santa Cruz. Valle Grande estaría presente en esta Feria Nacional. ¿Qué pasó con estos supuestos reclutados para la guerra de Rusia? Para muchos, seguramente, información que llama la atención. Esposa de bolivianos reclutados para la guerra piden ayuda, ya que supuestamente habría llegado la información de que estas personas que fueron reclutados prácticamente perdieron la vida. Bienvenidos, señoras y señores, una vez más al Noticiero Central. En minutos ya estamos con el desarrollo de esta y otras informaciones.
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0: 12 del mediodía con 34 minutos en todo el país al desarrollo de la información en esta mitad de jornada sobre los últimos acontecimientos. Nos trasladamos hasta la comunidad de Capillas, lugar donde mañana se estaría dando inicio a todas sus actividades en conmemoración a la Virgen del Carmen. El dirigente, señor Juan Carlos Arnés, también aprovecha para hacer la invitación a participar de la gran competencia de motociclismo y el torneo relámpago de fútbol de salón en la categoría damas y varones.
1: Sí, sí, compañero Javier, ya estamos alistando de esta hora. Ya estamos programando para nuestra fiesta, ¿no?, que se va a realizar el día 14. Le invitamos, ¿no?, a todas las personas que nos escuchan, a todos los que son lejanos, que vengan a visitarnos, ¿no?, a toda la comunidad de Capilla, que se va a realizar la fiesta de los dos días. Los esperamos a todos, ¿no?, que te vamos a tener platos típicos de, como de costumbre. Va a haber campeonatos de todo, ¿no?, juego pirotécnico, como dicen, la noche que eso también se va a realizar. Nos la invitamos a participar y va a haber buenos premios por eso.
2: Bueno, Juan Carlitos, se viene nuevamente el motociclismo, el fútbol de salón, y a esto se suman también algunos juegos tradicionales que, bueno, el objetivo es por lo menos contagiar a las nuevas generaciones, ¿no?
1: Sí, sí, había de la misma manera que queremos hacerlo. Lo que se hacía antes, ¿no? Antes creo que había, y en estos últimos días se estaba perdiendo y los juegos ya no había. Ahora lo estamos queriendo reactivar otra vuelta y con quedar bien en la comunidad, ¿no? Con hacer más juegos, cuando hacemos, pues se intensiva la gente, llega más harta a ver eso y eso sería, a ver.
2: Las fechas se respetan, ¿no? Se desarrolla 14, el 15 y el 16 de julio, ¿no? En homenaje a la Virgencita.
1: Sí, sí, se respeta, siempre se hace, fue una fiesta de costumbre, fue pues fiesta patronal, todos los años se realiza eso, ¿no? Los días 14, que me he hecho el 15 y 16.
2: Más o menos, si podemos explicar cómo la gente puede llegar a la hermosa comunidad de Capilla y qué produce esta linda población que es parte del municipio de Cumaná.
1: Realmente allá produce de todo.
2: Una vez más, entonces hacemos.
0: Muchísimas gracias, entonces, ahí con la invitación por parte del dirigente Juan Carlos Arnés, también en la comunidad de Capilla. Mañana se estaría desarrollando las vísperas en homenaje también a la Virgencita del Carmen. 12 del mediodía con 38 minutos en todo el país. Rápidamente contigo, Yandira Carrasco, hasta Valle Grande, por favor, porque se confirma la participación de artesanos vallegrandinos, quienes estarían participando de la Feria Nacional a desarrollarse en la capital cruceña. Artesanos vallegrandinos, listos para brillar. Contigo, por favor, Yandira Carrasco, de este Valle Grande, con esta información.
3: Muchas gracias por la nota. Esta es una feria a nivel nacional que realiza cada cierto tiempo el Viceministerio de la Micro, Pequeña Industria y la Artesanía. Desde el Viceministerio lo que se busca es promover a los artesanos, a los pequeños productores a nivel nacional, y se realizan estas ferias en diferentes departamentos. En agosto toca hacerla en Santa Cruz, se la va a hacer en el Cambódromo del 5 al 9 de agosto, y gracias a gestiones que se han hecho desde aquí, se ha conseguido que nos manden una carta de invitación directa para que Valle Grande pueda participar con sus artesanos y con sus productores. Se ha hecho la convocatoria y se han presentado 7 personas interesadas en ir. No todos han querido asistir porque, bueno, es una fecha que también, en la que también Valle Grande recibe turistas, así que no han querido arriesgarse yendo a otro lugar. Pero las siete personas productores que se han inscrito, creemos que van a tener una buena participación y representatividad de Valle Grande en esta Feria Nacional.
4: ¿Sigue abierta la convocatoria?
3: No, lamentablemente ya se ha cerrado, pero el viceministerio realiza estas ferias cada 4 meses, son 4 trimestrales, y abre las convocatorias para que puedan inscribirse siguiendo el proceso regular.
4: ¿El objetivo principal es?
3: El objetivo es fomentar la pequeña microindustria y la artesanía. de todas las regiones del país. Los requisitos que se presentan están en la página del Ministerio de Desarrollo Productivo. Vamos a tratar de conseguir que se nos vuelva a invitar. Con invitación directa es mucho más fácil, ya no tienen que reunir y presentar todos los requisitos. Y así puedan de repente más productores, más artesanos presentarse y animarse para ir a esta feria cuando toquen el siguiente departamento.
4: ¿El productor cubre sus costos donde viene?
3: Lo que cubre el viceministerio es los toldos, las mesas, las sillas, las instalaciones y un refrigerio para los 4 días y además la participación en un foro que se va a realizar en la UPSA el último día sobre, es una rueda de negocios para que ellos puedan vender una especie de franquicia de sus productos a interesados de otros departamentos.
4: De repente en Valerán de lo que hace falta volver a reorganizar algunas organizaciones, valga la redundancia, para que efectivamente les sea más fácil
3: participar. Para que puedan animarse, sí. Estamos hablando, conversando con estas 7 personas que se han animado y esperamos que de repente puedan organizarse mejor y animar a otros a que puedan presentarse. Lo que ellos cubren son de sus costos de transporte, ida y vuelta y nada más. Después todo lo cubre el viceministerio.
5: La importancia de que un viceministerio haga esta clase de ferias.
3: Bueno, creo que es muy importante que el viceministerio promueva estas ferias para que las artesanías locales no se queden encerradas en las 4 paredes de su municipio, sino que salgan y tengan proyección nacional. No nos olvidemos que hay más de 300 artesanos, pequeños productores, que van a participar de esta feria que tiene una vitrina internacional. El viceministerio invita y convoca a empresarios de los países vecinos a que puedan participar de la

0: de la producción de frutilla, también van a poder degustar de otros productos, así como el durazno tempranero que ya está a punto de cosechar.
1: Amigos, llegamos hasta el huerto de nuestro amigo el ingeniero Eli Vargas. Durazno tempranero en el municipio de Comarapa, comunidad Torrecillas. Ingeniero, ¿qué variedad de durazno tenemos acá en Torrecillas, por favor?
2: Es la variedad Precociño, que ya va produciendo 18 años de producción.
1: 18 años de producción.
2: Sí.
1: ¿Cuesta producir durazno acá en la zona alta del municipio de Comarapa, ingeniero?
2: En la realidad no es tan sacrificador, el tema de las enfermedades es menos aquí en esta comunidad, como bien mencionan algunos, ¿no? En los valles le afecta más la cochinilla, pero aquí en esta comunidad no hay esa enfermedad.
1: ¿El clima ayuda?
2: Sí, el clima es buenísimo, la humedad 100 puntos, así que vamos metiendo nomás con ganas.
1: Y hablamos del durazno tempranero, ¿no, sí, ingeniero? Sí. Para un poquito hacer entender, porque normalmente en el municipio es característico en los últimos meses del año, pero no estamos llegando ni agosto y ya estamos de a poquito para cosechar durazno.
2: Sí, bien, la variedad Precociño, y ahí es donde la oportunidad de poder hacer adelantar con la producción. Esa es la ventaja que tiene esta variedad. Mientras las otras variedades un poquito siempre, por más que queremos que adelante, no lo hace. Ese es el beneficio de esta variedad que tiene.
1: Otra de las potencialidades que también tiene la población de Torrecillas, ¿no, ingeniero? También aprovechando para hacer esta invitación previa a lo que va a ser un aniversario más de Torrecillas.
2: Sí, tiene el lugar perfecto para producir durazno, así que no pierdan la fe que el durazno mete aquí al 100.
1: Amigos, desde Torrecillas, un reporte especial al ingeniero Eli Vargas, a quien le agradecemos también por la invitación. Estamos en la comunidad de Torrecillas. Seguramente muchos no conocían el fuerte que también se tiene con relación al durazno. Y hablamos de una producción tempranera que se tiene en esta parte del departamento de Santa Cruz.
0: Muchísimas gracias. Entonces, el reporte especial también ahí de los productores que ya hacen la invitación de manera anticipada a un nuevo aniversario de la comunidad de Torrecillas este próximo domingo 2 de agosto. Entonces, del mediodía con 45 minutos en todo el país, nos vamos hasta Santa Cruz. ¿Cómo está la Copa de Oro? ¿Cómo está la representación comarapeña? Adelante, profesor Alexander Fernández. Bienvenido al Noticiero Central. Y si podemos conocer también cómo está la delegación comarapeña en Santa Cruz. Adelante, muy buenas tardes.
3: Buenas tardes, Luis. Gracias por la cobertura. Sí, nos encontramos aquí en la ciudad de Santa Cruz. Estamos en la participación de la Copa Tawichi, ¿no? La escuela está participando. Gracias a Dios, ¿no? Hoy día pasó la sub-11 a los cuartos de finales, ¿no? De la Copa Oro. A las 10 de la mañana, pues, jugó la sub-9 y sub-8, pero no pudieron pasar, ¿no? Se quedaron en los octavos de finales.
0: Bueno, profe, de acá para adelante, ¿qué sigue con nuestros niños? Seguramente algunos ya alistar maleta para retornar y otros concentraditos para continuar en este gran torneo organizado por la Academia de Fútbol Tawichi Aguilera, ¿no?
3: Sí, bueno, dicen, ya la sub-9 y sub-8 termina su participación hoy día. La sub-11 sigue para mañana. Mañana juega cuarto de finales. Rescatable, ¿no? El torneo, estar entre los 8 mejores de 30, de 28 y 32 equipos y llegar a una Copa Oro no es fácil, ¿no? Por el tema de la competición del equipo de renombre, ¿no?
0: Perfecto, profe, ¿cómo están nuestros niños, por favor? Hay muchos padres de familia que en este momento están pendientes a lo que está pasando en Santa Cruz. Si hemos tenido algunas bajas, algunos inconvenientes, ¿qué tal la organización también con la Academia de Fútbol Tawichi? Adelante, por favor.
3: No, ya en la tercera participación en la Copa Tawichi, este año hemos venido con tres categorías.

0: Es rescatable, ¿no? Es muy buena organización, son equipos muy competitivos que llegan a este torneo. Sí, la Sub-8 ha tenido baja, hay niños que se han quedado en Comarapa, ¿no? Por muchos factores, también en la Sub-9, pero se ha venido a hacer un buen papel, ¿no?
1: Profe, la mejor de las suertes, estaremos pendientes a lo que va a ser también la selección comarapeña en este gran torneo donde seguramente también participan muchos municipios, ¿no, profe? Gracias por este contacto.
0: Sí, hay municipios de Guarayo, hay de Montero, aquí de Santa Cruz están la Escuela Oriente, Blooming, están Sporting Santa Cruz, está la Academia Tawichi. Hay equipos, como le digo, de renombre, ¿no? Agradecido con los papás, ¿no? Que son los primeros que están aquí y hacen el esfuerzo para que cada niño esté representando a Comarapa, ¿no?
1: Perfecto, muchísimas gracias. El contacto telefónico con el profesor Alexander Chubi Fernández, quien también nos actualizaba con relación a la participación de la selección comarapeña en este torneo denominado Copa de Oro, organizado por la Academia de Fútbol Tawichi. 12 del mediodía con 50 minutos en todo el país. Cuando retornemos, estaremos conociendo el amplio programa que tiene el transporte pesado en un aniversario más, el próximo sábado 1 de agosto, donde seguramente se va a tener la concentración de todo este sector de la provincia Manuel María Caballero.
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0: 12 del mediodía con 53 minutos en todo el país. Rápidamente continuamos con más información. Vamos hasta Mairana contigo, por favor, Bismarck desde Mairana. El informe con relación a la gran campaña de esterilización de canes que se viene en los próximos días. Confirmamos todo esto contigo, Bismarck desde Mairana, por favor, adelante.
1: La nueva fecha para esta campaña que es importante para las mascotas. Coméntenos cuándo se va a hacer, si ya ahora no hay variación. Y lo importante que es, pese que en algún momento de repente dudamos por traer nuestros animales, porque puede ser complicado, pero aclárenos este tema, por favor, doña Ibe.
2: Muchas gracias. Efectivamente, ya tenemos fecha confirmada para la campaña de esterilización. Esta es la sexta campaña de esterilización que llevamos a Mairana. Se va a realizar el día viernes 31 de julio en las instalaciones de Azogama, ¿no? Hemos coordinado ya con la Asociación de Ganaderos y nuestra brigada que siempre nos acompaña, que es Spy Bolivia. Recalcar la importancia de este acto, ¿no? Es muy necesario que esterilicemos, así evitamos la sobrepoblación. Preñez no deseada, a veces pasa que se nos escapa una mascota, algo, y aparece preñada y después no sabemos qué hacer con los cachorros o con los gatitos. Entonces es muy importante esterilizar, ¿no? Y también otro dato importante es castrar machos, ¿no? Que necesitamos castrar machos porque usted ve que andan en la calle, la gente abandona a sus perras en celo, los bota para la calle, andan con sus 20 perros, ocasionan accidentes, mordeduras. En realidad es un problema, ¿no? Muy complejo, ¿no? Y esto a veces es responsabilidad también del propietario, ¿no? Es una irresponsabilidad del propietario que nos botan a la calle a las perritas en celo y después es un sinfín de cosas que suceden, ¿no? Aparte que el animal sufre, ocasionan accidentes. Respecto a lo que me decía, la importancia y qué técnicas utiliza la brigada que viene, nuestra brigada trabaja con una técnica de mínima invasión que se llama Quick Spy, que es una pequeña técnica de una incisión muy pequeña. En realidad ellos hacen tres puntitos, ¿no? A veces la gente dice, ay no, me lo van a abrir mi perro, cuántos días va a estar así. Claro que el éxito de la esterilización de las hembras o la castración de los machos también depende del cuidado postoperatorio que usted le dé a su mascota, ¿no? Si tenemos mascotas que están bien cuidadas, bien alimentadas, en buen estado de salud, a veces prácticamente ni lo sienten, ¿no? Este tema de la cirugía.
0: Muchísimas gracias. Entonces, de esa manera, queridos propietarios de canes en Mairana, a tomar muy en cuenta y de esa manera participar en esta gran campaña. 12 del mediodía con 56 minutos en todo el país de Mairana. Retornamos hasta Valle Grande. Una visita importante la que recibió nuevamente Valle Grande. El objetivo de esta visita fue conocer de cerca la experiencia que durante 10 años se viene desarrollando en Valle Grande. ¿Quiénes visitaron? Hablamos de la visita institucional de la Comisión de la Región Amazónica de Tierra, Territorio, Agua y Medio Ambiente. Adelante, por favor, también con este acto que se desarrolló en Valle Grande.
3: Modificación a la ley 755, que es para regularizar el tema de los residuos y el tema del reciclaje. En esta modificación queremos implementar varias cosas para actualizar el tema de lo que es la actual situación que lleva Bolivia. En ello nos hemos enfocado nosotros en el trabajo que viene realizando Valle Grande, en el reciclaje y en el conjunto que se viene trabajando en la parte pública y privada. Entonces, por ello era mi inquietud de poder conversar con la señora Satoko para poder ir consensuando este tema. Y ya lo veníamos nosotros viendo, el tema de querer juntarnos con Valle Grande para poder visualizar y cambiar informaciones cómo vienen realizando este tipo de trabajo y este tipo de convenios que vienen realizando entre la parte pública y privada. Lo que queremos nosotros es instruirnos sobre el tema para poder expandir un poco más y fortalecerla esta ley a favor tanto como para el municipio, tanto como para la parte privada, pero sobre todo la educación que tenemos que colocar nosotros como representantes, como los bolivianos que somos, pero empezar desde la parte de la educación. Creo que desde ahí tenemos que empezar desde las bases.
0: Muchísimas gracias. Entonces, la delegación también estaba conformada por los diputados, ¿no? Patricia Patiño, Rolando Milton Morales, Rolando Pacheco, Mónica Fernández, Tania Kobayashi, y entre otros, ¿no? Y en contacto telefónico también estuvimos haciendo un resumen de lo que significó esta visita.
4: Sobre todo, muy buenos días a todo Valle Grande. Agradecerles por la hospitalidad que nos dieron y nos demostraron esa calurosa allegada que nos dieron para todos los diputados, sobre todo a la comisión que comparte mi persona. Mi persona como diputado soy secretario del Comité de Recursos Naturales, Hídrico y Agua. Mi nombre es Rolando Kobayashi Rojas, descendencia de parte japonesa, también mi padre es japonés, y estamos en conjunto trabajando con la ingeniera Satoko, que hemos venido con ella teniendo contacto y compartiendo informaciones sobre esta importante labor que se viene realizando sobre el tema de la educación medioambiental. Nuestra comisión estaba formada por nuestra presidenta, la diputada Patricia Patiño, que estuvo presente también, y el diputado Milton Morales, que es el diputado que preside la Comisión de Tierras acá en la Brigada Parlamentaria Cruceña. También estaba la diputada Mónica Fernández como representante de la Brigada Parlamentaria, y también estuvo presente la diputada Alexandra Boero por parte de diputada como electa de la zona de que entra Valle Grande en su zona de circunscripción.
0: A seguir trabajando por el medio ambiente. Este proyecto fue implementado gracias a la cooperación japonesa con financiamiento de JICA, ¿no? El cual todavía sigue en desarrollo. Señoras y señores, 13:00 en todo el país. Hasta acá llegó el Noticiero Central. Dios mediante, nos reencontramos el día de mañana con más información. A partir de las 12:00 con 20 minutos, te invitamos a continuar con la emisora más informativa de los valles cruceños, Radio Acer. Permiso.
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Saludándolos cordialmente a todos ustedes a través de la señal de la radio y las redes digitales. Una de la tarde con 16 minutos. Una de la tarde, 16 minutos exactamente. Hoy estamos a 14 de julio, prácticamente dos días para fiesta esperada en nuestros valles cruceños por la festividad de la Virgen del Carmen. Mairana está de fiesta porque las actividades en realidad empiezan el día de mañana, miércoles. Lo mismo que en el municipio de Postrer Valle, ¿no? Este miércoles, ya 15, empiezan las actividades. Ha dicho el alcalde de Postrer Valle, va a haber encuentros deportivos, van a llegar desde otro lado de otro municipio. También, entre otras actividades también que nos mencionaba, ¿no? Por ejemplo, para el día miércoles, la terminación de la novena y la misa y juegos artificiales y verbena popular, que más o menos, decía el alcalde, tendría que estar durando hasta las 2:30 de la mañana, ¿no? En teoría. Porque al otro día tempranito hay que estar en la misa y en la procesión también. Lo mismo en Mairana. Mairana también se alista y se prepara para su festividad, su fiesta patronal, que será este 15 y 16 también, y que están cordialmente invitados. El alcalde Andrés Rocha Rosales ha dicho a todos nuestros residentes que están en Santa Cruz, que están en Bolivia, y aquellos que puedan llegar del exterior también, que vengan para este lado, que lo vamos a estar esperando. A la plaza está bonita también de Mairana. Oigan, lo mismo de Postrer Valle. Lo han acomodado muy bonita la plaza en Mairana. Entonces, hay las actividades. Este fin de semana ha habido carrera de motos también de Mairana hasta Quirucilla. Han pasado por diferentes... Perdón, por diferentes comunidades. Han pasado, le decía yo, han pasado por diferentes comunidades en la carrera de motos, que ha estado muy bonita también, ¿no? Esto en honor a la festividad de la Virgen del Carmen. Como también se celebra en otros lugares del país, también esta importante festividad. Pero Postrer Valle cumple 196 años de fundación. 196 años. Bueno, también, ¿no? Aparte de su festividad de la Virgencita, su fiesta patronal, también su festividad de fundación, 196 años. 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Y bueno, ya hacía la invitación también que este viernes, sábado y domingo a partir de las 10 de la mañana, entre el cantar y el cantarito, el caldito, ha dicho, el caldo de costilla tempranito también. Ni bien abren, ya puede usted irse sirviendo y degustando. Este viernes cara a la brasa. Nos ha dicho también que el charque va a ser a la brasa y majado en batán ancho, ¿no? Entonces, entre otros platos como el aceite colorado, las negritas criollas también, el pique macho. Ha dicho que a partir de este fin de semana, sábado y domingo, va a encontrar la sopa de maní también, oiga. Y el domingo, el picante mixto. Entre todo el menú, oiga, la parrilla, carne a la parrilla también, ¿no? Carnecita a la parrilla, churrasco. Así que está cordialmente invitado ahí entre cantares y cantaritos. Los espera este día viernes, sábado y domingo a partir de las 10 de la mañana. Usted ya puede ir llegando, ¿no? Con música al vivo. Los tres días, oiga. Diferentes grupos. Este pasado domingo ha estado México Chico. El sábado ha estado los Andes de Bolivia. El viernes ha estado el grupo Hacker. 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
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Oiga, enseguida saludamos a la demás firma auspiciadora, porque tenemos que saludar a nuestra gente. Pues por ahí está doña Pascuala Romero Contreras. Saludos para ella, para su papi ahí en Quirucilla. Doña Marilín Lino Lai, por acá como siempre también. Saludos para su mamita, la señora Julia Sosa, también ahí en Postrer Valle, siguiendo el programa. Saludos para su esposo también, mi compa Carmelo Flores, mi compa Libro, como le decimos. Que por cierto, le envían saludos, lo tengo por acá a mi papá, que se acordaba mucha gente de allá, y bueno, le enviaban saludos, doña Julia también, se acordaba, enviaba saludos, ¿no? Saludos para la gente ahí. Compa Alberto Valverde en Valle Abajo, Santiago del Valle, también en sintonía del programa, compito. Vamos a la parte musical, 615-29-839, quienes quieran pedir sus canciones, mandar saludos, comentarnos sus actividades que hay en los Valles Cruceños, estamos para eso, oiga. Ya le voy a contar, Bella Victoria está de fiesta, y este domingo hay novedades, ya le cuento.

tiene varios años, ya tiene varios añitos, pero no pasa de moda y no va a pasar de moda jamás, ¿no? El barbecho, como ustedes lo conocen, el Gia Gia Josco, la letra le pertenece a doña Elcita Castro Escobar, en la interpretación de mi compa Harold Salce, acompañado de don Josecito Salce Ulloa también, y su hermano, pues don José, ¿no? Don Dionisio Salce Ulloa también. La familia Salces. A ver, tengo saludos por acá. Permítame, voy a compartir en pantalla porque la gente ya participa con nosotros, ya interactúa y nos escribe en las transmisiones en vivo a través del video. Comparto pantalla. Cumpa Juan Melgar dice lo siguiente, cumpito, qué novedades. Buenas tardes, cumpa Wilber, un saludo para usted. Un saludo para San Juan del Rosario, allá en Samaipata, dice. Un temita, compa, de los bohemios del Valle, volviendo al pago, quiere, compa Juan Melgar. ¿Cómo no, compito? Y saludos hasta San Juan de Rosario, gracias por la sintonía. Allá, oiga, la distancia. Qué bueno saber, che, que siempre nos siguen. Hay más ahícito, oiga, a Caparrosa también. Saludos más allácito para el Empinao también, ¿no? Por ahí mismísimo. Y ya en esa dirección pues está la Pacha de Samaipata y por ahí nomás trastornamos y llegamos hasta Posterrer Valle, pues no, por esa enderecera nomás. Saludos, compa Juan. ¿Se ha acabado la chicha de la fiesta de San Juan o nada, compito? ¿Andas bien o ha quedado la borra nomás ya? Saludos, compa. Ya complacimos su canción, volviendo al pago entonces. Modesto Salazar, compa, buenas tardes, saludito al Empinao. El ahí apareció otro por ahí del Empinao, cabalmente lo mencionábamos. A todos esos comunarios y familias Salazar Rojas, saludo a Mosquerilla. Claro, Mosquerilla está por ahí también en la enderecera Camino Posterior Valle, está Mosquerilla, ¿no? A todos esos comunarios también un temita, por favor, ese que dice, a ver, La Juminta. Ah, muy bien. Las Humintas, pues, es la canción de doña Elcita Castro también, con las azucenas. Esa canción creo que... ¿Quién es la yunta de doña Elcita ahí? Ahorita me voy a acordar con las azucenas, con doña... Por acá lo tengo, su casete. Doña Justa Robles. Doña Justa Robles, cuando estaba con doña Elcita en las azucenas. Cabalmente, ahí está. Las Humintas, entonces, compito, cómo no, linda canción esa. Por favor, creo que lo cantan los Picaflores de la Ladera. No, es las azucenas, compito. Claro, es que las azucenas tiempo cantaron también con los Picaflores de la Ladera, ¿no? Pero es en sí, compa Modesto, es con las azucenas. Como le decía yo, doña Elcita, y por ahí con doña Justa, Robles, ¿no? ¿Qué más dice por acá? Muchas gracias, que Dios los bendiga, compito. Gracias a usted, compa Modesto. Entonces... Hemos de ir complaciendo pues estos pedidos musicales, gracias al auspicio, como siempre, de ustedes que van haciendo crecer su programa, como Mega Confecciones 721-28479, todo lo que es sublimado en 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Saludos para mi compito. 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Saludos a su familia también, por allá visitando. Qué bueno. Ahí a mi compa Rafael Melgar Flores también. 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Esta es la canción que ha pedido mi compa Juan Melgar. Y luego, pegadita nomás, la de las azucenas. ¿Listo?

Aprovecho ya que lo veo por este lado. Voy a aprovechar a saludarlo. Voy a aprovechar a saludarlo a mi compa David Cabrera, allá en Samaipata. A Quirucilla también, dice. ¿Cómo no, compa David? Saludos, compito querido. Un abrazo para usted. Mi compa Ruber Cuellar. ¿Qué dice, pariente? ¿Por dónde anda? Recorriendo los caminos de Bolivia, mi compa Ruber Cuellar. Saludos.

Bueno, complaciendo a mi compa Juan Melgar Pérez hasta allá, oiga, hasta San Juan de Rosario y a su familia en el kilómetro 10 creo que tiene también, ¿no? Vamos con la otrita que ha pedido mi compa Modesto Salazar y él saluda hasta más allácito, oiga, hasta el Empinado y hasta Mosquerilla con la canción Las Humintas es la que ha solicitado, ¿no? Aprovecho ahí nuevamente enviar el saludo a mi compa David Cabrera allá en el municipio de Samaipata, oiga, también está en sintonía. Saludos cordiales y a través de él a todos los samaipateños también. Y a Quirucilla también manda saludos mi compa David, ¿no? Bueno, vaya entonces el saludo correspondiente para ahí, para Samaipata, Quirucilla, de parte de mi compa David Cabrera. Ruber Cuellar dice por este lado, voy a mostrar en pantalla su mensaje. Ruber, buenas tardes, compa. Wilber, aquí nomás por Santa Cruz, dice. Qué bueno, Ruber. Te manda saludos a tu tío David, ahí por aquí lo tengo cerquita mío. Aquí en el estudio, te manda saludos siempre, ¿no? Acordándose bien de vos. Así que saludos, Ruber, para vos, para tu señora, para la familia, para toditos ahí. Qué bueno, en casita seguramente. Aprovechando. Vamos a la parte musical. Tengo esta canción para llegar al Empinado. Mi compa Juan Melgar dice, bien, ok, dice allá en San Juan de Rosario. Meta entonces, unita más, Las Humintas. A ver, y luego le comento algunas cositas importantes.

Exactamente, las 1:40 p.m. Voy a seguir lecturando otros saludos, mensajes que hay y que han llegado de diferentes lugares. 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

0: habilito la página de Radio Ser. Jesús Carrizales Céspedes. Compito, muy buenas tardes, compa, bendiciones, saludos de aquí de la avenida Los Lotes, allá distrito 12, por la parada de la línea 12. Y quiero saludar hasta Lomas Largas, Pucará. Hasta allá siempre va su saludo a mi compa Jesús Carrizales. Saludo a mi esposa, me complace con un temita que me gusta, La Hierbabuena, dice. A ver, lo buscamos, compa Jesús, la canción. Gracias, dice, cómo no, compito. Gusto de complacer ese pedido musical. Otrito más por este lado, a ver. Jesús Villarruel, su tocayo, como siempre, también por este lado, mire. Buenas tardes, compa, bendiciones, saludos para su familia. Tema La Sanjuaneña para saludar a mi pueblo de Paredones, ahí en Samaipata. Saludos, él nos sigue y nos escucha desde Totora, desde allá, en sintonía desde Totora, mire usted la distancia, ¿no? Hasta Paredones, Samaipata. Qué bueno, compa Jesús Villarreal. Claro que sí, La Sanjuaneña, que viene pues en la voz de quien ya no está con nosotros, que en paz descanse don Román Orellana, pues, ¿no? Con don José Salces también, y bueno, ahí en la bandolina también un gran samaipateño también, don Julián Rivera, ¿no? La Sanjuaneña. Listo, compito. ¿Qué dice, compa Jesús Carrizales? A ver, un favor, compa. Quiero felicitar a mi hermana Berta Carrizales, que hoy está de cumpleaños. Se estaba olvidando, compa Jesús, madre. Eso es la... hoy está de cumpleaños, dice, ella está por la avenida La Radial 17 y medio, frente al cementerio El Bajío. Ahí vive ella. Un tema para felicitarla, dice. ¿Qué más? A ver. Para felicitarla a mi hermana en el día de su natal. Bueno, compa. Para luego es tarde, oiga. Entonces, si es cuestión de felicitar, usted sabe que aquí en su programa Entre Coplas y Caloyo, a los cumpleañeros y cumpleañeras, es con tres golpes de felicitaciones. De parte entonces de mi compa Jesús Carrizales Céspedes, hasta el kilómetro 8, zona doble vía La Guardia, pasando la radial 17 y medio, zona del barrio El Bajío, dice que está de cumpleaños su hermana Berta Carrizales.
1: A ti escucha

Ahí estamos con las felicitaciones. Bueno, tiene que ser hoy con una cancioncita especial para la cumpleañera. Si hay más cumpleañeros, avísenme 615-29-839 que nosotros vamos a corresponder con la felicitación de vida. Doña Berta Carrizales, mire usted, de parte de su hermanito Jesús Carrizales Céspedes, entonces, para usted, cumita, en el día de su natal, en la voz de don Mauro Vélez Villagómez, que ya no está con nosotros, Santa Cecilia. Felicidades, comadita.

felicitaciones, reitero una vez más, desde la avenida Los Lotes hasta la radial 17 y medio, frente al cementerio El Bajío, para doña Berta Carrizales, que está de cumpleaños el día de hoy. Las felicitaciones de parte de su hermanito Jesús Carrizales Céspedes. Felicitaciones, feliz cumpleaños, comadita, de parte de su compa Wilber también, ¿cómo no? Ya voy con más saludos, doña Juanita Leaños, compa Wilson Flores Montaño también, querida profe Gladys Salvatierra, bienvenida al programa. Engalana usted el programa el día de hoy con su presencia, al igual que los demás seguidores y oyentes. ¡Cuequita! Como le gusta a la profe Gladys, ¿no? Segundita, bien tocadita.

Excelente, oiga, excelente, excelente. 615-29-839 para cuando ustedes quieran felicitar a sus familiares que están de cumpleaños, que están de onomástico. Pues puede hacerlo, oiga, es algo gratuito, es algo que nosotros lo hacemos con pasión aquí en el programa para gratuito a nuestros queridos cumpleañeros, la familia que quiera felicitar y donde se encuentre, nosotros llegamos con la sintonía de Radio Ser, que por cierto usted nos puede visitar en www.radioser.com, ¿no, compa Luis? Así es, ¿no? www.radioser.com, para que se mantenga informado, para que se mantenga al tanto, al día de todas las informaciones. Ahí, oiga, ¿listo? Y también para que nos pueda seguir en la transmisión en video, porque ahí también nos pueden seguir en el canal digital o en la radio en vivo vía internet también, ¿no? www.radioser.com. También nos puede seguir por Rocha Comunicaciones, la página importantísima en la provincia de Florida también, de Radio Emisión 2000 a 98.1. Pronto habrá novedades también, por cierto, ahí en la 98.1. También a través de Melodía 88.5 en el municipio del Torno, La Guardia, parte de Porongo también, a través de esta frecuencia importantísima, FM Central, en Facebook, 97.8, y entre Coplas y Caluyos, oiga, ¿no? Entre Coplas y Caluyos. Así es, quiero irle participando, a ver, para la gente. Ahorita voy con los mensajes de doña Juanita, compa Wilson también. Doña Luisita, ¿cómo le va? Profe Gladys, ¿cómo está usted, profe? Caramba, sabe el aprecio enorme que le tengo a la profe Gladys Salvatierra, ¿no? Nacida en Pucará y la tierra de Saipina, pues adoptada como propia también, ¿no? Y esa tierra a ella también lo adoptó como propia. Tengo yo una invitación por acá de parte del gobierno municipal de Postrer Valle. Postrer Valle del Carmen, 204 kilómetros distante de la ciudad de Santa Cruz de la Sierra, entrando por Mairana, por Villa Copacabana, hacia Quirucilla y pasando hasta el municipio de Postrer Valle. Dice esta invitación, ¿dónde está mi compito por acá? Antecito de lecturar, por aquí lo tengo mi compa querido. Estuvimos este fin de semana, oiga, por Mairana, hemos estado por Samaipata, hemos estado por Quirucilla, hemos estado por Postrer Valle. De a poquito vamos a ir subiendo todo el material, que es bastante lo que hemos hecho, pero ya vamos a subirlo. Síganos en TikTok, Cumpa Wilber en TikTok, ¿ya? Para que usted ahí nos pueda seguir y pueda ver todo este material y también en las páginas, ¿no?, que acabo de mencionar hace momentos atrás. A ver, vamos a dar lectura a esta importante invitación que hace el gobierno autónomo municipal de Postrer Valle. Se complace en invitar a usted al solemne acto protocolar y presentación de honores de la ley en conmemoración del 196 aniversarios de la Fundación de Postrer Valle, que se realizará los días 15 y 16 de julio en su plaza principal, Plaza 16 de Julio también. Con el siguiente cronograma: día miércoles, mañana, oiga, 15 de julio, 1 de la tarde va a haber tarde deportiva, me imagino que en la cancha deportiva del municipio, 19:30, dijeron. Yo entendí que el alcalde dijo que iba a llegar algunos equipos de otros municipios, ¿no?, para esta tarde deportiva. Va a estar bonito, oiga. 7:30 de la noche, 19:30, 7:30 de la noche, la terminación de la novena y la misa. Así que no solo espere la fiesta, compa. Comita, usted que va a ir para allá, vaya también a la misa y vaya también a la novena, ¿ya? 10 de la noche, los juegos artificiales y empieza, oiga, la verbena popular, la fiesta, que más o menos se estima, ha dicho el alcalde, hasta las 2:30 de la mañana. 3 de la mañana, ¿no? No sé, otros capaz van a querer amanecerse. Pero, en fin, eso es parte del cronograma. Ya hablando del día jueves, mismo de la fiesta, 16 de julio, 6 de la mañana, compito, a levantarse tempranito. Allá pues, oiga, se levantan temprano, ¿no?, en nuestros valles cruceños. 6 de la mañana, Diana en honor a la Virgen del Carmen. 9 de la mañana, misa y procesión con la Virgen del Carmen recorriendo las calles del municipio.
11 de la mañana, acto cívico y el desfile sujeto a programa especial conmemorando su 196 aniversario de fundación, ¿no? Este municipio que ha sido fundado por mi tío abuelo, ¿será? Pues no, don Cristóbal Paniagua. ¿Y qué va a hacer? Me van a decir ustedes. Bueno, averigüen. Pues. Averigüen. 1 de la tarde, almuerzo con autoridades, dice. Van a ir algunas autoridades también para engalanar este acto protocolar y acto cívico. 1 de la tarde, va a haber el almuerzo con ellos. Y a las 4 de la tarde, meter, oiga, nuevamente la fiesta hasta que las velas no ardan, la vuelvan a encender y se vuelvan a apagar de nuevo, ¿no? La fiesta popular desde las 4 de la tarde del día 16 de julio. Se agradece su gentil asistencia. Posterior Valle, julio del 2026. Honorable alcalde municipal del gobierno municipal de Posterior Valle, don Vicente Coca Terán. La invitación está cordialmente realizada para todos aquellos que quieran ir. Y los que no conocen, oiga, oportunidad de darse una escapadita y conocer uno de los municipios también muy rico en turismo, en gastronomía y sobre todo, oiga, algo que es invaluable y que usted lo va a encontrar en nuestro Valle Cruceño. Y en Posterior Valle no es la diferencia. La hospitalidad de su gente. Ja, de verdad, la hospitalidad de su gente, que es lo más lindo también. Y sus lugares turísticos que tiene también el municipio y su misma infraestructura y todo lo demás que lo embellece, lo engalana, ¿no? Saludos cordiales para todos los atollados, felicidades, 196 años, falta, pero ya se lo anticipamos también para todos ellos. Saludos para el alcalde también, ¿no? Que nos ha recibido también muy bien allá en el municipio de Posterior Valle. Muy bien, nosotros continuamos, 1:58, Cumpa Jesús, Villarruel, hasta Paredones, municipio de Samaipata. Estito solicitado, esito es lo que vamos a complacer. Que suene la música.

Recordándolo a don Román Orellana en la voz de los Trinos del Amanecer, porque por ahí pasaron también don Gerardo Alfonso Barrientos, don Julián Rivera en la bandolina, uno de los grandes bandolineros también de la provincia de Florida, de Samaipata, ¿no? Y don José Salces Ulloa, que él, don José Salces, pampagrandeño del lado de la comunidad La Ramada, por allá, por Tembladera, por ese lado, ¿no? De donde viene la sandía más grande, oiga. Por ese lado, ¿no? Pasando el río Tembladera, más adelantito está la comunidad La Ramada. He tenido la oportunidad de conocer, pues, ¿no? Así que lindo lugar y gente también muy hospitalaria. Vamos a habilitar el chat en vivo nuevamente, 2:03. 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Saludos a mi compa Chalo, a mi querido compito Vilemón también, compa Vilemón ahí en la colmena, chipa de Chulupera también, ahí está. A mi compa Elías Robles en Barraca El Tarco, ahí en Santa Rita también. 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Y le mando un cordial saludo a mi compa. 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
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Saludos para Dani, para su hijo y mi compa Zenón, para Daniel, para Franklin, para todos ellos, oiga, para la señora Miriam Pinto, también su esposa de mi compa Chichi, también. Saludos cordiales de parte de mi papá, compa Chichi, también un saludo cordial para usted, de parte de mi papá David Escobar. Saludos, que se acuerda también de usted, compa Chichi. Sé que están en sintonía en el taller porque ya me han mostrado su radiecito, oiga, que ahí dice que le habían sabido dar volumen a esta hora, mientras ellos ya están metidos en el otro medio jornal, así que es bueno acompañarlos, ¿no? ¿Qué dice por acá? Vamos a ver, tengo yo mensaje y desde dónde me están escribiendo. A ver, vamos a espiar. Compa Wilson, por acá, Wilson Flores dice... Doña Juanita Leaño desde Cochabamba, también doña Eda Calzadilla. A ver, lo muestro en pantalla para que ustedes lo vean también, los que me siguen a través del video, y usted que está en la radio, pues simplemente lo escucha lo que voy a lecturar. Doña Juanita Leaño, buenas tardes, dice doña Juanita Leaño. Compito Wilber, saludos desde Cochabamba, como siempre escuchando el programa, muy lindo. Saludos para usted. ¿Qué más dice por acá? Voy a desplegar el mensaje, a ver, permítame un ratito. Ahí está. Saludos para usted y su familia. ¿Será que me lo puede poner la piecita, la chilcareñita de el conjunto Los Calinchos? Dice, muchas gracias, abrazos. Desde Cochabamba, doña Juanita Leaño. Bueno, chilcareñita entonces. Pero no ha de ser Los Calinchos. No tengo con Los Calinchos, chilcareñita. ¿Será que la grabaron? Creo que no han grabado esa canción. Bueno, o puede que sí, ¿no, doña Juanita? La vamos a colocar ahorita. Wilson Flores Montaño, buenas tardes, compa Wilber. ¿Cómo está usted? Un saludo macote a la distancia a todos los que escuchan y miran la radio. Compa Wilson, creo que usted es de Jorochito, ¿no? Si no me equivoco, compa Wilson. Usted me corrige si por ahí no es de lugar. ¿Listo? Pero saludos a la gente de Jorochito también. Creo que de ese lado es mi compa Wilson Flores, ¿no? Saludos, compito. ¿Qué nos escucha a través de la radio? En este caso, si es de allá, a través del 88.5 Radio Melodía. Doña Eda Calzadilla, don Wilber, buenas tardes, un gran abrazo para usted. Lo mismo, pues, comita, doña Eda, saludos para usted, de donde mismo nos está siguiendo. Bueno, yo tengo canciones porque ustedes la van pidiendo y la van agendando. Chilcareñita, en ritmo de Caluyo.

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Abuelita muy contenta. Saludos para doña Celi, mi compa José Luis, doña Pilar ahí en Charque Don José Luis. Para ellos, el come mote, porque ahí se come con mote y papitas chauchas también.

Exactamente, le digo la hora 2 de la tarde con 16 minutos. Mi compa Harold Salce ahí con su mamita también, doña Elcita. La canción El Come Mote. 2 de la tarde con 16 minutos. Hoy, a ver, para ir hablando un poquito de algunas cosas importantes. 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Hoy, hablando de fútbol, hoy la primera semifinal. ¡Ja! Oiga, este mundial, más allá de cualquier cosa que se pueda decir, estas dos semifinales que se van a jugar son históricas, ¿no? Históricas futbolísticamente, digo, por la rivalidad que tienen estas selecciones que se van a enfrentar en esta semifinal. 90 minutos más su adición, y si quedan empatados se van a la largue, 15 minutos por lado, o sea, 30 minutos en total, y si aún así siguen empatados se van a definir, oiga, los penales. Pero el ganador de hoy día se va a la final. Y el perdedor va a tener que jugar el tercer o cuarto puesto si pierde. Entre ganadores se van a la final y entre perdedores se encuentran para el tercer y cuarto lugar. 3 de la tarde el día de hoy, la primera semifinal. Francia versus España. Oigan, tremendo partido. En serio le digo. Por la rivalidad que tienen estas dos selecciones, por la Eurocopa, ¿no? El campeonato que juegan ellos, como decir la como se juega aquí en Sudamérica. Sí, la Copa América, allá es la Eurocopa, ¿no? Estoy bien, ¿no? Correcto. Ya se habían enfrentado alguna vez ellos en finales. Y esta vez en semifinales, pero por la Copa del Mundo, que es otra cosa todavía más complicada. Se van a enfrentar. Mañana se enfrenta. Mañana sí, oiga, van a repartir patadas, oiga. Grave, le digo, a las canillas. No sé si hoy día, oiga, lo harán ellos, pero mañana yo puedo asegurar que sí. Mañana Argentina, Inglaterra. Y cabalmente, oiga, mire, ese partido, si hubiera sido la final, Argentina-Inglaterra, hablando, digo, en sentido de que si ese encuentro de mañana fuera la final, que no va a ser el caso porque se encuentran en semifinales, rememoraríamos, oiga, la final del Mundial del 86 con la presencia de Maradona, ¿no? La mano de Dios, como dicen los argentinos, el gol de la mano de Dios cuando Argentina logró, creo que 2-1 fue el resultado final en el Mundial del 86 en México también, cabalmente donde se juega también, es parte de la sede de este Mundial también México, Estados Unidos y Canadá. Pero no tanto por eso, oiga, ¿no? No tanto, bueno, por una parte sí, por el tema de aquella final que Argentina pues la ganó, fue campeón del mundo, igual que el 78. Argentina fue campeón del mundo el año 78, el 86 en México con Maradona. Y ahora se van a encontrar en semifinales, pero más allá de ese dato, es el tema de las Malvinas, ¿no? Con los ingleses, ¿se acuerdan de la guerra de las Malvinas en los años 80? Bueno, existe una rivalidad seria entre argentinos e ingleses, y mañana se van a enfrentar en la semifinal, y ya les cuento, oiga, cómo va a ser ese partido. Yo creo que histórico para empezar, ¿no? Por esa rivalidad histórica que tienen los argentinos y ese sentimiento, ¿no? Por un lado, el sentimiento de los argentinos por el tema de las Malvinas, ¿no? Un tema de revancha, de ahogarle la fiesta a los ingleses. Y por el otro lado, los ingleses también con la sed de revancha por la final que perdieron en el 86 frente a los argentinos, ¿no? En México, Mundial de México 86. Hoy día, 3 de la tarde, Francia-España, entonces. El que gane se va a la final. Mañana el que gane entre Argentina e Inglaterra se va a la final. Y los dos perdedores, si mal no me equivoco, creo que el sábado tendrían que enfrentarse por el tercer y cuarto lugar. Y con eso
punto final a la Copa del Mundo y de aquí hasta los próximos 4 años, cuando sea sede y viene a Sudamérica, oiga, después de no sé cuántos años, porque realmente son muchísimos años, vuelve a ser sede Argentina, va a ser sede Uruguay y va a ser sede Paraguay en el próximo Mundial del 2030. Así que lo vamos a tener cerquita el Mundial nosotros, porque los países vecinos de Paraguay, Uruguay y Argentina serán sede, ¿no? En una primera fase, y una segunda fase se va a Europa. Allá será las instancias finales de la Copa del Mundo 2030. ¿Qué le parece hoy, no? Interesante, se lo contaba yo para que ustedes se mantengan un poquito informados también de este acontecer deportivo. Saludos, doña Telsi Escobar Castro, por allá por la Radial 27 también. Saludos para su hijito Alexander, en sintonía del programa, acompañándonos también. Doña Silvia, ahora le digo, en la provincia de Florida, no sé si Mairana está siguiendo, en la página de Rocha Comunicaciones, donde la tengo, doña Silvia, por acá voy a espiar. Aquí está. Doña Silvia Peña, ahí en la provincia de Florida, también de Rocha Comunicaciones, siguiendo el programa también. Aquí más tengo, a ver, voy a espiar por acá la gente que nos sigue y nos acompaña también en la diferente transmisión. Esther Guzmán, Gary Zurita, saludos para ellos de igual manera. Muy bien, vamos a la parte musical. Les propongo, me habían pedido esta canción y se las estaba debiendo, ¿no? Cerca del comienzo del programa, 2 de la tarde, 23 minutos. De estos calullos inolvidables.

0: Atento a la gente de Mairana, les voy a contar enseguida, o más que contarles, les voy a hacer escuchar la invitación del alcalde de Mairana también para su fiesta patronal este 16 de julio, con las actividades que empiezan mañana 15, ¿no? 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Y también en Cochabamba, calle Moxo, esquina Guadalquivir, y en el municipio de Pojo. 60 años al servicio financiero y esta entidad está supervisada por la ASPI. ¿Qué dice el alcalde de Mairana, mi compa Andrés Rocha Rosales? Él hace esta invitación para su fiesta patronal este 16 de julio.
1: Con la marca Mairana, corazón de los valles, en presencia del alcalde municipal de Mairana, Andrés Fidel Rocha Rosales, quiere hacer extensiva la invitación a todos los vivientes estantes del municipio de Mairana y a los residentes que están dispersos en el departamento de Santa Cruz de Bolivia. Alcalde, se viene su fiesta este próximo 16 de julio.
2: Así es, bueno, queremos invitar a todos a que puedan ser parte de esta fiesta patronal, una festividad que no solamente trae la fe y devoción de cada uno de los que participan en la fiesta patronal en honor a la Virgen del Carmen, sino también es un momento para poder mostrar nuestra cultura, nuestras costumbres y las actividades que vamos a desarrollar en nuestro municipio. Se viene una agenda también deportiva, incluso este fin de semana hay competencia de motociclismo, se viene también una agenda de actividades culturales que vamos a desarrollar con una entrada cultural y folclórica que se va a hacer con un festival que se va a hacer también, una peña folclórica. Y bueno, las actividades religiosas, la fiesta que se vive acá, los alférez están trayendo banda, mariachi, hay también el conjunto de grandes amigos y de músicos que son de la región, como es la New Tropical Swing. Entonces, una agenda completa. Nosotros también vamos a ser parte con la inauguración de una obra que estamos haciendo, que bueno, es una sorpresa también para toda la ciudadanía, donde vamos a seguir destacando y resaltando esa nueva marca Mairana, el corazón de los valles, que queremos promover y promocionar en todo el país, en todo el departamento y por qué no decirlo a nivel mundial, para que la ciudadanía pueda venir a visitar una tierra tan linda, tan productiva, con un clima tan espectacular y vecinos que son respetuosos, ¿no?, de cada uno de los visitantes, como es Mairana. Entonces esperamos, a todos los esperamos que puedan venir, a nuestros residentes les pedimos que hagan el esfuerzo. Yo sé que queda en medio de la semana, ¿no?, donde hay varias actividades, donde están con sus trabajos, pero que se pueda hacer el esfuerzo de que puedan acompañarnos en esta fecha de esta festividad religiosa y bueno, también una oportunidad para hacer destacar a nuestro pueblo.
1: En sí, el 15 sería ya los festejos, también sí, sí. Nos prolongamos el 16 que corresponde a la fiesta también religiosa y están invitados todos los residentes de los valles cruceños, especialmente a los mairaneños, que vengan a su tierra y que sean partícipes también los municipios vecinos. Alcalde, con esta invitación, sí, Nosotros le agradecemos el que nos reciba acá y a través de nuestro medio pueda haber hecho esta invitación.
2: No, yo agradecido con su presencia para poder invitar a todo el pueblo, no solamente a nuestros residentes, sino también a los vecinos, a las comunidades, los municipios vecinos, a que puedan estar en Mairana el 15-16, bueno, este fin de semana ya hay actividades, 15-16, es la previa, la víspera, en todo caso el 15, el 16 es la fiesta en sí, que va a ser en el Salón de Eventos UPROMA. Hay también un espacio que hemos generado donde han venido con diferentes juegos para los niños también, para que puedan pasarla bien. Juegos muy, muy bonitos, ¿no?, como la ruleta, hay el toro, los saltarines para los niños, futbolines, es muy, muy bonito.
1: ¿Gastronomía también?
2: La gastronomía que va a haber en esos días. Entonces, la verdad que ahí va a haber también una feria de ropa de invierno y ropa en todo caso para todo. Entonces, con precios especiales, todo eso se está generando para que todo aquel que vaya a visitarnos pase un grato momento, primero de fe, de devoción, de cultura y bueno, también con la familia, ¿no? Así que gracias, compa, un saludo para todos sus seguidores, los esperamos en Mairana, el corazón de los valles.
1: Gracias, alcalde. Acompañémonos el miércoles 15, 16 de julio aquí en Mairana. Invitados todos.

Con esa invitación del alcalde Andrés Rocha Rosales, escuchamos esta canción de Cataleya Romero, hija de mi compa Erwin Romero de Romero's Band, ¿no? Mayra Neñita, la escuchamos.

Cataleya Romero, una niña muy, muy, muy, muy pequeñita, ¿no? Muy pequeñita, pero con el gran talento, ¿no? Y la herencia, pues el talento también de la familia, ¿no? Cataleya Romero, y lo hizo muy bien mi Mayra Niñita, la canción. Oiga, está hecha la invitación por Mairana y también el alcalde de Postero Valle ha hecho la invitación, que enseguida también lo vamos a mostrar para la gente que nos sigue igual en la transmisión de la radio y a través del video. Bueno, quiero hacerle recuerdo a aquellos que nos siguen por la ciudad de Santa Cruz, por El Torno, por La Guardia, municipios vecinos al municipio de El Torno. 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Oiga, me pidieron las humintas. Ya sonó las humintas también. No, me han pedido varias canciones de usted hoy día, así que bueno, ahí está. Siempre, ¿no? Con tan lindo repertorio que tiene la familia Salce Castro también. Quiero saludar en Valle Grande a la gente que nos sigue ahí. A la llegadita. Saludo. Allá en la Muyurina también, oiga, quiero saludar, ¿no? A la Muyurina, debe estar mi compa Chahuaco por ese lado. Quiero saludarlo también ahí en la gente de la Ullada también, ¿no? Zona del Cristo, la zona del primer anillo, la gente que nos escucha por el segundo anillo también. La gente que nos sigue por allá también, por Santa Rosita. Saludos. Oigan, por el lado de la muralla, también, saludos por el lado de la muralla, Primero de Mayo, Vicente Caballero, ahí a la familia, ¿no? Saludos cordiales, por ahí, por la... ¿Qué habrá pasado? ¿Se ha olvidado el compa Wilber de la calle Leonor Suárez? No, no me he olvidado, saludos para ustedes también, en la calle de Santa Cruz también.
Bueno, tantos lugares en Valle Grande. Saludos, cantito, oiga, para todos ustedes. Allá en el Bello, también. Hasta el otro lado voy a tirarle un brinco, oiga, hasta allá, hasta Guadalupe. Claro que sí, la gente de Guadalupe, ¿no? Santa Ana, Pucará, bueno, oiga, tantísimos lugares. Y que nos siguen, Alto Seco también, ¿no? 2 de la tarde con 44 minutos. Oye, el cita.

A ver, para ir variando un poquito en la música de ella, hablando de las Azucenas, Miguelcita Castro, La Ambrosía. A ver, ¿cómo suena?

Muy bien, para saludar a Doña Alcita, esta canción que es muy linda y sé que a mucha gente le gusta, La Ulupica. Con esto voy a saludarlo a mi compa Edgar Darín Montaño Rivera. Allá en Cerro Verde, compito. Su encomienda no ha llegado, compa. He estado hasta las 12:30. Dice que de 9 a 12 del mediodía está cerrado en la zona de Petacas. Así que su encomienda se ha quedado. Oiga, ahí se ha quedado su encomienda, compito. Así que, bueno, me ha pedido por favor que lo reciba y lo reenvíe para otro lado. Le tiro un impulso y se vaya para otro lado su encomienda de mi compa. Así que vamos a esperar a que llegue, compa, su encomienda. Yo creo que a esta hora ya de estar llegando. La recogemos y se lo llevamos y lo depositamos en la otra oficina para que se vaya más allá donde usted quiere. ¿Listo? Así que, compa Darín, no se preocupe usted que le vamos a hacer el bien. No tenga pena, compita. Estamos para ayudarle a nuestra gente. ¿Listo? Así que su encomienda, esperé y nada, oiga, no llegaba ni una vagoneta de allá, ni un trufi de allá, y resulta que había sido, que habían estado allá, oiga, atorados en Petacas, así que no sabía yo que de 9 a 12 habían sabido cerrar la carretera ahí, y ahí se quedó, ¿listo? Ese dato, compito, para usted que está en Cerro Verde, porque ahí no tiene señal de internet, no tiene señal de telefonía, mi compa, solamente a través de la radio. Así que a través de la radio le notificamos, compito. ¿Listo? La Ulupica, Las Azucenas.

0: Las 2 de la tarde con 52 minutos, 14 de julio, mañana víspera de la Virgencita del Carmen, celebrado en muchos lugares, en el municipio de La Guardia, el kilómetro 9, distrito municipal número 3 también. Se llama toda esa zona de la plaza, el casco viejo, toda esa zona se llama El Carmen. Y está la iglesia cabalmente ahí en dirección de la plaza. Y también celebra, oiga, ya va a ver usted seguramente que está por la ciudad y pasa por el kilómetro 9. Usted que está en el torno va a pasar por ahí por la zona del 9, se va a fijar. Ya las alacitas y toda esa actividad y movimiento es por su festividad también del Carmen, oiga, ¿no? Bueno, a ver, le cuento algunas cositas interesantes. A ver, para los que están a este lado de la ciudad de Santa Cruz, que a veces no les cuento muchas cosas de este lado, pero que también hay bastante audiencia y es bueno hacerlo. El alcalde de Santa Cruz de la Sierra, don Manuel Saavedra, o como le dicen todos, Mamén Saavedra, presentó un nuevo desayuno escolar, oiga, desde Parque y Jardines, que es el lugar también donde tiene sus oficinas igual el alcalde. El programa dice que va a beneficiar aproximadamente a 201.000 estudiantes de los niveles inicial y primario en las 533 unidades del municipio de Santa Cruz. ¿Qué le parece, oiga? Interesante, ¿no? Esa cifra, esos datos. Ahora, ¿en qué consiste? ¿Se acuerda que él dijo, antesito que salgan los chicos de vacaciones, dijo, cuando vuelvan los chicos, va a haber desayuno escolar, ha dicho. Se comprometió él. Bueno, los chicos la próxima semana vuelven de las vacaciones y dice que la alimentación complementaria, como se la conoce al desayuno escolar, que su nombre correcto sería alimentación complementaria escolar, incorpora un menú renovado y nutritivo con productos como, por ejemplo, ha dicho que ahora va a ser alimento complementario, ha dicho, ¿no? Don Manuel Saavedra, don Mamén, ha dicho que ya no es esa comida o esos alimentos que antes daban y que eso no servía para los chicos. Ahora dijo, ahora en serio, dijo, ¿no? Bueno, ¿qué es entonces lo que va a dar? Va a dar, a ver, productos como leche con cereales. Bien, oiga, eso es nutritivo, totalmente. Yogur con frutas y verduras. Mire usted. Panes multicereales. Empanadas de quinoa y amaranto. Galletas fortificadas y fruta fresca. Dice que esto busca contribuir al desarrollo, el aprendizaje y una mejor nutrición de los escolares durante la gestión educativa. ¿Qué le parece, oiga? Bien, ¿no? Yo creo que los chicos han de estar contentos, han de estar chocho que van a recibir todo esto. Voy a mostrar en pantalla para la gente que nos sigue ahí en las redes digitales, cabalmente esto, ¿no? La ración sólida. Oiga, hay unas empanaditas que se ven riquísimas. Oiga, se ve apetecible, ¿no? Mire unas empanadas, unas masitas por allá. Oiga, se ve bien apetecible todo esto, ¿no? Qué bueno, felicidades por los chicos. También por el alcalde de Santa Cruz que, bueno, por ahí las frutas también, manzana, por ahí veo guineo, quinoa también ha dicho, ¿no? En base a la quinoa también, algunos alimentos, algunos que parecen, oiga, chocolate también, pero que me imagino que es en base nutritivo de algo, ¿no? Está interesante, oiga, qué bueno, de verdad. 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A ver, antes de cerrar para la transmisión de Radio Ser, para la gente que nos sigue ahí, oiga, ¿cómo se comporta el dólar con esto que se mueve y varía el dólar? Porque ahora es, ahora se va a mover el dólar, el precio. El dólar oficial marca su tendencia en alza en el nuevo tipo de cambio. La cotización oficial del dólar comenzó a reflejar sus primeras presiones del mercado tras la implementación del nuevo régimen cambiario. En las últimas dos semanas, el tipo de cambio subió 67 centavos. En un escenario marcado por la incertidumbre de la economía y espera de nuevos dólares provenientes de financiamiento externo y las exportaciones, según los datos publicados por el Banco Central de Bolivia, la cotización oficial bajó el nuevo esquema cambiario. Comenzó el 29 de junio con 9.73. Ese era el precio del dólar. 9 bolivianos con 73 centavos. Y cerró la primera jornada en una cotización de 9.76, o sea, ahí subió para el día siguiente. Durante los días posteriores, mantuvo una subida gradual hasta llegar a los 10 bolivianos con 24 centavos el 10 de julio y alcanzar hasta los 10 bolivianos con 40 centavos el día de ayer. 10 bolivianos con 40 centavos cuesta un dólar. ¿Qué tal esa, no? Desde que se ha asumido un nuevo régimen de tipo de cambio flexible, el tipo de cambio oficial ha subido alrededor de 50 a 60 centavos en las últimas semanas, explicó el economista. Señaló también este economista que el principal desafío del nuevo régimen cambiario es la flexibilización, requiere una que exista suficiente oferta de divisas. ¿Qué más, oiga? A ver, ¿qué más le puedo comentar? Los bancos comerciales están adquiriendo dólares del mercado privado, principalmente de los exportadores auríferos, que básicamente son los que están marcando el pulso del dólar, manifestó. Bueno, creo que más allá de cualquier otra cosa que dice...
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1: Son las 3:13.
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1: Son las 3:13.

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6: Son las 3 y 26 minutos.
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0: el jugador Tchouaméni.
1: Saliba,
0: ¿no?
1: Sí, sí, algo está quejando justamente, algún tipo de dolencia. Y ya comienzan a calentar, puede haber primera variante.
0: Sí, parece que se dobló el tobillo el jugador William Saliba, el hombre que actúa en el Arsenal inglés.
2: Es la pierna izquierda.
0: Sí, creo que no va más, ¿eh?
2: No va más.
0: No va más. Sí, buen zaguero, ¿eh?
1: Tchouaméni se da la vuelta y dice,
3: ya vi la jugada.
0: ¿Qué pasó? No me digas que es la misma de Carlitos Lampe.
3: No, comenzó en el momento en el que gira hacia atrás para ir por la pelota. Ajá. Parece que se le quedan trabados los toperoles. Le termina jalando la pierna y en la partida justamente usa esa pierna como pie de apoyo.
0: Claro, está sentido. William Saliba va a ser reemplazado, señoras y señores, amigos de todo el país. Selecciona prácticamente solo el central Saliba de la representación de Francia. Está siendo, digamos, acompañado, lo están sacando del campo de juego. Camina normalmente, pero bueno, debe tener un dolor en el tobillo, ¿no? Generalmente esto es así, un esguince, no sé. Mientras la televisión se encarga de repetir una y otra vez la patada, el puntazo del jugador del francés Digne sobre Lamine Yamal. Vamos a ir a la variante en un instante nada más.
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1: Se retira de la cancha por lesión William Saliba. Ingresa en su reemplazo con la casaca número 26 en la espalda, Maxime Lacroix.
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0: Bien, Cucurella conecta, es decir, defiende, pero se lo lleva por delante al futbolista Michael Olise. Se gana la tarjeta amarilla, Marc Cucurella, el hombre del Real Madrid. Habrá tiro libre para la selección de Francia y nosotros marcamos el tiempo.
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0: 31 minutos, primer tiempo. Francia 0, España 1.
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1: Algunos datos de este jugador que acaba de ingresar en lugar de Saliba, Maxime Lacroix. Juega en el Crystal Palace de la Premier League, 1.90, 26 años.
0: Gracias, Lacroix ha ingresado en reemplazo de Saliba, que salió lesionado. Despeje esa pelota Unai Simón, el guardameta de la selección de España. Golpe de cabeza del zaguero Lacroix. El balón para Dani Olmo. España se va al ataque. Dani Olmo con la pelota, entregó para Baena. Baena con la pelota dominada, viene Baena. Baena con el esférico, entrega el balón por el sector medio para Rudy. Rudy con la pelota, levanta la cabeza, cruza la mitad del campo de juego, entregándola para Porro. Porro con la pelota, nuevamente el balón atrás para Rodri. Rodri con la pelota, cerca a la mitad de la cancha, recibe el balón Alex Baena. Va Baena, la pierde, recupera sin embargo Baena, entregándola atrás para Laporte. Laporte con la pelota, viene Laporte, entrega para Cucurella. Cucurella con la pelota, viene Cucurella, otra vez para Laporte. Va a cruzar la mitad del campo de juego Laporte, entregándola para Ruiz. Ruiz para Laporte, Laporte con la pelota, va el balón para Dani Olmo. Ataca España, atención, está ganando 1-0 España. Viene Dani Olmo, entregó para Cucurella. Va Cucurella, tira el centro, la pelota rebota en Upamecano. Recupera esa pelota Baena, protege el curso del balón Upamecano. Rechaza la pelota, se va en línea de costado, señoras, señores. Hay lateral que corresponde al combinado de España.
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0: Ataca otra vez el equipo de España, atención. Pelota por el sector medio para Ruiz. Se va Ruiz, entrega para Dani Olmo. Tiene panorama para rematar, lo hace. Le pegó demasiado, desviado arriba. Esa pelota se pierde fuera. Manu.
3: En total, Saliba, en 5 partidos en esta Copa del Mundo, ha corrido un total de 43 kilómetros. Me parece que la lesión pasa más por la fatiga muscular.
0: Por la fatiga muscular. Perfecto, gracias. Muy amable, Manu. Estamos en 33 minutos. Señoras y señores, está ganando el equipo de España. El balón para Dembélé. Dembélé metió el balón en profundidad. Cubarsí que cubre. Ruiz que toca el balón por el sector medio para Rodri. Rodri con la pelota hacia atrás para Laporte. Laporte con la pelota dominada mucho más atrás para Unai Simón, el guardameta del conjunto de España. 33 minutos. Va a salir Unai Simón. Le pega de punta y arriba esa pelota para Oyarzabal. Va Oyarzabal, le ganó Upamecano. ¡Tiró! Y había posición adelantada, pero le ganó a Upamecano. Puso las barbas en remojo la selección de Francia. Ahí está la maniobra. Evidentemente parte adelantado Michael Oyarzabal, Manu.
3: Totalmente adelantado Oyarzabal, pero mire cómo define, con qué frialdad, y sale directamente para matar al delantero. No termina contactando ni la pelota ni cerrando el ángulo. Si podía haber un poco de finalización, de mejor manera podíamos cantar el segundo.
0: Así es, ¿qué dice Carlitos Mendoza?
1: Están buscando la espalda justamente de Upamecano y ahora de la Croa. Intentan con pases filtrados hacerle daño a Francia. Y claro, Francia está totalmente regalada en la ofensiva. El contragolpe español puede ser letal.
0: Digne metió la pelota en profundidad, salta arriba bien Rodri, la tiene Ruiz. Ruiz metió la pelota para Oyarzabal. Lo baja el jugador Jules Koundé. El árbitro no cobra, no mira. Viene saliendo Tchouaméni para el equipo de Francia. Tchouaméni con la pelota, la tira para Koundé. Koundé con el esférico dominado, otra vez para Tchouaméni. Tchouaméni con el esférico, cruza la mitad del campo de juego. El hombre del Real Madrid. La pelota contra la izquierda, otra vez va para Digne. Digne con la pelota, viene Digne hacia atrás. El balón para la Croa. La Croa con la pelota, viene saliendo la Croa. La Croa con el esférico, va a cruzar la mitad de la cancha. Enfrenta al Dani Olmo. Coloca la pelota contra la izquierda para su compañero Lucas Digne. Digne con la pelota, viene Digne. Digne hacia atrás. Recibe esa pelota nuevamente el zaguero Maxime Lacroix. Lacroix con la pelota, va para Upamecano. Upamecano se frena, levanta la mirada, toca el balón por el sector medio para Tchouaméni. Tchouaméni con el esférico, entregó para Dembélé. Dembélé con el esférico, buena pelota sobre la izquierda, arremete Barcola. Barcola con la pelota, viene Barcola, penetra en el área, peligro, engancha, le queda para la zurda, sale del área, remata. Arriba el tiro de Barcola. Arriba el tiro de Barcola. Nosotros marcamos el tiempo en la Copa del Mundo.
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0: 36 minutos, primer tiempo. Está ganando España 1-0 y se viene al ataque el equipo español. Atención, Cucurella con la pelota. Va Cucurella, entrega el balón para Baena. Baena con el esférico dominado. Viene Alex Baena, se frena, entrega atrás para Ruiz. Ruiz con la pelota, un zurdo de muy buen trato al balón. Va Ruiz, atención, peligro. Toca para Baena. Baena con la pelota, engancha, sigue Baena. Le quita el balón el jugador Lecroix. Remata violentamente ahora Pedro Porro. Por arriba del travesaño. ¿Qué está pasando con Francia, compañeros? Manu, Carlitos Mendoza.
3: En el caso de Francia, la cabeza está comenzando a sacar humo porque Barcola buscó el arco teniendo a Dembélé abierto por izquierda, y cuando Mbappé ya corría hacia el punto penal para hacer una jugada preparada. En España han comenzado a atacar en bloque, tratando de usar la media distancia como recurso.
0: Se equivocó el guardameta Mike Mignan. Atención, viene saliendo Dani Olmo, la tiene. ¡Qué lindo taco! Lamine Yamal tiró. La tenía Lamine Yamal, no se tuvo fe, pudo haber rematado él. Prefirió tocar para Ruiz. Justo llegó Lecroix para trabar ese remate. Acaba de salvarse el equipo de Francia de una manera inexplicable, Carlitos, Manu.
1: Iba a ser un golazo, iba a ser el gol de la Copa del Mundo. ¿Cómo tocó España? Claro, este es el fuerte de España. Por ahí no tienen a jugadores tan importantes en el contexto individual, pero a nivel grupal así juega España. Es un monstruo en el tema del tiki-taka.
0: Manu.
3: La base que tiene de fútbol de salón España es legendaria. Y esta jugada que acaban de preparar, en 3 metros logran sacar un pase gol.
0: Así es. Ya sacaron el córner los españoles. Le queda para Ruiz. Atención, peligro. Va a sacar el centro. Segundo palo. A esa pelota sobre la punta derecha. Corre Baena. Baena la tiró para Porro. Es Lamine Yamal. Lamine Yamal con la pelota engancha. Buena maniobra. Pasó Lamine Yamal. Atención entre dos rivales. Tira el centro. Ya el balón había salido de la cancha, señoras, señores. Hay saque de arco que corresponde al equipo de Francia, que no la está pasando bien.
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0: Cucurella tiró hacia arriba, golpe de cabeza, llega Dembélé, conecta el cabezazo, la bajan los franceses, pero lo hacen mal. La tiene Dani Olmo. Dani Olmo con la pelota entre tres zagueros franceses. Le quitaron el balón. Ahora viene Rodri. Le quitó durísimo, durísimo a Ousmane Dembélé. Señoras, señores, el partido está 1-0 en favor de España. Habrá tiro libre para la selección francesa.
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0: Sale jugando el conjunto francés. Le creo con el esférico, Carlitos.
1: Un dato no menor, Mike. Hoy Arzabal ya suma 14 goles con España en la temporada 2025-2026. Es un récord absoluto porque ningún jugador había marcado tanto en una temporada. Deja atrás los 13 del histórico David Villa.
0: Perfecto, muchas gracias. En posición adelantada partía Barcola. Yo digo lo mismo.
3: Me queda la duda.
0: Sí, sí. Tendrá que haber un trazado de líneas y mostrarlo, ¿no? Precisamente. Tiene que salir Unai Simón, el guardameta de España. Revienta la pelota. Anticipa bien el jugador Koundé. Despejó Koundé en la última línea. Aparece Upamecano. Upamecano con la pelota dominada. Transita a la mitad de la cancha. La tira arriba. Buen pase. Atención. Le salió una buena pelota para su compañero Mbappé. En offside. En posición adelantada aparecía Mbappé. Nosotros marcamos. Marcamos el tiempo.
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0: 40 minutos. Primera etapa. Está ganando España 1-0 a la selección francesa.

0: Oyarzábal suma su quinto gol. Butragueño, 5 goles el 86. David Villa, 5 goles el 2010. Y ahora Oyarzábal, 5 goles el 2026.
1: Ruiz con la pelota, el balón hacia atrás para Laporte. Laporte con el esférico dominado, viene Laporte, Laporte con la pelota. Sigue Laporte, va para Ruiz nuevamente el balón. Otra vez atrás para Laporte por el sector medio. Aparece el jugador Rudy. Rudy con la pelota, entrega el balón para Oyarzábal. Media vuelta ahora del atacante español. Buena pelota para Yamin Yamal. Tiene que extremar recursos. Lucas Digné con golpe de cabeza. Entrega el balón atrás para Mike Mignan, guardameta del equipo de Francia.
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1: Robión metió la pelota para Mbappé. Sale el guardameta Unai Simón. Antes que agarre la pelota, una lectura bárbara del arquero. Salió, no le dio tiempo a nada a Mbappé, ni siquiera que se dé la vuelta, porque el pase era fantástico.
3: Prácticamente jugando de último, Unai Simón.
1: Claro.
3: Está fuera del área.
0: Yo creo que esto es indicación del señor de la Fuente, porque saben que los pases en profundidad va a ser para uno de los hombres más rápidos del Mundial, como es Mbappé. Entonces, ahí tiene que estar muy atento Unai Simón para salir, evidentemente, a cortar cualquier palo filtrado.
1: Notable lo de Unai Simón. Hay córner de todas maneras para los franceses. Atención, vendrá el centro desde la izquierda de Olise. Arriba el centro de Olise. Peina simplemente Cucurella. La tiene Koundé. Koundé tira el centro otra vez. Golpe de cabeza arriba de Cubarsí. Rechaza Rodri. Está sentido un jugador del conjunto de España. Laporte. Saltaron los dos. Se lastima el defensor del conjunto de España. Señoras, señores, esto sigue 1-0 en favor del cuadro español.
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1: Bruno suelta de balón. El árbitro del compromiso entrega esa pelota al atacante francés. El balón por el sector medio vuelve a caer. Esta vez Olise, era Dembélé el hombre que cae ahí cerca al área. Falta de Pau Cubarsí, indica el árbitro que estaba cerca. Tiro libre, señoras, señores, para el cuadro de Francia.
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1: Le cobraron falta a Fabián Ruiz. ¿Dónde había la falta? Yo no la vi. La verdad, no sé si el árbitro se dejó sorprender o no está siguiendo de buena forma las jugadas. Manu, Carlitos.
3: Me parece que la está revisando Carlos Enrique. Anterior a esta jugada habíamos visto dos jugadas para Francia que le terminan parando la acción por offside. Offside inexistente, porque en la repetición Se notaba que en ambas jugadas Mbappé estaba habilitado.
1: Sí, se ve la infracción de Ruiz. Pero el árbitro... No sé qué cobró, la verdad es que no entiendo. Lamine Yamal para Cucurella. Cucurella con la pelota, viene Cucurella, va Cucurella, tira el balón.

0: sobre el número 8, Fabián Ruiz. Rabiot se va a ganar la tarjeta amarilla, señoras, señores.
1: Ya tiene,
0: Rabiot.
1: Claro, ya está agonizado,
2: sí, sí, sí,
1: Rabiot.
2: Sí. Y hay falta, hay pisotón.
1: No lo pisa. Es infracción, pero no es para amarilla. Pero ojo con Rabiot, que ya está amonestado.
0: Sí, señor. Bueno, lo veo a Rabiot y me trae recuerdos a un compañero que tenemos por acá. La pelota hacia atrás nuevamente para Pau Cubarsí. Cubarsí con la pelota viene siendo Cubarsí. Cubarsí entrega el balón para Rodri. Sobre la derecha atrás ataca Lamine Yamal. Pide Porro. Sigue Lamine Yamal. Mete el centro. Se perdió el segundo gol el equipo de España, que está mucho más cerca del segundo que el empate de los franceses. La pelota sobre la punta derecha para Olise. Olise con el esférico, arranca Olise, buena maniobra, deja en el camino a el jugador Fabián, a Dani Olmo. Infracción de Koundé, falta de Koundé. Los franceses están sacados.
2: Sí, totalmente.
0: ¿No? Están sacados.
1: No se los había visto de esta manera a los franceses en esta Copa del Mundo. Frustrados, sacados. No hacen tres pases buenos. Francia hoy desconocida. Y claro, España su viejo estilo. Toque, toque y toque.
0: Exactamente. Tiempo cumplido, señoras, señores. Estamos ya en el minuto 46.
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0: 46 minutos y medio, primer tiempo. Francia 0, España 1. Koundé tiró el centro. No pudo conectar el cabezazo Mbappé. La pelota sobre la izquierda, atención, la tiene Barcola. Barcola con la pelota la tira para Dembélé. Dembélé con el esférico la tiene. Ahora Tchouaméni nuevamente para Dembélé. Dembélé para Barcola. Va el balón en profundidad, está habilitado arriba el centro de Rabiot. Golpe de cabeza de Cucurella, sí, ya estaba en offside el jugador del conjunto de Francia. 2 minutos ya se cumplieron en tiempo adicionado de un total de 6. Tenemos 4 más por delante.
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0: Buena proyección de Koundé, que no encontró quien la mande adentro. No estaba atento Dembélé. El partido está 1-0 en favor de los españoles. Hay tiro libre para España. Desde fuera del área va a ejecutar Unai Simón, el guardameta de la Real Sociedad, de la primera división del fútbol de España. Aquí viene Unai Simón, pierna derecha, arriba el envío. La pelota cruza la mitad de la cancha. Atención, salta Lamine Yamal, se va con la pelota, con cabeza se iba dominando. Tiene que cruzar prácticamente Maxim Lacroix. El balón nuevamente sobre el sector izquierdo del ataque francés. Viene Rabiot. Vuelve a perder la pelota el equipo de Francia. Recupera otra vez el equipo de España. Cubarsí con la pelota atrás para el guardameta Unai Simón. Ahí está Unai Simón. Va a entregar el pase por el sector medio. No es bueno el toque. Lo regala prácticamente el esférico a Tchouaméni. Tchouaméni con la pelota. Viene Tchouaméni. Tchouaméni con el esférico. Entregó sobre la derecha para Dembélé. Dembélé con la pelota otra vez para Tchouaméni. Tchouaméni con el esférico. Levanta la mirada. Viene Tchouaméni. Entrega para Upamecano. Upamecano con la pelota. La manda para Lacroix. Lacroix con el esférico. La tiró contra la izquierda para Digne. Digne con la pelota. Viene Digne. Digne para Barcola. Barcola para Digne. Digne con la pelota. Sigue Digne. Aprieta muy bien el equipo de España. No lo deja pensar prácticamente a los franceses. Pelota para Koundé. Koundé con el esférico. Ha caído Koundé, víctima de infracción. Habrá tiro libre, señoras, señores, para el cuadro de Francia.
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0: Ya movieron los franceses, pelota en profundidad, a la carga, atención Dembélé, le quitaron la pelota a Dembélé, viene saliendo Cubarsí para el equipo de España, el balón ahora para Dani Olmo, arranca Dani Olmo, Dani Olmo con la pelota, hacia atrás, esa pelota para Ruiz, mucho más atrás para la salida de Cubarsí, Cubarsí con el guardameta, Unai Simón con la pelota, le pega de zurda, el balón va sobre el terreno francés donde conecta el cabezazo Koundé, la baja Olise, vuelve a perder la pelota Olise, poco preciso, el hombre del conjunto francés esta vez. Upamecano que cierra, llega hoy Arzabal, la pelota hacia atrás, sin embargo, para el guardameta Mignan. Mignan con el esférico, tocó para su compañero Lecro para Upamecano, y sobre la derecha aparece Koundé. Koundé con la pelota, viene Koundé. Koundé no

0: es decir, no pudo dominar esa pelota, se la entregó para Olise. Le quitaron la pelota a Olise. 5 minutos, señoras, señores. El árbitro se complica porque lo veo un poquito blando al árbitro, ¿eh? Lo veo medio buenito al árbitro.
1: Es que Barton siempre ha tenido esa participación, Carlos Enrique, con Irak y Bolivia. Durante el Mundial siempre ha tenido esa participación un poquito polémica, como que le falta carácter, pero tiene también una buena lectura de partidos, lo que lo ha traído hasta acá.
0: Claro, 8 partidos está dirigiendo en el Mundial, ¿eh? 8 partidos, no en este, ¿no?, sino en varios otros. Va saliendo el equipo de Francia, cerró el camino el futbolista Rodri.
1: Para los que dicen que el fútbol salvadoreño está por detrás del boliviano, aquí tienen un árbitro salvadoreño.
0: Claro, jugando, dirigiendo en semifinales. Viene el balón de Lacroix para Koundé. Koundé con la pelota para Francia. Viene Koundé, Koundé con el esférico, entrega para Olise. Olise con el esférico, viene Olise. Olise entrega esa pelota para Dembélé. Va Dembélé, desborda Dembélé, tira el centro. Corta muy bien. Corta muy bien el zaguero Marco Curela. Claro, son compañeros, no van a ser compañeros en Madrid. Dembélé, está en el Paris Saint-Germain. Señoras, señores, amigos de toda Bolivia, ha terminado este primer tiempo. Final de la primera etapa. Está ganando España con gol de Maico y Arzabal de tiro penal a los 23 minutos del primer tiempo. Final de la primera etapa, se retiran los jugadores de uno y de otro plantel al descanso. Gana España 1-0. Ya viene el comentario de Manu Urquieta, de Carlitos Mendoza. Nosotros volvemos para la segunda etapa. Victoria parcial de España frente a Francia por 1-0.

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12: le da la hora exacta.
13: Son las 3:57.

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0: Upamecano, Upamecano con la pelota, cambio de frente contra la punta derecha para Jules Koundé. Koundé con la pelota, va cruzando sobre el sector de tres cuartos de cancha. Koundé, ha caído Koundé, se la robó muy bien Baena, va el balón sobre el sector medio del campo de juego, quita sin embargo Upamecano, entrega esa pelota para Koné, sobre la izquierda aparece Barcola, Barcola con la pelota, desborda Barcola, sale el guardameta Unai Simón en 9 minutos. ¿Qué dice Manu? ¿Qué dice Carlitos?
1: Cambio en el esquema de España, ahora que tiene que defender, está con un 4-5-1 bien definido y con marcas específicas para separar lo que es el tridente de oro de Francia. Olise, Barcola y Mbappé no se pueden encontrar y Dembélé está aislado sobre la banda derecha.
2: Hay una fotografía, incluso marca de España afirma que Pau Cubarsí tiene una orden especial: no soltar a Mbappé. Cubarsí no lo suelta, no lo agarra de la camiseta, lo agarra del brazo. Una marca especial, por eso Mbappé creo que hoy desapareció.
0: Gracias, ataca otra vez el conjunto de Francia. Pelota en profundidad para Mbappé. El balón va directamente a las manos de Unai Simón, guardameta del conjunto de España.
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0: 10 minutos de este segundo tiempo. Está ganando España, gana España 1-0.
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2: Sale de la cancha Pariente en Francia, sale de la cancha Barcola, ingresa en su reemplazo con la casaca número 20 de Désiré Doué, hombre del Paris Saint-Germain, 21 años.
0: Désiré Doué ha ingresado ya en el campo de juego. Había sido titular en los dos últimos partidos, sí, Doué, ¿no?
2: Y sorpresivamente lo pusieron de suplente y, bueno, e ingresó Barcola de titular.
0: Lo propio, la presencia de Tchouaméni a mí me llama la atención porque el jugador Manu Koné era el titular y aparece hoy Tchouaméni, ¿no?
1: Según los datos, Carlos Enrique, Doué era el volante de equilibrio en los anteriores partidos, era el encargado de recuperar, pero también el de compensar cuando el equipo recibía una contra.
0: Gracias, Dani Olmo, con la pelota y está en campo francés. Se muestra hoy Oyarzabal, sigue Dani Olmo, va la pelota contra la izquierda ahora para Baena. Baena con el esférico, va a rematar, remata Baena, la pelota pega en Koné. El balón hacia atrás nuevamente para Ruiz, pelota arriba, golpe de cabeza de Digne. Recupera el balón el conjunto de España, atención. Va el balón sobre la punta derecha para Porro. Porro con la pelota, busca a Lamine Yamal, sigue Porro, Porro se mete. Va Baena, queda solo, Porro, Porro, tiró, gol. Sensacional para Pedro Porro, el lateral derecho, que se proyectó y dejó en el camino al marcador Lacroix. Cruzó la pelota al caño izquierdo del guardameta Mike Mignan. Y a los 12 minutos de este segundo tiempo marca el segundo gol España. España, señoras, señores, le está ganando la semifinal a Francia, dejándolo fuera del campeonato del mundo. Lo hizo Porro, una habilitación notable de Dani Olmo, que cayendo prácticamente devuelve una pared larga, y Porro que tira el balón al caño izquierdo de Mike Mignan. A los 12 minutos, arriba España, España 2, Francia 0.
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1: Es una jugada tan básica en el fútbol español, el hacer el pivoteo de la pelota a la pared y mantener fija la marca, lograr que el defensor de España se quede quieto y termine habilitando al definidor Esto se pone 2-0 en una jugada tan rápida y precisa. Es una masterclass de España.
2: Tiki-taka, tiki-taka, las paredes, claro, comienza a tocar España ante la fría y asombrada vista nada más que la selección francesa. No marcan, simplemente miran y claro, Francia se comienza a divertir. Está clasificando Francia a la final.
0: A la carga el conjunto de Francia, señoras, señores. Atención, la Croo con la pelota mucho más atrás para la salida de Manu Koné. Manu Koné entrega atrás para Mike Mignan. Choca con Oyarzabal. Pelota sobre la derecha para Jules Koundé. Koundé con la pelota, viene Koundé, cae Koundé. Sigue el fútbol, a la carga Olise, metió la pelota en profundidad, quita Dani Olmo. Qué buena maniobra, se va Dani Olmo. Se va Dani Olmo con un quiebre de cintura realmente notable. El hombre del Barça, Dani Olmo. Pelota otra vez por el sector medio, 2-0, está ganando el equipo de España, señoras, señores. El balón sobre la derecha, carga España otra vez, que no se da por satisfecha. Qué buena pelota para Porro, se va solo y Oyarzabal tiró, golazo. ¡Gol! ¡Offside! Lamine Yamal en offside. Qué definición notable de Lamine Yamal. Qué fácil esto para España. Me parece que parte habilitado Lamine Yamal. Lo van a tener que revisar. 60 minutos, señoras, señores. Convierte el tercero España, pero lo van a revisar. No, había posición adelantada.
1: Qué jugada, qué masterclass de España. De veras, con la pelota al ras del piso, es el mejor equipo del mundo. Qué manera de desordenar una defensa. Los franceses están sacados. En todo el Mundial no habían tenido esta posición.
0: Sí, señor. Carlitos.
2: Totalmente, te lo decía. Francia no había tenido una selección tan fuerte al frente. Y ahora se enfrenta justamente a España. Y España comienza a tocar, comienza a complicar, comienza a ser de una selección francesa, pero un flan el tema defensivo.
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0: 61 minutos del partido. Francia 0, España 2.
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0: Marca Cucurella con el pecho, sale Cucurella, toca la pelota para su compañero Dani Olmo. Dani Olmo con la pelota, la manda contra la izquierda para Alex Baena. Alex Baena con la pelota, viene Alex Baena, entrega para Dani Olmo. Devuelve el balón contra la izquierda otra vez. Comienza a tocar el equipo español. Aymeric Laporte entrega para su compañero Rodri. Cambia de frente contra la derecha. Ataca por ese sector Pedro Porro, el autor del segundo gol. Viene Pedro Porro, va para adentro. Va a tocar el balón para Ruiz, prefiere entregar hacia atrás para Pau Cubarsí. Cubarsí con la pelota, la manda contra la izquierda otra vez. Domina el jugador Rodri. Rodri con la pelota, mucho más atrás para Laporta. Laporte con el esférico. Viene Laporte. Cómo toca España, cómo toca la selección española. Y también marca, y también marca. Está jugando un gran partido España. Va el balón para Oyarzabal. Oyarzabal con la pelota, engancha para adentro. Buena maniobra, toca el balón hacia atrás. La tiene Baena. Baena con la pelota, el balón ahora para Dani Olmo. Dani Olmo con el esférico. Devuelve Oyarzabal, va sobre la derecha para Porro. Porro con la pelota, se frena. Qué baile que le están pegando a los franceses, Qué baile que le está pegando España. Qué taco sobre la derecha de Lamine Yamal. Va para Porro. Porro para Lamine Yamal. Lamine Yamal con la pelota atrás para Porro. Mucho más atrás para la salida de Pau Cubarsí. El balón atrás nuevamente para Unai Simón. 17 minutos. Señores comentaristas, por favor. ¿Qué pasa con Francia?
1: ¿Hace cuánto que no mencionamos a Kylian Mbappé? Está completamente desconectada Francia en todos sus sectores y eso es virtud de España.
2: Cómo toca España, cómo toca y toca y toca. Está desarticulando con el toque, con el tiki-taka. Muy bien lo de España.
0: Aparece Mbappé, tira el centro la pelota. Ha sido desviada por el guardameta Unai Simón. Señoras, señores, hay córner para la selección de Francia.
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0: Ataca Digné. Remata Digné, pero traba Porro. Hay nuevo tiro de esquina para el conjunto de Francia. 64 minutos 18 de esta segunda etapa está ganando la selección de España por 2-0. Hay córner que favorece al equipo francés. Arriba el centro de Olise. Arriba esa pelota, pasa por encima del travesaño. Había tocado Tchouaméni. Saque de meta que corresponde al seleccionado de Francia, de España, perdón.
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0: Ataca Dani Olmo, señoras, señores. Ataca Dani Olmo. El árbitro pita una infracción. Vamos a marcar el tiempo. Tiempo, tiempo en la Copa del Mundo.
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0: 20 minutos. En este segundo tiempo gana España 2-0. Viene saliendo el seleccionado de Francia. Pelota para Digné. Digné con el esférico. Se va Digné. Digné se frena. Coloca la pelota sobre el sector medio para su compañero Due. Due entregó sobre el sector medio para Tchouaméni. Tchouaméni con la pelota la manda para Koundé. Koundé con el esférico. Entrega para Dembélé. Enfrenta la marca de Cucurella. Siempre Dembélé. Dembélé con la pelota se frena. Toca el balón para Mbappé de primera. Hacia atrás para Tchouaméni. Atención es Due. Due con la pelota la tira para Digné. Muy corto. Cierra el camino Pedro Porro. La pelota se pierde en línea de costado y lateral de la cascada. Orgullosamente boliviana para el equipo de Francia. Lo va a hacer Due. Deja para Digné. Digné para Due ahora. Due con la pelota. Viene Due. Due entrega el balón por el sector central. La tiene el jugador Tchouaméni. Tchouaméni con la pelota. La tiene Dembélé. Dembélé con el esférico. Se arrima al área. En la diagonal aparece Mbappé. Remató. Bajo. Rasante. Desviado. Balón que se pierde fuera, señoras, señores. Ahí apareció Mbappé. La pelota rebota en realidad en dos defensores en de España, ¿no? En Cucurella. Ya movieron los franceses. Olise con la pelota atrás para Digné. Digné con el esférico otra vez para Olise. Olise con la pelota va a tirar del centro ante la marca de Porro. El pase para Due. Engancha Due. Le queda para la derecha. Remata Due. Pero la pelota pega en varias piernas españolas de taco atrás para Olise. Olise con el esférico va para Digné. Arriba el centro. Y Unai Simón que atrapa la pelota en el segundo palo. Y la tira larga para que corra. Lamine Yamal sale el guardameta. Mike Mignan conecta el cabezazo, logra dominar esa pelota. Olise. Olise la tira larga contra la punta derecha. Aparece habilitado. Atención. Mbappé, Mbappé con la pelota. Y había posición adelantada. El árbitro dice que había posición adelantada. Tiro libre que favorece al seleccionado de España en 67 minutos.
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0: Bueno, la televisión muestra, ¿no?, la posición adelantada de Lamine Yamal, que marcó un golazo. Qué manera de definir. Qué manera de definir. Iba a ser el tercero. Dani Olmo con la pelota. Viene Dani Olmo. Entrega para Ruiz. Ruiz con la pelota. La manda para su compañero Alex Baena. Viene Alex Baena. Enfrenta la marca de Koundé. Lo deja en el camino. Tocándola por el sector medio. Nuevamente para Ruiz. Ruiz con la pelota. Espera Rodri. Ha caído Baena. Víctima de infracción. Sí, Manu.
1: ¿Usted sabe cuál fue la última derrota de Francia en partidos oficiales?
0: En la Copa del Mundo. La final.
1: No, en la Nations League, justamente el 5-4 contra España.
0: Ah, bueno.
1: Partidazo.
0: Sí. Hay una infracción. Bueno, ya los franceses están pegando porque creo que no. Piensan que no les va a salir las cosas, ¿no? Están sacados los franceses, ¿eh?
1: Y si logra el descuento antes del minuto de hidratación, tenemos los últimos 25 minutos apasionantes.
0: Señoras, señores, 23 minutos y medio. Hydration break, dice el cartelito en la televisión internacional. 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

0: Vamos a marcar el tiempo, señoras, señores, en la Copa del Mundo.
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2: Están jugando
0: 71 minutos del compromiso.
2: El marcador.
0: 2 para España, 0 para Francia.
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0: Bueno, dos variantes se van a realizar en la selección de Francia. Creo que va a debutar Cherki. ¿Ah? No sé. Lo vamos a confirmar en un instante. Se va a ir Olise. Se va Olise y se va Digné. El 3 y el 11. Escuchamos a Niki, por favor.
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0: Recupera la pelota el jugador Dani Olmo con infracción sobre Tchouaméni. Habrá tiro libre que lo va a hacer el propio Tchouaméni. Vamos a conocer las variantes en unos instantes con Carlitos Mendoza. Ha ingresado, me parece, Hernández en el equipo francés. Y Cherki, enseguida lo confirmamos. Pelota a la última línea para Lacroix. Lacroix con la pelota la tiene ahora Upamecano. Upamecano con la pelota la manda contra la derecha para Ousmane Dembélé. Otra vez para Dayot. Upamecano. Upamecano con la pelota. Va sobre el sector izquierdo. Viene saliendo desde ese sector Lacroix. Lacroix con la pelota. Viene Lacroix. A la carga el conjunto francés. Mbappé con la pelota. Se frena. Toca sobre el sector izquierdo para Doué. Doué con la pelota. Tira el centro. Corta por. Y despeja Ruiz con la derecha. Va Upamecano. Le ganó Yarzábal. Entregó el balón nuevamente contra la punta derecha. Se prepara Rodri. Me parece en España. Vamos a las variantes, Carlitos.
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3: Dos variantes, las últimas en Francia. Sale de la cancha casaca número 13, Digné, inglés en su reemplazo. Con la casaca 19, Teo Hernández. La otra variante, sale de la cancha Michael Olise. Ingresa Ryan Cherki, casaca 24, hombre del Manchester City.
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3: Mientras tanto, que en España salió de la cancha casaca número 21, Michael Oyarzábal, ingrese en su reemplazo con el 7, Ferran Torres.
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0: Sale jugando otra vez la selección de Francia, señoras, señores. 74 minutos, ha caído nombre en el equipo francés. Pelota atrás para Dayot Upamecano. Entrega sobre el sector medio para su compañero Cherki. Ryan Cherki con el esférico. Viene Cherki, Cherki con la pelota. La tocó para Teo Hernández. Aparece Lacroix. Ahora sí para Teo Hernández. Es Doué. Doué con la pelota. Viene Doué. Doué con el esférico. Penetra Doué sobre el sector izquierdo. Como marca España. Pelota para Mbappé. Muy largo el envío. Pelota que se pierde, señoras, señores. En línea de fondo hay saque de meta. Saque de arco que favorece al conjunto de España, que está ganando 2-0.
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0: Estamos prácticamente en el minuto 75. Vamos a marcar el tiempo en las semifinales. La primera semifinal del Mundial.
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2: Están jugando
0: 75 minutos del compromiso.
2: El marcador.
0: Francia 0, España 2. se iba Mbappé, lo bajaron, Lamine Yamal lo baja a Mbappé, se iban a los manotazos, los dos. Sacó la peor parte Mbappé, que no está en una tarde feliz, el capitán de la selección de Francia. Lamine Yamal, seguramente le van a mostrar la tarjeta amarilla a Lamine Yamal, ¿eh? La marca fue desde atrás, bastante fuerte.
3: Sí, sí, lo traba desde atrás a Mbappé, pero creo que no. No hay ni tarjeta amarilla para el hombre de España.
0: 76 minutos, tiro libre que favorece al seleccionado de Francia. Lo va a hacer Tchouaméni. Aurelien Tchouaméni lo va a hacer. Reclama Deschamps. Reclama el técnico del conjunto de España. Atención, viene Dembélé a abrir el centro. Ya había una posición adelantada, una falta en perjuicio del capitán Rodri, el hombre que viste los colores del Manchester United en el fútbol inglés. Habrá tiro libre para la selección de España.
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0: A la carga otra vez el conjunto de España, buen pase de Lamine Yamal. Carga, atención, el jugador Pedri con la pelota, viene Pedri entrega el balón sobre la izquierda, a la carga Baena, viene Baena, tira el centro, cabezazo de Torres, la pelota pasó muy cerca, señoras, señores. Carlitos Mendoza, estamos con las variantes en el equipo de España.
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3: Dos variantes en España, salió de la cancha casaca número 8, Fabián Ruiz ingresa en su reemplazo con el 20, Pedri. La otra variante, salió de la cancha casaca número 10, Dani Olmo ingresa, volante de corte casaca número 6, Michael Merino.
0: Recoge la pelota el futbolista Pedri entrega para Cucurella, mucho más atrás ahora para Laporte para su guardameta, Unai Simón con la pelota, viene Unai Simón. Simón con el esférico dominado, pelota arriba, golpe de cabeza del zaguero, apareció Upamecano en esa maniobra, salta otra vez el hombre del Bayern de Múnich. Hay una infracción sobre Tchouaméni. Señoras, señores, habrá tiro libre para la selección de Francia.
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0: A la carga otra vez la selección de Francia. Pelota de Marc Lacroix con el esférico. La tira contra la izquierda para Dayot Upamecano. Pelota sobre el sector defensivo de Cire. Due tiró el balón al área de el guardameta Unai Simón. Están muy seguros los españoles, con una prestancia y con una solidez que parece por ahora inquebrantable, mano, Carlitos.
5: Completamente, Carlos Enrique. Está completamente aislado Mbappé. No se lo menciona, no logra engranar con sus compañeros y la salida de Olise termina de desconectar todo el ataque de Francia.
0: Exactamente, lo de Olise, no me explico por qué lo sacaron a Olise.
3: Yo tampoco, creo que es el cansancio, Carlos Enrique. Ya en los cuartos de final se veía que estaba recontra cansado y en la semifinal seguramente no anda igual 100%. Me sorprende también la variante, la salida de Michael Olise. Y bueno, ahora está intentando con lo que puede Francia, pero está totalmente inconexo.
0: Estamos llegando al minuto 80, señoras, señores, se está quedando al margen de la final. La selección francesa ataca contra la punta derecha, Ousmane Dembélé no alcanza, el balón se pierde fuera, marcamos el tiempo.
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2: Están jugando
0: 80 minutos del compromiso.
2: Marcador
0: 2-0, está ganando España.
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0: Pelotazo en profundidad para Mbappé, le ganó en el salto unísimo el arco de Juan Mesido. Remata violentamente el jugador, el número 20, Tuve, pero otra vez está ahí Unai Simón. Hoy le sale todo a España.
5: Y mire cómo juega Unai Simón prácticamente de último durante todo el partido. ¿Y eso por qué se hace? Los libros de arquero te dicen que con esa jugada tú recortas la cancha a favor de tu equipo cuando no tienes la pelota y obligas al cuadro rival a salir mucho más rápido.
0: Tuve con el esférico dominado, viene Tuve, marca Porro. Pelota en línea de costado lateral que favorece España. El balón sobre el sector izquierdo para Teo Hernández. Teo Hernández con la pelota, está sentido Porro. Viene Mbappé, Mbappé coloca la pelota hacia atrás para Tchouaméni. Tchouaméni con el esférico, la tiro para Koundé. Tira el centro, Koundé queda abollando esa pelota en el área, en la parte baja. La tiene Upamecano, Upamecano entrega para Teo Hernández. Teo Hernández para Dué, Dué para Teo Hernández. Unaísimo. Hernández fue y golpeó, es decir, de manera accidental el rostro de Unai Simón, que salió arriesgadamente para conjurar esa situación de riesgo. Teo Hernández, creo, no pudo detenerse, no es...
5: Por el impulso.
0: Claro, por el impulso, no es, digamos, algo voluntario, ¿no? No, fue... bastante fuerte, menos mal con la pelota fue.
5: Fue con la pelota porque no le llega, digamos, a patear el rostro, pero le impacta en un remate con la cara, por así decirlo. Pero no es nada intencional, es un impulso nada más.
0: Sí, ya está repuesto Unai Simón, el guardameta del conjunto de España. Señoras, señores, 36 minutos. No sé qué está cobrando el árbitro del compromiso. Hay una variante,
5: Nico Williams,
0: en el equipo de España.
5: Olisel, uno de los pocos jugadores que ha jugado todo el campeonato, 58 kilómetros recorridos a lo largo del Mundial.
0: Impresionante lo de Olisel.
5: Un promedio de casi 11 kilómetros por partido, una barbaridad.
0: Claro, alguna vez yo me enteré que Chumacero era el que corría más en el fútbol boliviano, corría 6 kilómetros.
5: De hecho, el promedio en Bolivia de kilómetros recorridos es de 4.5 a 5.5.

0: Ahora sí cierra el partido el señor de la Fuente, sale de la cancha Pedro Porro, ingresa en su reemplazo con el número 5, Marcos Llorente, la otra variante, la quinta, 15, sale de la cancha Alex Baena, ingresa con el número 17, Nico Williams.
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2: Gran salida del zaguero Lacro. Entregó la pelota para Teo Hernández. Teo Hernández entrega el balón hacia atrás para que salga nuevamente Lacro. Manu.
3: Es tan bajo lo de Mbappé en este partido que no tiene remates a arco. Tiene 3 offsides, un tiro bloqueado y un tiro fuera del arco.
2: ¿Qué habrá pasado con Mbappé en las últimas horas? La pelota sobre la izquierda otra vez. Carga tensión el jugador Dembélé. Va Dembélé, Dembélé con la pelota. La marca le corresponde al jugador Rodri. De España y tiro libre que corresponde al cuadro de Francia. 85 minutos, señoras, señores. 40 en el segundo tiempo. Está ganando España por 2-0. Atención, los hinchas franceses no saben qué pasa en la cancha. ¿Qué está pasando con los jugadores? Dembélé tiró un tiro libre, pero realmente increíble, a la barrera prácticamente. Va el balón ahora para Teo Hernández. Viene subiendo desde ese sector, es Cherki. Casi la pierde Cherki. Arranca otra vez Cherki. La picó arriba, un regalo para el guardameta, Unai Simón. Vamos a marcar el tiempo.
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2: 85 minutos del match. 2-0 está ganando la selección de España.
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2: Amarilla para Mbappé, que atropelló al guardameta Unai Simón cuando este ya tenía la pelota. Es una señal de impotencia ya prácticamente de Mbappé, que hoy, como lo marcaba Manu, estuvo ausente del partido, ¿no? Estuvo ausente del partido. No fue el factor de desequilibrio. Sacó la pelota Unai Simón, va el balón hacia arriba. Atención, Tchouaméni, que conecta el cabezazo. La tiene. El jugador aparecía Désiré Doué, el lateral que favoriza la selección de Francia. Estamos ya en la recta final del match. Pelota por el sector medio, viene saliendo Upamecano, le robaron la pelota a Upamecano de media chilena. Despeja Maxime Lacroix, despejó Lacroix, el balón nuevamente es de España y Merino, que la tira sobre campo francés. Recuperan los franceses, a la carga el conjunto francés. Dembélé colocó la pelota para Doué, Doué con el esférico. Está Teo Hernández. Le quitaron la pelota a Doué. Con foul, indica el árbitro. Falta de Lamine Yamal. La verdad que no vi la falta, pero bueno, está sentido Doué. Habrá tiro libre para el cuadro de Francia.
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2: Le pisó Lamine Yamal al jugador Doué del conjunto de Francia. Tiro libre desde el vértice del área grande, prácticamente minuto 42. Va a ejecutar Mbappé. Atención, aquí está el capitán del conjunto de Francia. Los hinchas franceses en las tribunas, muy preocupados, por supuesto. Aquí está Mbappé, atención. Remata Mbappé arriba, desviado. Pelota fuera. Saque de meta que favorece al conjunto de España.
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2: Pelota profunda, ahora España se defiende, corre Lamine Yamal. Yamal con la pelota, engancha Lamine Yamal con la pelota, va a sacar el centro, enganchó nuevamente, deja loco a Teo Hernández. Viene Teo Hernández, penal. No, es penal, eso lo empuja.

0: Eso es penal, eso es penal, aquí y donde quieran. Creo que Teo Hernández comete penal. A ver, ahí. Bueno, los dos van al forcejeo, ¿no? Pero sí. Teo Hernández termina de empujarlo.
1: Pareciera a primera vista que era penal, que los árbitros, pero aquí están prácticamente los dos luchando, sí. Cualquier otro árbitro tal vez no dice cobrado, pero estaba muy cerca, señor árbitro.
0: Exactamente. Sí, los dos se agarran, pero creo que Teo Hernández termina empujándolo a Lamine Yamal. A la carga, atención, el conjunto de Francia sobre la derecha. Aparece el ataque del conjunto francés, la tiene Koné. Koné con el esférico, entregó sobre la derecha para Koundé, atrás para Upamecano. Upamecano con la pelota, entrega para Tchouaméni, este para Teo Hernández. Arranque Lacro con la pelota, viene Lacro entregó para Koné. Koné con la pelota, viene Koné. Tocaron para Dembélé, pelota en el área, atención. Cerró Cucurella con lo último prácticamente cuando iba a gatillar Mbappé. A la carga otra vez Francia. Atención, Due con la pelota. Arriba el centro. Despeja bien Laporte. Despejó bien Laporte. La tiene el cuadro francés en Mbappé con la pelota. Va Mbappé, tira el centro. Pelota sobre el área, donde la baja el jugador Koné con la pelota, viene Koné, entregó para Teo Hernández con la pelota, el balón por el sector medio, a la carga del equipo de Francia, arriba el envío, atención, peligro, no pudo tocar Ousmane Dembélé, tiempo cumplido, 7 minutos más se van a jugar.
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0: 90 minutos del partido, tiempo cumplido. Francia 0, España 2.
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0: Salida de Aymeri Laporte. Buena pelota en profundidad para Williams. Golpe de cabeza de Koundé, la tiene Williams. Traba con el jugador Dembélé, le ganó, va Williams, entrega el balón sobre el sector izquierdo, aparece el conjunto de España después de varios minutos, la tiene Pedri con el esférico, viene Pedri para Llorente con la pelota, viene Llorente para Lamine Yamal, se va Lamine Yamal, dejaba en el camino a Teo Hernández, que con un empujón mediante lo deja, le saca prácticamente esa pelota. Atención que sale jugando Lacro con el esférico, entrega por el sector medio para Tchouaméni con la pelota, 2 minutos más, es decir, ya se han cumplido 2 minutos del total de 7 que mostró el árbitro. Viene el balón en profundidad para Mbappé con la pelota, persigue Cucurella, va Cucurella, le roba la pelota, muy bien Cucurella con la pelota, viene Cucurella, entrega el balón por el sector medio para Pedri con la pelota para España, sigue Pedri con el esférico, se frena, toca el balón para Llorente nuevamente para Pedri con el esférico, va Pedri para Lamine Yamal, el balón hacia atrás nuevamente para Llorente con la pelota, tocan los españoles y el ole ole las tribunas. Hay una infracción de Koné, señoras, señores, habrá tiro libre para la selección de Francia, claro, Koné había dominado esa pelota antirreglamentariamente. Seriedad y alegría en las tribunas, lo veo a Puyol, ¿no?
1: Cuatro campeones del mundo.
0: Cuatro campeones
1: Puyol,
0: del mundo.
1: Puyol, Sergio Ramos, Casillas y Xavi.
0: Ah, perfecto. Pero bueno, ¿cuánta gente hay en el estadio, Carlitos? Unas 80.000 personas, ¿no?
1: Hoy seguramente unas 80.000
0: personas. 80.000
1: personas,
0: pero bueno.
1: Hoy locales España.
0: De a poco, de muy poco se escucha, ¿no? El clamor de la gente, de los hinchas. Pelota por el sector central otra vez. A la carga España, vele, ole, ole en las tribunas. Ahora sí se escucha a la gente en las gradas del estadio de Arlington. La tiene Lamine Yamal. Atrás esa pelota para Llorente. Llorente mucho más atrás para el guardameta. Unai Simón. Rechaza Unai Simón violentamente. Le quedan 4 minutos al partido, al tiempo de adición que marcó el árbitro del partido. Torres tiró para Williams. Arranca España. Se viene Williams con la pelota. Enfrenta a Upamecano. Va Williams, desborda. Remata al arco, violento bajo. La pelota se pierde en línea de fondo, señoras, señores. Habrá saque de meta para el conjunto de Francia.
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0: Remata Ousmane Dembélé y ahí está una de las figuras del match, Unai Simón. ¡Qué notable! El guardameta del conjunto de España que actúa en la Real Sociedad.
1: Completamente, Carlos Enrique. Qué dominio de área que tiene Usai. Es diferente a cualquier otro arquero que hemos visto en el campeonato, porque no muchos te juegan de último. Te pueden ayudar incluso como central por su buen dominio de pies y cabeza.
4: Y repito, solo le marcaron un gol a Unai Simón en toda la Copa del Mundo.
0: Gracias, viene saliendo Cucurella con la pelota, atrás para Laporte. Laporte entrega la pelota para Rodri, este para Pedri, en la mitad de la cancha, espera a su lado derecha Llorente. Llorente con la pelota, se muestra Lamine Yamal, también Williams, es Lamine Yamal, otra vez Llorente, atrás el balón para su compañero Cubarsí. Cubarsí atrás para Unai Simón. España está clasificándose finalista del Mundial, está dejando en el camino a Francia. Viene Cucurella, notable Cucurella, notable el lateral izquierdo del conjunto español. La bajó otra vez Cucurella ahí cerca de la mitad de la cancha. Abre para su compañero Lamine Yamal. Lamine Yamal con la pelota engancha. Deja mal parado a su marcador. Pelota en línea de fondo, señoras, señores. 5 minutos 35 se han consumado de los 7 que señaló el árbitro Iván Merton. Está clasificando España. Pelota para Lamine Yamal. Viene Lamine Yamal, engancha, levanta la mirada, se frena. Va a tocar el balón, vuelve a gambetear. Lo tocó Koné desde atrás, le quitó la pelota Koné. Entregó el balón por el sector medio para su compañero. Aparecía en esa maniobra Cherki. El pelotazo ahora para Dembélé. Viene Ousmane Dembélé, enfrenta la marca de Cucurella. Sigue Dembélé, Dembélé con la pelota, vértice del área, remata y Unai Simón, la figura del partido, tira la pelota desviándola, quito Williams, la tiene Koné, otra vez entrega para Due. Due con la pelota, va para Mbappé. Mbappé arriba desviado, saque de meta, señoras, señores, que favorece el equipo de España.
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0: Se va Francia, señoras, señores. Hay saque de costado. Se está yendo Francia de la Copa del Mundo. Y el árbitro dice, no va más. Final del partido, ha clasificado a la final del Campeonato Mundial de Fútbol. La selección de España con autoridad, con buen fútbol, con picardía también hay que decirlo. Y con un guardameta notable como Unai Simón. Con una actuación impresionante de Aymeric Laporte y de Cucurella, que creo fueron las máximas figuras de este compromiso. Ha quedado fuera Francia, el gran favorito. Ha quedado fuera la selección gala. Clasifica a la final del Campeonato Mundial del próximo domingo la selección de España con todos los méritos. España 2, Francia 0, final del partido.
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2: En esta tarde, ¿dónde estamos comenzando? O sea, ustedes que están ingresando por primera vez. Bueno, esto es Radio Hacer y este es su espacio de música regional de nuestro Valle Cruceño. Bueno, la vamos a acompañar. ¿Saben qué? Les puedo comentar. Nuevamente tenemos el problema con nuestro WhatsApp. Oiga, no sé, se lo están agarrando ya con el número, el 68900309. Pero sí, le vamos a dar un número externo para que usted ahí nos pueda escribir. A ver, anótese este número. Este número es el otro WhatsApp que lo hemos habilitado en este momento para que usted también pueda comunicarse con nosotros, ¿no? Anótese, mi compa. Ahí, ¿no? Solamente por hoy, ¿no? Mañana yo creo que ya vamos a estar restablecidos con el número habitual. El 77-86-27-55. 77-86-27-55 es el número que tenemos para justamente darle a ustedes para que puedan comunicarse con nosotros mediante el WhatsApp. Así que bueno, nuestro número habitual, hemos estado esperando hasta hace un momentito. No ha habido miras, ¿no?, que se pueda recuperar. De ese modo estamos usando este, ¿no?, de este momento para justamente usted, ¿no?, pensando en usted, quienes nos escriben para el concurso. Solamente por hoy, ¿no? Mañana, Dios mediante, ya vamos a estar con nuestro número habitual. Así que, mis compas, bienvenidos sean al programa Lo Mejor de la Música Regional. Vamos a ir con un temita musical por acá, mientras también ya nos vamos alistando con lo que es nuestra firma oficiante, a quienes hacen posible para que nosotros estemos aquí día tras día. 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Vamos a ir con un temita musical a cargo de doña Esther Tardío. Un temita musical muy bonito. Con ese tema vamos a dar inicio ya a este espacio. Posteriormente estaremos de retorno con el programa ya para ir dando lectura, algunos saludos, algunas sugerencias musicales.

para que ustedes vayan escuchándonos en esta frecuencia de la radio Acer. Música, mis cumplitos. Enseguida retornamos con más del programa.

Pa, ya estamos de retorno. Bueno, pues saludamos a la familia Arancibia. Oye, que nos ha escrito, ¿no? Hace ratito ya está en la sintonía. Saludamos también a José Armando. ¿Cómo está mi compa José Armando? Saludos cordiales, compito. También saludamos a la familia Cano. Saludamos de la misma manera también a la familia Guzmán, ¿no? Saluda a la comadrita Yané. En la sintonía, no nos dice dónde nos está escuchando la comadre Yané, ¿no? Parece que está por allá, por Santa Cruz. Saludamos de la misma manera también a Yesenia Rocha. Saludos cordiales a Yesenia Rocha. A Román Rosas Cruz, ¿cómo está, compito? ¿Qué tal? Buenas noches. A Elisita Nova también, ¿no? Un saludo cordial a Elisita Nova. A mi cumpa Antolín Espíndola también, allá en Cochabamba. Por allá están ustedes, ¿no? Por Cochabamba. Saludamos también a Maixa Cabrera, a José Armando Andía. Gracias, mis cumpitos, por la sintonía. Y bueno, participen ustedes, mis cumpitos, del concurso, ¿no? Del concurso, ¿ah? Hay un concurso que estamos realizándolo y este fin de semana vamos a sortearlo, ¿no? La pregunta es fácil y sencilla para que usted pueda comunicarse con nosotros. La pregunta dice, ¿qué se necesita para ensillar un caballo? ¿Y qué se llama cada accesorio? ¿Ah? ¿Qué se ocupa para ensillar su caballo y qué se llama? ¿Ah? Respóndanos al 6890-309, mi cumpito. Ahí usted va a poder participar. Requisito, mándenos su nombre completo y dónde nos están escuchando. Mándenos su nombre completo y dónde nos sintoniza para que de esa manera podamos mandarle sus saludos, que

número de teléfono para que ustedes se puedan comunicar con nosotros, ¿no, mis compas? ¿Ah? Gracias, gracias, gracias, gracias. Pueden participar. Aquí está. Mire usted a este número. Al 77 86 27 55. A ese número, mis compitos. A ese número, ¿no? O si no, también escríbanos a través de la transmisión en la página. Con mucho gusto nosotros le vamos a dar lectura. Saludos a la familia Yepes. Allá en Postrer Valle, ¿no? Ahí en Postrer Valle también saludamos a la familia Romero Villarruel. Saludos cordiales, gracias por sintonizarnos. Y así, ¿no? Vamos avanzando tarde tras tarde en este espacio de lo nuestro, cultura y tradición de los valles. Saludamos a la familia Guardia Céspedes. Muchas gracias. Asimismo también vamos saludando a la familia Coronado, a la familia Candia también, a la familia García, mire usted. Saludo cordial a mi compa Martín García, a la comadre Pilar García, ¿no? Gracias, gracias. Saludamos a mi compa, a la familia Santa Gorda allá en Pasorapa. Saludos cordiales. A la familia Morón por allá, por la zona del Trigal, zona del Moromoro también, ¿no? Por allá ya se van alistando. A la familia Galvis. Ah, la familia Galvis también, ¿no? A la familia Peña. ¿Cómo están? ¿Qué tal? Un gusto saludarlo, ¿no? A la familia Peña. Un abrazo grande donde se encuentren. Pues, ¿no? A Roxana también. Por ahí ya nos están haciendo llegar. Enseguida voy a dar lectura a los mensajes, no se preocupen. Enseguida ya vamos a ir dando lectura a los mensajes. A los mensajes de texto. Que ustedes, ¿ya? Que ustedes nos van y nos están haciendo llegar, ¿no? Así que bueno, ahí como siempre nosotros saludándolos de cantito, ¿no? De cantito. Gracias a usted, mi compa, mi comadrita. A ver, saludamos a Antolín Espíndola. Gracias, compito. Gracias por sus buenos deseos. 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Así que bueno, ahí está, entonces un abrazo grande. Un abrazo para todos los que están en la sintonía.

Gracias a la familia Limachi. Muy bien, muy bien, muy bien. La familia Limachi. Y así mismo también vamos saludándolo también a la familia Osinaga. Muchas gracias, familia Osinaga.

Vamos a saludar también a la familia Flores. Sí, señor, ahí a la familia Flores. Muchas gracias por el apoyo. Bueno, a ver. La línea telefónica, ya le hemos mencionado, ¿no? Ya le hemos mencionado cuál es el número. Y así mismo también, para que ustedes puedan participar, pueden escribirnos ahí en la línea, que también nosotros le vamos a anotar. Saludos a la familia Leaños también. Un abrazo grande a la familia Leaños. Están siguiendo la transmisión, ¿no? Participen de el concurso, sí señor, del concurso de lo nuestro, cultura y tradición de los valles. Saluda a la familia Vera. Saludamos también a los cumpitos allá de Postre del Valle, ¿no? Que ya mañana es su serenata. Ah, mañana es su serenata, pues, ¿no? De su fiesta patronal y su fiesta de aniversario.

Vamos a ir a escuchar un temita, sí señor. Vamos a escuchar un temita musical en esta hora de la tarde noche, ya no, ya va la oracioncita. Vamos a la oracioncita, como se dice, ¿no? El tema dice, vámonos a Moromoro, ¿no? Vámonos a Moromoro, sí señor, vámonos a Moromoro, porque allá este 24 y 25, ¿no? En la fiesta patronal Tata Santiago de los moromoreños, de aniversario también de Moromoro, ¿no? Así que muchas felicidades de antemano a cada uno de ustedes. Ya la alcaldesa municipal ya está organizando todas las actividades para que ese día se pueda llevar adelante, ¿no? Y también las mujeres, ¿no? Ahí las comadritas de la Casa del Adulto Mayor están organizando una rifa, ¿no? Para poder comprar lo que son, lo que faltan para su casa social, ¿no? Ahí, su casa de acogida. Las ventanas, las puertas, todas esas cositas faltan, ¿no? Y para ello están organizando ya una rifa con algunas actividades también para esta fecha, su fiesta patronal. Así que mis cumplitos, si usted va a estar por allá, compren la rifa, de esa manera también va a estar colaborando con todo lo que están organizando nuestros jóvenes del ayer del municipio de Moromoro. ¡Música! ¡Ya volvemos! ¡Vámonos para Moromoro! Don Gerardo Alfonso Barriento, para ustedes, mi compito. Vámonos para Moromoro.

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Bueno, mi compito, nosotros continuamos, son las 6:50, 6:50. Saludamos a Misael. ¿Cómo está mi cumpa Misael? ¿Será mi cumpa Misael García allá en el Trigal? Puede ser, ¿no? Saludamos a mi cumpa Zenón Peña también, que está en la sintonía allá en Pasorapeño, en el mundo, ¿no? Un abrazo grande, cumpito. Y también saludamos, ¿no?, a todos los que están en la sintonía ahí en Vallegrandinos. ¿Dónde están los Vallegrandinos? ¡Che! Están con frío, ¿no? Están con frío los Vallegrandinos. Bueno, a ver, vayan solicitando su cancioncita. Nosotros con mucho gusto le vamos a complacer aquí en este espacio de música regional de nuestro Valle Cruceño. Y así mismo también, bueno, ya vamos conociendo también lo que serán las actividades para este 16, ¿no? Este 16 de julio, justamente donde ya el gobierno autónomo municipal de Mairana ya ha lanzado, ¿no?, su calendario. Su plan de actividades, ¿no?, que va a haber ese día, su cronograma. Y bueno, pues, así mismo también Postrer Valle seguramente lo va a hacer, ¿no? Lo va a hacer para ir conociendo también las actividades. Proyecto X, ¿no?, de grupo musical, si no me equivoco, allá en Postrer Valle. Si no me equivoco, ¿no?, de música al vivo. Ahí van a estar mariachi, orquesta también. Fieles devotos, pues, ¿no?, de la Virgencita del Carmen, justamente que hace llegar a su gente, ¿no?, de todas partes, pues, ¿no?, de Santa Cruz de la Sierra, los residentes de Santa Cruz, los que residen en Cochabamba, en La Paz, en cualquier punto de nuestra amada Bolivia, ¿no?, que están fuera también del país, vuelven para esta fecha, ¿no?, vuelven para esta fecha y el reencuentro, pues, es ahí, ¿no?, el reencuentro es ahí donde, bueno, justamente se encuentran, pues, todos, ¿no? Se encuentran todos. A ver, por ahí vamos a continuar con...

el programa. Sí, señor. Vamos a continuar con el programa. Saludo cordial a mi compa Valentín también, ¿no? Ahí. Saludo, compito. Ay, no, está sudando con la gota gorda. Están haciendo carrera leña, che. Ah. Yo no me casara con mujer chichera, dice, ¿no? Esa es la copla que está cantando mi compa ahorita. Ay, caramba, lo han mandado a la leña el compito, ¿no? Lo han mandado a la leña, por eso lo que está así. ¿Dónde va a estar Song Mahao? A ver, por acá, ¿dónde? Moromoro, ¿no? En Moromoro va a estar Song Mahao. Va a estar amenizando para el 24 en la noche, ¿no? El 25. La orquesta Song Mahao, ¿no? Va a estar. Por acá ya está ya la invitación. Y bueno, también les iba comentando que las actividades, ¿no?, que tenemos ya programadas para este 16 de julio, ¿no? 16 de julio. Así que bueno, a ver. Asimismo también vamos conociendo las informaciones que se han generado, ¿no?, en esta jornada sobre el tema que se habrían llevado dos jóvenes de Bolivia a un vecino, pues, bueno, a Rusia en ciencia cierta, ¿no? Y resulta que allá lo llevaron a entrenamiento y a la guerra contra Ucrania, ¿no? ¿Y qué han hecho? Han sido heridos y ya sus familiares lo dieron por muerto. Hicieron, ¿no?, un velatorio simbólico en la ciudad de La Paz. ¿Y dónde? Bueno, pues ahí está, ¿no? La fiscalía ya anuncia investigación por presencia de bolivianos en la guerra entre Rusia y Ucrania. Le ofrecen, pues, buen pago, ¿no?, buen sueldo. Y como está la economía, bueno, pues se van allá, ¿no?, a ganar. Y usted sabe que en la guerra no se paga poquito, pues, ¿no? Y lo peor que esto, no han sido cancelados, más que todo, ¿no? A ver, ¿y qué pasó en el Mundial, mi cumpito? Ganó España, ¿no? Le ganó a Francia, con una Francia perdida, una Francia desconocida, una Francia que jugó su peor partido de todo el Mundial del 2024 y del 2020, bueno, del 2000, bueno, el 2026, ¿no? Claro que sí, 2026. Mi cumpito, ¿sabe qué? Perdido, ¿no? ¿Qué dice mi cumpa José Luis? Perdido, perdidísimo. Ni idea, ¿no? Ni idea. A ver, varios equipos, ¿no?, ya están regresando. Entre ellos Mbappé, el francés, ¿no?, que ya tiene que regresar para integrarse a lo que es los entrenamientos del nuevo DT, ¿no?, de Real Madrid, pues. Vamos a saludar a la comadrita Maribel. Sí, señor, ahí está la comadrita Maribel también compartiendo el programa. Y así, de esa manera, ya hay el comunicado oficial, ¿no?, del gobierno autónomo municipal de Mairana, a la cual seguramente hay unas prohibiciones por el recorrido que se va a hacer, ¿no?, por el recorrido que se va a hacer para esta fecha. A ver, ¿dónde está por ahí también, no? En Bolivia los vendesandías están haciendo los retratos de Messi, ¿no? Por ahí hemos visto que están haciendo los retratos también, ¿no?, de Messi. Y así, de esa manera, se está viviendo, ¿no?, la fiebre del Mundial. La fiebre del Mundial. Así que bueno. Entonces, mis compas, ahí vamos avanzando. Línea telefónica para que se puedan conectar con nosotros. A ver, por acá le vamos a dar el número de teléfono, ¿no?, para que puedan de esa manera comunicarse con nosotros y participar del programa. A ver, por acá también.
El 68-900-309, llamada directa, ¿no? Llamadita directa. Y también pueden escribirnos ahí en la transmisión en vivo y en directo. El concurso sigue presente, sigue permanente, ¿no? El concurso, mi cupito. La pregunta es la siguiente. ¿Qué se ocupa para ensillar un caballo y cuáles son? ¿No? ¿Qué se ocupa para ensillar un caballo y cuáles son? Respóndanos, cupito. Respóndanos al 6890-0309. ¿Ya? A ese número. Bueno, todos los que están participando están siendo anotados, ¿no? Están siendo anotados y de esa manera también va a llegar el día de sorteo y a ver si se lleva el premio, ¿no? A ver, ¿qué le decía yo del gobierno autónomo municipal de Mairana para esta fiesta, ¿no? Que es un comunicado que ha lanzado, un comunicado oficial. Vamos a ver de qué se trata para darles a ustedes a conocer, ¿no? Vamos a darles a conocer. ¿Cuál es el comunicado oficial que hace conocer el gobierno autónomo municipal de Mairana? Por ejemplo, el día martes, el live día se ha cerrado, ¿no? La calle Bolívar y Barriento, de las 6 de la tarde para adelante, ¿no? Ya se ha cerrado. ¿Qué más? A ver, el día miércoles 15 de julio, cierre de la calle Bolívar y la plaza principal de Mairana, de las 4 de la tarde para adelante. Ustedes saben que hay bastante participación de vendedores, ¿no? Ahí especialmente en la ropa. El jueves 16 de julio, cierre de la calle Bolívar y la plaza principal de Mairana de las 5 de la tarde para adelante, ¿no? Ahí están. Para que usted de repente por ahí no vaya y se choque. Para que no vaya y se choque por ahí con estos cierres de calles, ¿no? Así que se solicita, ¿no?, a la población en tomar su nota correspondiente y las previsiones necesarias. Ahí está, por supuesto, atentamente, el gobierno autónomo municipal de Mairana. 7 de la noche, 00 minutos. Vamos a ir con otra cancioncita. Otra cancioncita por acá tenemos, ¿no? Saludos a los Vargas también allá en Comarapa, a la familia Nogales también, allá en La Higuera de Moromoro, ¿no? Por ahí hay varios Nogales también que nos están escuchando.

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Bien, mi cupito, bien. Nosotros continuamos por acá. Son las 7 con 12 minutos. 7 de la noche con 12 minutos. Esto es lo nuestro. Cultura y tradición de los vallecruceños. ¿Qué dice mi cupito? ¿Le está gustando la musiquita? A ver, ¿le está gustando? Seguro que sí, ¿no? Seguro que sí, mi cupito. Bueno, para todos ustedes, nosotros hacemos, ¿no?, este programa para poderlos alegrar justamente con estos temas musicales que tenemos ya en nuestra discoteca, ¿no?, aquí en los estudios de la radio. Saludamos a mi compa Pablito Landívar, dice buenas noches, muchos saludos, dice muchas bendiciones, compa Tapia. ¿Dónde está mi compa Pablito Landívar? A ver, dígame dónde nos está escuchando. Seguro que nos está escuchando por allá, creo que está por allá por Oruro, ¿no? Creo que está por allá. Saludamos a mi compa Zenón Peña ahí en la sintonía, un abrazo grande. Saludamos también a mi compa Misael Cayo. Un abrazo grande a mi compa Misael Cayo. A Yesenia Rocha también, ¿no? Muchas gracias ahí a toda la familia. Y así de esa manera, pues no, nosotros aquí estamos firme. Vamos a saludar también, a ver por acá, ¿a quién? A la familia González. Por allá por Quinori, ¿no? En Quinori, ahí la familia González. Saludamos también de esa manera a quien por este lado. A ver, tengo otro saludito que nos están haciendo llegar mediante el Messenger. Permítanme ustedes, a ver. A la familia Romero, ¿no? Saludo cordial a la familia Romero ahí en la sintonía. Siempre, ¿no? Siempre. Escuchándonos, dicen. Y también les voy diciendo que ya se va listando, ¿no?, la fiesta el 24, 25 y 26 de julio, ¿no? La fiesta del Tata Santiago en la Palizada, ¿no? Van a estar los hermanos Céspedes, por si acaso. Van a estar los hermanos Céspedes allí, ¿no?, en Palizada, para todos celebrar, ¿no?, la fiesta patronal del Tata Santiago allá en la Palizada. Como siempre, ¿no?, los residentes son los que traen los grupazos. Y la invitación está hecha, pues, ¿no?, para todos los que quieran participar de esta fiesta, de propios extraños, ¿no?, de todas las comunidades aledañas. Pueden visitar ahí en los diferentes municipios esta fiesta, ¿no? Este era el 24, 25 y 26 de julio. Por ejemplo, el viernes 24 de julio hay una feria de la gastronomía, ¿no? El viernes 24 de julio hay la feria de gastronomía y productiva a las 10 de la mañana. A las 2 de la tarde el campeonato relámpago de futsal. A las 7 de la noche hay entrada de bailarines, caporales. A las 19:30 hay misa de víspera. A las 8:30 hay maratón en diferentes categorías. A las 21:30 hay juegos artificiales, mariachi de Comarapa, ¿no? Van a estar presentes. Va a haber gaseosas y bebidas a su elección. Y el día sábado 25 de julio, a partir de las 6 de la mañana, saludo al alba. A las 8 el campeonato mini fútbol. A las 10 solemne misa de fiesta. A las 11 procesión de bautizo. A las 12 gran kermés bailable con los hermanos Céspedes. Oigan, van a estar presentes las cachas con Marapeña ahí, ¿no? Caramba, que va a estar bueno. El día domingo 26 a las 10 de la mañana hay misa. A las 11 hay paso de alfere, los brindis. A las 12 ahí continúa la fiesta bailable con los hermanos Céspedes. Y a las 2 de la tarde carrera de ciclismo, ¿no? Para esta actividad, que por supuesto lo organizan los residentes de Palizada. Bueno, ahí está entonces, ¿no? 24, 25 y 26 de julio. Las actividades ya están marcadas para que ustedes puedan compartir en familia, ¿no? En familia, allá en Palizada. Y en San José de Capilla, ¿qué hay? A ver, hay fiestita, ¿no?, del Carmen, con presencia, ¿no?, y participación de carrera de motociclismo en su diferente categoría.
La comunidad de Capillas, ¿no? Comunidad de Capillas, no es San José de Capillas, ¿no? Comunidad de Capillas. Esto de Comarapa y arriba, ¿no? Capillas, si me equivoco, me corrigen, por favor. Si me equivoco, me corrigen, ¿ya? Capillas es de Comarapa subiendo hacia Siberia, ¿no? En Capillas. Bueno, la comunidad de Capillas, pues la que está haciendo la cordial invitación, ¿no? A esto. A la gran carrera de motociclismo, conmemorando la fiesta patronal de la Virgen del Carmen. Hay, por ejemplo, el lugar va a ser la carrera, se llevará a cabo el día jueves, 16 de julio, el día jueves va a ser, ¿no? A las 3 de la tarde en la comunidad de Capillas. Las inscripciones ya están abiertas. Las que se quieran comunicar o los que se quieran comunicar, al 67 45 23 52, ahí con mi compa Edwin Guzmán, ¿no? Ahí, o al 714 73 679, con el compa Juan Carlos Arnés, ¿no? Las categorías convocadas son novato y categoría experto. Costo de la inscripción, categoría novato es de 100 bolivianos y experto es de 150 bolivianos. Los premios: primer lugar son 300 bolivianos, segundo lugar 200 bolivianos, tercer lugar 100 bolivianos para los novatos. Los de la categoría experto: primer lugar 500 bolivianos, segundo 300, por ejemplo 500 bolivianos para el primero y una llanta, y 300 bolivianos para el segundo y 150 para el tercero, que se le va a devolver su inscripción, ¿no? Así que ahí está entonces la carrera para este jueves 16 de julio en Capillas. Cordialmente invitados, especialmente los corredores locales que van a estar ahí, ¿no? Saludos a mi compa Rubén Peña Tapia. Ahí está, ¿no? Un Rubén Tapia ahí, por ahí. Gracias, mi compito. A ver si nos piden un temita musical. Nosotros con mucho gusto vamos a ir a complacerlos, ¿no? Mientras tanto, a ver, por acá hay algunos temitas pendientes. Algunos saluditos también. Vamos a revisar por este lado. Sí, señor. Vamos a revisar por este lado, ¿no? Saludos a mi compa Pablito Landívar. ¿Qué temita sería? A ver. ¿Qué temita sería? Vamos a buscar. Ahí está, de el trío Santa Cecilia, ¿no? De mi compa Finau Mauro Belli. Con mi compa Roger

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Muy buenas noches, a toda nuestra amable audiencia. Ya nosotros estamos acá en los estudios de la radio. En esta jornada, ¿no? En esta jornada de 14 de julio del 2026. Han transcurrido 14 días y hoy es martes, segundo día de la semana. Y nosotros ya estamos por acá también para disfrutar de la buena música. Comentarles que aquí en Comarapa tenemos cielos parcialmente nublados, hay un poquito de viento, una temperatura un poco fría. Así está el clima en este momento por acá, por Comarapa. Queremos rápidamente saludar también ahí en el sector de Mercado Campesino, acá en la zona de la doble vía de Comarapa, ahí en el sector de la Junta Vecinal San Antonio. Allá en aquel lugar también de lo que es el Cristo, allá es el sector también de lo que es la Rinconada. Ahí en el sector de la Plaza Principal, 11 de junio. Ahí en el sector del tránsito, ahí en el sector del puente, Río Arriba, Verdecillo, Quiñales, Lampasar y la Laguna Verde. Buenas noches a toditos y cada uno de ustedes que están en la sintonía de Radio Acer. 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Vamos a saludar ahí a María Fabiola Anita desde su programa y novedades de la jornada desde Comarapa, ahí para la doble vía de Comarapa. 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
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Rápidamente en esta noche nos vamos a escuchar un temita musical, pues estamos queriendo meter baile nosotros, estamos queriendo meter baile. A ver, vamos con el Tito que dice así. Ahora sí, ahora sí.

seguimos avanzando nosotros en esta noche de hoy 14 de julio, ¿no? 14 de julio, hoy martes, segundo día de la semana en Comarapa, pues ya estamos, ¿no? Estamos por estos lados, con un poquito de viento, un poquito de frío por este lado de Comarapa. Vamos a saludar también allá a la zona de San Isidro Labrador, perteneciente al municipio de Comarapa. Ahí a toda nuestra amable audiencia que nos va acompañando también ahí, la familia Ceja, la familia Choque. Bueno, a toda la familia que están en la sintonía de Radio Azar. Nosotros vamos a acompañarles como ya de costumbre hasta las 9 de la noche. Llegamos también hasta la zona de Palizada, Pulquina, San José de la Capilla, Huitrón, La Tranja, Chañara, La Junta y tantas otras comunidades. Bueno, queremos saludar también a toda nuestra nueva audiencia ya en Pampa Grande, ahí en Los Negros, ahí en la zona de El Pacay. ¿Usted sabe por qué le han plantado ese nombre del Pacay o nada? Bueno, me imagino, mucha gente se imaginará el por qué el nombre del Pacay. Seguramente hace muchísimos años había hartísimo Pacay. Vamos a saludar también ahí en la zona de... ¿dónde? Ahí en Mataral, pues no, a toda nuestra mala audiencia en Mataral. Ahí en la zona de Cochabambita, El Trigal, El Tucumancillo. Y también allá en el municipio de Valle Grande, en sus diferentes lugarcitos. Muy buenas noches para todos y cada uno de ustedes que están en la sintonía de Radio Acer. Nosotros estamos desde Comarapa para disfrutar del buen ritmo en esta jornada de hoy martes, segundo día de la semana. Vamos a saludar también a la gente que nos acompaña allá en la zona de El Quiñe, La Laja, El Veladero. Bueno, allá sé, ¿dónde más? A ver, ¿dónde? En el municipio de Moromoro. Allá en aquel lugar también de... ¿Dónde? Allá en Saipina, pero en el lugar donde todo es dulce. Cuando visite Saipina, usted no tiene que olvidarse de saborear la rica caña y todos y cada uno de sus derivados que tiene la rica caña, ¿no? Por ejemplo, la caña en su estado natural. Tenemos pues una gran variedad también de caña, ¿no? Por ejemplo, la caña blanca, la caña morada, la caña de azúcar y así. Usted puede disfrutar allá en Saipina. Saipina en el mes de agosto está cumpliendo, por ejemplo, 410 años de vida, ¿no? Está de cumpleaños en el mes de agosto el municipio de Saipina. Llegamos también a Yasayacito. Queremos llegar nosotros hasta el sector de Chilón, Bañado de Rosario, Bañado de la Cruz. Allá también en aquel lugarcito, ¿no? Lo que viene a ser San Rafael. Ya que hace muchos años también usted sabe y conoce que había un puesto militar allá en San Rafael. Llegamos también a los diferentes departamentos de Bolivia, como también a nivel internacional. Hablemos un poquito. Por ahí. ¿Qué alimentos consumir para un deportista? Alguna vez me imagino que usted se preguntó, ¿no? ¿Qué alimentos consumir para un deportista? Veamos a ver un poquito. Un deportista debe priorizar carbohidratos, arroz, avena, plátano para la energía, proteínas, pollo, huevo, pescado para reparar los músculos y grasas saludables. Aguacate, nueces, actas de... A ver qué dice... Adapta tu dieta al momento, come carbohidratos de fácil digestión antes de entrenar y cambia. Bueno, ¿qué más? A ver, ¿qué nos dice que por acá? Vamos a revisar qué más, algo más tenemos por acá. A ver, rapidito.
Adapta tu dieta al momento. Come carbohidratos de fácil digestión antes de entrenar. Y combina carbohidratos con proteínas para recuperar energía después. ¿Qué más? A ver, carbohidratos complejos. Avena, arroz integral, pasta integral y patata son las fuentes principales de energía. ¿Qué más? A ver, estamos un poquito compartiendo con todos y cada uno de ustedes que están en la sintonía de radio hacer qué alimento consumir para un deportista. Proteínas magras, pechugas de pollo o pavo, pescado blanco y azul y huevos son esenciales para el desarrollo y la reparación muscular. Bueno, ahí está, ¿no? Ahí estamos un poquito compartiendo qué alimento tiene que consumir un deportista. Claro, un deportista bastante competitivo, podemos decir, ¿no? Frutas, plátano, ideal por su potasio, energía rápida. Manzana, frutos rojos, aportan vitaminas y antioxidantes. Bueno, ahí está entonces, ¿no? Mucha gente por eso también consume el tema de el plátano por su ideal por su potasio y energía rápida, ¿no? Rápida. Pero también el tema de la manzana y frutos rojos. Entre ellos también está, pues está la frutilla ahí, ¿no? Porque es un fruto rojo y es muy delicioso y nutriente. ¿Qué más? A ver, vamos a ver grasas saludables. Aceite de oliva, aguacate, almendras y nueces aportan ácidos grasos esenciales, reducen la inflamación. Verduras, espinaca, brócoli, zanahoria, ricas en micronutrientes y fibras. Bueno, ahí está entonces para usted, señor, señora, usted joven, usted señorita, usted niño, usted niña. Es importante conocer un poquitito qué alimento tenemos que consumir un deportista.